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2: Caminaba San Juan de Miraflores hasta acá Villa Salvador cuando no había transporte. Cuando había huelga, de Breña hasta Villa Salvador, ese recuerdo tengo. Caminando, 5 de la mañana salía de Breña, llegaba a 9 de la mañana acá, caminando. Subía del agua, luz. De noche, a veces no me encontraba mi choza, lo que vivía.
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2: Cuando ponieron la luz, solamente reuníamos la manzana y le dábamos a los señores que venían a poner la luz, le dábamos su fuente de comida, así. ¿Qué cosa quieren comer? ¿Ceviche? ¿Arroz con pollo? ¿Qué cosa quieren comer? Le decía. No, mañana será nuestro cevichungo, decía. Ya teníamos luz, ya podíamos hacer nuestra fiestita de nuestros hijos, todos sus cumpleaños, pues. ¿Qué importa con arena? No importa. Pero ya teníamos nuestra luz.
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2: Las largas colas en el querosene, donde nos hacíamos amigos de los chicos del barrio, de otros lugares también. Después me acuerdo también de las reuniones que se hacían en el grupo y los campeonatos de fulbito, de zapito. A veces también me acuerdo cuando estaba en el colegio las caminatas a la playa Conchán, por una playa Venecia. Bueno, y cuando tenía que estudiar, estudiábamos con mechero, con vela, usábamos esas planchas que eran calentadas con carbón, no usábamos licuadora, solo batán.
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3: Los juegos de Run Run, me acuerdo que era con bolsas de plástico y con coronta y teníamos que hacer así, sonaba Run Run con bolsa de marciano. Y bueno, pues no, eso es lo que más me recuerdo y también los juegos que se hacían, los chicos hacían sus propios carritos, no se compraban en ninguna tienda, ellos hacían sus carros de triple y de madera con ruedas de madera y así, ¿no? Y hacían carritos de chocones.
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1: Vamos, listo. Salud, muchachos, por esa mujer.

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1: Los cuatro. Oye, llegamos de nuevo.

0: Ahí nomás.
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1: Sky, rompiendo el bajo.

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1: Mija, ¿cómo se aprende esto?

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1: Sí, muy buenas noches, mi nombre es Carlos Morales desde el bloque FM. Chicas, hoy los tragos están a 2x1. Invita a tu amiga, pásenla bien y cuídense.
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1: DJ Sesh. 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

0: Déjalos que se tiren, que nosotros no hablamos con drama, nosotros hablamos con música.
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1: Fierro. 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
2: y Fuerza Rígida, compadre.
1: Fierro, pues, márquele, compa Carlos.
3: ¡Sí, dale, sí! 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

Muy buenos días a todo Lima Sur y a todo el Perú. Bienvenidos a InfoSur Noticias por Radio Estéreo Villa, comunicación para la vida. Estamos en el 101.7 de la FM y también a esta hora nos puede seguir a través de YouTube, de nuestra página de Facebook como Estéreo Villa en vivo. Además también estamos en Instagram, en TikTok, en X, en YouTube como Estéreo Villa. Y nuestra línea telefónica, el WhatsApp 997-591-310. Para sus informes, denuncias, este es nuestro número de WhatsApp 997-591-310. Bien, iniciamos entonces la información de hoy día, lunes 18 de mayo, iniciando la semana 18 de mayo. Son las 7 de la mañana con 5 minutos y vamos con la información a través del ámbito de la política. Jurado Nacional de Elecciones oficializa segunda vuelta. De acuerdo con el conteo de la OMPE, Keiko Fujimori obtuvo 2.877.678 votos, mientras que Roberto Sánchez alcanzó 2.015.114 votos. El Pleno del Jurado Nacional de Elecciones proclamó pues este domingo los resultados de la primera vuelta presidencial de las elecciones generales 2026 que se desarrollaron el pasado 12 de abril. En una sesión solemne realizada en la sede institucional de Jesús María, el ente electoral oficializó así que los candidatos Keiko Fujimori de Fuerza Popular y Roberto Sánchez de Juntos por el Perú disputarán la segunda vuelta en las elecciones presidenciales que se celebrará el próximo 7 de junio. La secretaria general del Jurado Nacional de Elecciones, Jessica Clavijo, dio cuenta de los votos que obtuvieron Fujimori, Higuchi y Sánchez Palomino, así como el resto de las organizaciones políticas que participaron en esta contienda electoral. Bien, finalmente se proclamaron ya los resultados. El Jurado Nacional de Elecciones proclamó el día de ayer, el día domingo temprano, ¿no? Quiénes son, digamos, que finalmente los ganadores, en todo caso, y pasan a la segunda vuelta. Entonces, claramente, Keiko Fujimori y Roberto Sánchez disputarán esta segunda vuelta electoral, ¿no? Entonces, ahora nos queda a todos los ciudadanos informarnos cuáles son exactamente y cómo se van a dar estas propuestas, ser más claros en las preguntas, me imagino, en este caso, se dará la oportunidad

de los debates, ¿no? E incluye también el debate, tanto y es necesario tenerlo, el debate presidencial, debate también del cuadro técnico, ¿no? Que cómo es que se va a desarrollar todas estas propuestas que tienen para esta segunda bueno, en esta segunda vuelta, ¿no? Que es la que van a tener estas dos propuestas, Keiko Fujimori, claramente derecha, y Castillo, bueno, en todo caso, Sánchez, ¿no? Quien representa a Castillo, tiene también la oportunidad en esta vez de dejar mucho más claro la posición que tienen como Juntos por el Perú, ¿no? Y entonces, ¿cómo va a ser eso? ¿Cómo es la propuesta que tienen? ¿Cómo son los vínculos también definidos con los Castillos, ¿no? Aunque entendemos que el Congreso está, pues, la mayoría de los que han quedado para el Congreso Juntos por el Perú son castillistas. En fin, bueno, en esta oportunidad sí vamos a tener que estar muy atentos a todas las propuestas que mencionen estas dos candidaturas. Mientras una dice que va a trabajar como su padre, y pues cómo trabajó su padre, todos recordamos, ¿no? El otro contrincante también menciona que trabajará por el país, por los más necesitados, por la gente del sur, por los más pobres, por los más vulnerables. ¿Cómo es que lo va a hacer? Esa es la pregunta, y en todo caso, en este tiempo, que es muy poco también, ¿no?, que tenemos al 7 de junio, se tendrá que tener claridad sobre todo ello. Bien, esta es la información. El día domingo tuvimos, pues, ya definido, después de tanto tiempo, más de un mes, con este conteo de votos, y ha quedado claro que, pues, las dos propuestas pasaron definitivamente para tener esta segunda vuelta, que será uno de los dos elegidos el 7 de junio. 7:09, y ante esto, presidente del Jurado Nacional de Elecciones descarta nulidad del proceso. Por su parte, el presidente del Jurado Nacional de Elecciones indicó que se presentaron un total de 546,000 pedidos de nulidad de las elecciones presidenciales. Además, destacó que todo el proceso electoral se ha conducido respetando el ordenamiento jurídico. El magistrado Roberto Burneo, presidente del Jurado Nacional de Elecciones, en una conferencia de prensa realizada este domingo, reiteró la decisión de la entidad electoral de declarar inviable la realización de elecciones complementarias, tal como fue solicitado por un sector político, alegando las irregularidades cometidas bajo responsabilidad de la Oficina Nacional de Procesos Electorales. En ese sentido, Burneo enfatizó la falta de sustento para la realización de elecciones complementarias o para la nulidad de comicios del pasado 12 de abril. Además, ha destacado que el proceso se condujo respetando el ordenamiento jurídico. Finalmente, también declaraciones de Roberto Burneo, presidente del Jurado Nacional de Elecciones, en donde categóricamente, enfáticamente, claramente menciona que no existieron elementos que sustentaran estas solicitudes que hubieron de nulidad del proceso o elecciones complementarias. Finalmente, esto queda claro, menciona también, ¿no?, 546 pedidos de nulidad de elecciones presidenciales, ¿no? Entonces, y pues debido a ello también se han corroborado, y en todo caso el presidente indica que no habrá en todo caso esta solicitud que piden, ¿no? Que no, pues al no existir elementos que sustentaran una nulidad de este proceso, ¿no? Y en estas condiciones, pues él menciona, ¿no?, que no existieron elementos que sustentaran esta nulidad del proceso, y además también destacó el ausentismo de los votantes en los comicios, ¿no?, que responden a diferentes causas. Esto también es que lo que siempre se da, y se mencionó el mismo porcentaje que se dio en el 2021, algo parecido también sucedió en este proceso electoral con el ausentismo. Entonces, así menciona que este ausentismo de los votantes en los comicios responde a diferentes causas y no puede ser atribuido únicamente a la demora en la instalación de mesas de sufragio. Según menciona también el ausentismo

mismo que responde a múltiples factores como el transporte, la motivación del elector y las condiciones económicas no han sido un nivel importante que haya desmerecido o deslegitimado la jornada electoral del 12 de abril hasta el 29 de abril. El Jurado Nacional de Elecciones pues ha recibido, según menciona, más de 46,000 solicitudes de dispensa, es decir, justificaciones para las cuales las personas no han participado en la primera vuelta. Entonces ya se han dado también a partir del día 29 de abril las justificaciones por qué no asistieron, ¿no? Porque también si no justificas, ¿no?, tienes una multa en todo caso. Y bueno, según menciona, cerca de 46,000 solicitudes de dispensa se han dado señalando las razones por qué se dieron el ausentismo. Bueno, en fin, esto es lo que se queda claro, ¿no? En esta oportunidad, pues el Jurado Nacional de Elecciones descarta nulidad de este proceso que se dio el 12 de abril. 7:13, 7:13, continuamos con la información, nos vamos hasta Pataz. Liberan a 33 mineros secuestrados en mina La Joya. 33 trabajadores mineros fueron rescatados con vida tras permanecer secuestrados por hombres armados en la mina La Joya, 2425, ubicado en Pueblo Nuevo, la provincia de Pataz. El operativo estuvo a cargo del comandante o del comando unificado de Pataz, integrado por efectivos de las Fuerzas Armadas y la Policía Nacional. La intervención se produjo luego de que la empresa minera denunciara el violento ingreso de sujetos armados a las instalaciones. De acuerdo con la información oficial, los atacantes pues dispararon contra el personal y tomaron como rehenes a varios obreros dentro del socavón. Ante ello, las fuerzas del orden desplegaron personal especializado para ejecutar el rescate, evitando ingresar por zonas de alta exposición para no poner en riesgo la vida de los retenidos. Esto sucedió en Pataz, ¿no? Liberan a 33 mineros que habían sido secuestrados en esta mina La Joya, luego de una intervención de las Fuerzas Armadas. Al parecer, ejecutaron este operativo táctico más de 10 horas, ¿no?, en esta mina La Joya. Cuidado, seguro han tenido, para no evitar digamos mayores desmanes y accidentes, ¿no?, que se puedan dar dentro de esta mina. Se secuestraron a obreros y el operativo de las Fuerzas Armadas permitió en este caso liberar a 33 trabajadores. Bueno, en todo caso, la intervención estuvo a cargo del Comando Unificado Pataz, en donde lograron finalmente dar esta información oficial. Los trabajadores fueron rescatados todos con vida, mencionan, tras permanecer retenidos por hombres armados dentro del socavón. Bueno, el Ministerio de Defensa también ha informado que las fuerzas del orden evitaron ingresar por áreas de alta exposición, bueno, esto para evitar riesgos, ¿no?, que definitivamente afecten a los secuestrados. Bueno, entonces se menciona que hubo enfrentamientos, resistencia armada, y bueno, los agentes lograron, ¿no?, lograron sacar en primer momento a 20 y luego culminaron con este rescate que finalmente los mineros quedaron libres con algunos, según menciona, uno de estos mineros resultó herido por un impacto de bala, ¿no? El trabajador recibió atención en el centro médico y, según el reporte oficial, pues las autoridades indicaron que las rondas campesinas representan a la empresa y funcionaron de esta manera, ¿no?, como agentes locales, y lograron también colaborar sobre este tema. Bien, esta es la información en InfoSur Noticias. Son 7:16 y continuamos con más. Ministro de Defensa destaca incremento económico. Desde el Fuerte Zarumilla en Tumbes, el ministro de Defensa, Amadeo Flores, resaltó la decisión del gobierno y del presidente José María Balcázar de incrementar en un 50% la asignación económica para el personal del servicio militar acuartelado. Esta medida entrará en vigencia desde junio de este año. Durante pues
su visita a las unidades militares acantonadas en la frontera norte, el titular del sector adelantó que se evalúa una nueva mejora económica antes de julio, como reconocimiento a la labor que realizan los jóvenes en esta defensa de la soberanía, la seguridad fronteriza y las atenciones de emergencia. Además, también destacó el compromiso y sacrificio de los efectivos militares que cumplen funciones en las zonas más alejadas del país, subrayando que su entrega es fundamental para mantener la paz y la seguridad en nuestro territorio. Bien, se anuncia entonces una mejora, ¿no? El ministro de Defensa destaca este incremento económico para este personal del servicio militar, que se encuentran cumpliendo con esta labor en las fronteras, ¿no? En Zarumilla, en la cual el ministro de Defensa ha destacado el liderazgo, ¿no? El liderazgo de estos jóvenes, y se anuncia este incremento, ¿no? Asimismo, informó que se evalúa una mejora adicional antes de julio, o sea, tendrían pues ya una buena, en todo caso, mejora en lo que es el apoyo que se le da a este personal que trabaja en estas zonas de frontera. Y bueno, así me imagino serán con todos los militares y todas las fuerzas también, ¿no? Que tienen esto. Y vamos a ver si se puede cumplir también, ¿no? Porque ya sabemos que el presidente dice una cosa y el Congreso dice otra cosa. Entonces, esperemos que en esta oportunidad se pueda cumplir, ¿no? Y también que se logren, así como se les hace estos incrementos en sus salarios, pues sería importante también investigar, ¿no? En este caso con esta lo sucedido con estos jóvenes que venían de un encuentro de deportes y fueron pues atacados por un fuerte también con un grupo militar, ¿no? Entonces también sería importante que se les investigue a estos, así como se hacen estos beneficios, es lo ideal sería pues investigar que se dé con las explicaciones necesarias sobre lo sucedido con estos jóvenes y el ataque militar que sufrieron. Bien, 7 de la mañana con 19 minutos, 7 con 19, continuamos con más información. Defensoría rechaza amenazas contra autoridades electorales. La Defensoría del Pueblo expresó su rechazo a los mensajes violentos y a las amenazas dirigidas contra autoridades electorales y contra el presidente del Jurado Nacional de Elecciones, Roberto Burneo, por parte de líderes políticos y creadores de contenido. A través de un comunicado difundido en redes sociales, la institución exhortó a mantener el respeto y la responsabilidad en el debate público. En su pronunciamiento, la Defensoría recordó que la libertad de expresión y el derecho a la crítica deben ejercerse dentro de un marco democrático, basado en el respeto mutuo y en la preservación de la dignidad de las personas, especialmente de quienes cumplen funciones públicas de importante relevancia constitucional. Es así que estas elecciones de 2026, la Defensoría se ha manifestado, rechaza amenazas contra las autoridades electorales, ¿no? Eso es la institución expresó su solidaridad con Roberto Burneo, presidente del Jurado Nacional de Elecciones, ¿no? Acerca de todas las amenazas, los maltratos que se dieron a través de las redes, incluso frente a su casa. Y entonces la Defensoría del Pueblo ha pedido, ¿no? El respeto ante estas importantes autoridades, y bueno, es lo que debería de pasar, ¿no? Pero hay una libertad también para expresar en estas redes sociales que finalmente lo único que hacen es dividir y tener estos malos tratos con las diferentes personas, asimismo con las autoridades, que es lo que menciona aquí, ¿no? Pero esto se da en todo nivel y hay que también, frente a todos estos comentarios, tener siempre, ¿no?, la capacidad de poder discernir hasta qué momento estamos ofendiendo, estamos pasándonos, ¿no?, a otro nivel ya
de problemáticas y pues de ofensas, ¿no? Que se puedan dar a diferentes autoridades, así como a diferentes personas civiles. Bueno, entonces vivimos también en una sociedad democrática, ¿no? Está bien el ejercicio de libertad de expresión, todo, pero sin ofender, ¿no? Sin ofender. Bien, continuamos con más información. Son las 7 de la mañana.

Mañana con 22 minutos, 7 con 22 minutos, prorrogan estado de emergencia en regiones por lluvias. El gobierno prorrogó por 60 días el estado de emergencia en 134 distritos de las regiones de Ancash, Ica, La Libertad, Lambayeque, Lima, Moquegua, Piura y Tumbes, debido al peligro inminente por las intensas lluvias. La medida entrará en vigencia desde el 19 de mayo de 2026, de este año, 2026, y busca continuar con las acciones de reducción de riesgo y respuesta a rehabilitación frente a las precipitaciones fluviales. Asimismo, se precisó que las intervenciones deberían estar o deben estar sustentadas técnicamente y podrán ajustarse según las necesidades que se presenten durante la ejecución de las medidas de emergencia. Bien, el Estado viene en este caso tomando las medidas, ¿no? Y prorroga ese estado de emergencia en 134 distritos por este peligro ante las intensas lluvias. Imagino también que así como se prorroga, como se avisa de este peligro, pues esto es, se tomarán las acciones del caso, ¿no? Ya que se da este tiempo de 60 días calendarios para estar atentos, imagino orientar a la población, estar cerca de estos lugares, y que se tomarán estas acciones de limpieza de todos los días para que estas lluvias no afecten con el deslizamiento, derrumbe, ¿no? De estos ríos que finalmente afectan a la ciudadanía, a los ciudadanos, en este caso, que viven cerca de estas zonas, ¿no? Bueno, entonces, según se menciona, estos 6 meses justamente va a dar para eso. Ya el Ejecutivo viene tomando las acciones en todos estos lugares, junto con el Instituto Nacional de Defensa, el INDECI, quienes también participan, ¿no? Además, también está el Ministerio de Salud, hay toda una coordinación con el Ministerio de Salud, Ministerio de Educación, Ministerio de Desarrollo Agrario y Riego, y bueno, el conjunto de ministerios que tienen que ver también en estas regiones de cómo apoyar en caso de que suceda, y en todo caso con las medidas de prevención. Bien, esta es una importante información acerca de lo que cómo se vienen tomando, ¿no?, las acciones para evitar deslizamientos, evitar desastres naturales durante estas lluvias, ¿no? 7 de la mañana con 25 minutos, 7 con 25 de la mañana. Estamos en InfoSur Noticias. Vamos con la información en el ámbito de la actualidad, porque declaran emergencia por brote de sarampión. El gobierno declaró la emergencia sanitaria por 90 días por brote de sarampión. Esta medida comprende a Lima Metropolitana, los departamentos de Puno, Arequipa, Cusco, Huancavelica, Moquegua, Amazonas, Loreto, Tumbes, Ucayali, Madre de Dios y Apurímac, y además también la provincia constitucional del Callao. La emergencia fue establecida mediante el decreto supremo número 008-2026, publicado en las normas legales del Diario Oficial El Peruano. Según esta norma, hay un registro confirmado de transmisión local en Puno y riesgo elevado de diseminación en las otras jurisdicciones mencionadas. El Ministerio de Salud, el Instituto Nacional de Salud, así como las direcciones de salud involucradas, llevarán a cabo medidas inmediatas que complementen, ¿no?, este plan de acción para la atención de la emergencia. Esta implementación, digamos, está establecido en el decreto supremo. Además, también tendrá un financiamiento con cargos y todo, con respecto a un presupuesto, ¿no?, que tiene que tener en estas instituciones para poder desarrollar todas estas acciones de prevención, ¿no? La norma está firmada también por el presidente José María Balcázar y del ministro de Salud Juan Carlos Velasco. Sí, el gobierno declara estado de emergencia sanitaria por brote de sarampión, nada menos.
tipo de afección a la salud en la que es muy delicado, puede incluso llevar a pues complicaciones y hasta ocasionar la muerte en muchos de los menores de edad, ¿no? Y esto es una medida que se tiene que dar ya porque se sabe de estos brotes en Puno, especialmente porque pues ahí también hay una falla, ¿no? Por parte de estos

0: esta vacunación, porque según el Ministerio de Salud, el Ministro de Salud menciona que están las vacunas y lo que hace falta es la complementación de más personal. Bueno, se tiene que dar de todas maneras estas campañas y me imagino ya deben estar tomando las acciones para justamente poder llegar a estas zonas, acercarse lo más antes posible para poder realizar estas vacunaciones a los niños y evitar también que esto se expanda y que sucedan más brotes. Muy delicado entonces esta situación que tenemos con este estado de emergencia por el brote de sarampión. Y las medidas también de prevención, porque en Lima posible también pueda darse, por ahí cubrirse la boca cada vez que vamos a un lugar que es muy concurrido, ¿no? Lavarse, higiene muy bien las manos, todo ello, ¿no? Lo principal, si vas a un centro de salud, cubrirse como en tiempos del COVID con el tapabocas. Bien, 7 de la mañana con 28 minutos, 7 con 28, continuamos con más información. Bueno, son 7 con 28, Ucayali eliminan más de 11 toneladas de criaderos de dengue. Este es otro problema de salud. Esto con respecto a la lucha constante contra el mosquito transmisor del dengue, la Dirección Regional de Salud de Ucayali, a través de la Red de Salud, el coronel Portillo logró eliminar 11 puntos toneladas, ¿no? 11 puntos de toneladas de potenciales criaderos de zancudos, ¿no? La acción se desarrolló en la jurisdicción de los puestos de salud, Mantay y La Florida, donde se han retirado estos objetos. Importantísimo entonces que en Ucayali se haya eliminado estas 11 toneladas de criaderos de dengue, que son pues también los potentes que puedan dar los zancudos, ¿no? El zancudo que tienen sus criaderos en aguas que luego, pues, al picarte producen esta enfermedad de dengue que también tiene consecuencias fatales para la salud de las personas. 7 de la mañana con 29 minutos, 7 con 29, vamos a la primera pausa comercial aquí en InfoSur Noticias y regresamos.
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Bien, regresamos con nuestro noticiero InfoSur Noticias por Radio Estéreo Villa, Comunicación para la Vida. Son las 7 de la mañana con 34 minutos. A esta hora, también mencionar que nos pueden seguir a través de nuestra página de Facebook como Estéreo Villa y Estéreo Villa en vivo. Y además también en YouTube nos pueden seguir como Estéreo Villa. Asimismo, estamos en las páginas de Instagram, TikTok, en X como Estéreo Villa. Nuestro número de teléfono, el 997-591-310, para pues poder escucharnos, para sus denuncias, aquí a este número, 997-591-310. Continuamos entonces con la información, 7 de la mañana con 34 minutos. Migraciones ejecutó más de 2.700 operativos en el país. La Superintendencia Nacional de Migraciones intensificó los operativos de control migratorio en distintas regiones del país tras ejecutar más de 2.700 intervenciones de verificación y fiscalización en lo que va del año. Estas acciones se realizaron junto a la Policía Nacional y diversas entidades del Estado con el objetivo de supervisar el cumplimiento de las normas migratorias y reforzar la seguridad ciudadana. Según informó la institución, los operativos se desplegaron en todas las regiones donde Migraciones cuenta con jefaturas zonales con el apoyo del Ministerio Público, las aduanas, SUTRAN, SUCAMED y autoridades locales. Importante este hecho que se viene dando por parte de Migraciones, ¿no?, que ya da cuenta de 2.700 operativos en lo que va del año, de enero a mayo. Estos han venido actuando de esta manera para dar mayor seguridad a las fronteras, ¿no?, con el paso de personas que migran de diferentes lugares, pero que finalmente tendrían que tener sus papeles en regla, ¿no? Se han desarrollado estas intervenciones, ya lo he mencionado, en conjunto, ¿no?, la Policía Nacional y las diferentes instituciones del Estado, ¿no? Entonces, importante esto que se tome en cuenta de justamente lo que se solicitaba para evitar la inseguridad en nuestro país, ¿no? Necesitaban también cubrir estas zonas de frontera, no se puede dar paso así libremente, está bien que se puedan recibir, pero que cuenten con todos sus documentos en regla, ¿no? Entonces, durante estas acciones se han fiscalizado, han intervenido las autoridades, ¿no? Y se intervinieron a decenas de ciudadanos extranjeros, según menciona, para verificar su situación migratoria y confirmar si cumplen con las disposiciones legales de permanecer en nuestro país. Entonces es importante porque así de esta manera pues se tiene cuenta de efectivamente cuántos son las personas que han migrado a nuestro país, los ciudadanos extranjeros, y que de todas maneras cuentan con todos sus papeles en regla. 7 de la mañana con 37 minutos, 7 con 37, continuamos con la información. Fallece chofer de combi incendiada por extorsionadores. Esto en el distrito de Santa Anita. Un chofer de combi perdió la vida luego de permanecer varios días internado con graves quemaduras. La víctima fue identificada como Jorge Janampa Zamora, de 44 años. El conductor se encontraba descansando dentro de su vehículo cuando

Cuando sujetos desconocidos le prendieron fuego a la unidad, presuntamente por negarse al pago de cupos. El ataque, pues, lo dejó con quemaduras en más de 80% del cuerpo, por lo que fue trasladado de emergencia al hospital Bravo Chico y posteriormente al hospital Hipólito Unanue, donde, pues, permaneció en la unidad de aislamiento hasta su fallecimiento. Graves quemaduras, grave atentado, fallece este ciudadano, chofer de combi, por no pagar cupos, tomaron esta medida, incendiaron su movilidad con, pues, digamos, él, ¿no? Afectándolo a él gravemente con con estas quemaduras. Otro tema también que nos da cuenta del grado de la inseguridad en la que estamos, bueno, se mantiene este tema, ¿no? De el cobro de cupos a muchos ciudadanos de transporte, del transporte público, ¿no? Entonces, y con estas medidas con estas acciones, ¿no? De no pagar, pues acaban con la vida de estos trabajadores. Lamentable este hecho en la que fallece este chofer por justamente este tema de inseguridad. 7 de la mañana con 39 minutos, 7 con 39, continuamos con más. José Munuyama, el Estado brilla por su ausencia. José Munuyama, coordinador del Comité de Defensa de Agua, del Agua de Iquitos y representante de la comunidad Cucama, alertó sobre el avance de la minería ilegal en la Amazonía y cuestionó la falta de presencia del Estado frente a esta problemática. Durante su participación en un programa, señaló que la región, pues, enfrenta un escenario de abandono marcado por actividades ilícitas que amenazan el medio ambiente. El dirigente afirmó que la Amazonía sufre desde hace años una constante depredación de productos, tala ilegal, la contaminación petrolera y el crecimiento de la minería ilegal. Bien, es así la denuncia de este coordinador del Comité de Defensa, ¿no? Son ellos, son los mismos ciudadanos organizados quienes hacen esta denuncia de la afectación a la Amazonía, que vive una constante tala, una constante agresión, ¿no? Por parte de en este tema de tala de los árboles, contaminación de los ríos por estas, rezagos mineros, donde el Estado y en estas zonas, pues si ellos no hacen la denuncia, el Estado no dice nada tampoco, porque no tiene presencia en estos lugares, ¿no? Y bueno, esta es la advertencia, digamos, lo que han mencionado, lo que menciona este coordinador, que ponen en evidencia, ¿no? Lo que sería, pues, un desastre, digamos, una afectación terrible. Él menciona, se avecina, lo que se avecina, menciona, no es solo la destrucción de la naturaleza, sino la contaminación de las personas en la Amazonía. Probablemente coman los peces con mercurio. Estuvo así este invitado, el coordinador del Comité de Defensa del Agua de Quito. Sí, una gran preocupación todo lo que viene, de todo lo que sucede en la Amazonía, con esta gran afectación por los grandes e importantes recursos que tienen. Y bueno, pues el Estado nunca controla, nunca hace su presencia ahí, y pues estas mineras y estos grupos de taladores, pues hacen de las suyas, principalmente, ¿no? En estas zonas, que se vive en la Amazonía es muy preocupante, tiene muchos años en lo que viene siendo afectada. Y pues, según menciona este señor, este coordinador, es que también, ¿no? Al contaminarse todos los ríos, al contaminarse el río, también se contamina toda la riqueza, todos los productos que uno puede encontrar en estos ríos, los peces principalmente, ¿no? Y que esos son de consumo de la misma población. Entonces, ¿qué están haciendo? También afectando la salud de los ciudadanos que consumen estos peces y estarían consumiendo mercurio, tal cual lo menciona el invitado, quien expresó que este crecimiento de la minería ilegal pone, pues, en grave riesgo, en peligro, tanto la pesca y el agua de la Amazonía. Bien, escuchemos, esperemos que el Estado pueda escuchar, ¿no? El gobierno pueda escuchar y prestar atención a esta zona y, pues, atender a todas estas necesidades y a todas las denuncias que hacen los mismos ciudadanos de esta zona.
7:42, 7:42, continuamos con la información. Nos vamos acá a nuestros vecinos San Juan de Miraflores, banda criminal.

grabó asesinato de taxista. La inseguridad pues continúa golpeando Lima Sur. Un taxista identificado como Luis Sanco, de 54 años, fue asesinado a balazos en el distrito de San Juan de Miraflores, presuntamente por integrantes de la banda criminal conocida como Los Mexicanos. El ataque ocurrió en los alrededores del puente Atocongo sobre la Panamericana Sur y fue grabada por los propios delincuentes. Según informaciones, la víctima habría sido confundida con un colectivo. Pero en el video se observa como uno de los sujetos se acerca al paradero donde se encontraba el conductor, pues junto a una mujer, y antes de disparar lanza una amenaza dirigida a quienes no se alineen, menciona, con la organización criminal. Esto es lo que sucede diariamente. Estos delincuentes amenazan a los transportistas, amenazan a los empresarios y pues no pasa nada, ¿no? No pasa nada. En este caso, esta banda de Los Mexicanos, según se menciona, una banda criminal, incluso se dio de grabar esto, ¿no? Para luego, pues, de repente continuar con sus amenazas con otros transportistas, ¿no? Delincuente firmó el asesinato, el que grabó el asesinato de un taxista aquí en San Juan de Miraflores, y pues luego, pues, ¿qué hizo? Difundir el video para amenazar a todos los transportistas. Esto a vista y paciencia de las autoridades. Este es el grado de delincuencia en la que estamos, la inseguridad en la que estamos, la criminalidad continúa expandiéndose en el país y ahora en Lima Sur, ¿no? Y esta vez, pues, donde fue afectado un ciudadano, un taxista, identificado como Luis Sanco, de 54 años, quien fue asesinado a balazos en plena vía pública. Bien, 7:45. La DIRIS Lima Sur optimiza gestión y atención ciudadana. La Dirección de Redes Integradas de Salud Lima Sur realizó diversas reuniones técnicas y de coordinación con el objetivo de fortalecer la gestión administrativa, optimizar los procesos institucionales y mejorar la atención en las 6 redes de salud de su jurisdicción. Esto como parte de acciones, ¿no? Se llevó a cabo una reunión enfocada en la gestión del personal, locador financiado mediante la fuente DIT, dice, además también del cumplimiento de compromisos pendientes de anteriores administraciones. La jornada fue encabezada por el director general de la DIRIS Lima Sur y contó con la participación de funcionarios de distintas áreas. La DIRIS, la Dirección de Salud de Lima Sur, fortalece en todo caso esta coordinación técnica, dice, para optimizar la gestión administrativa y la atención al ciudadano. Importante estas reuniones en el marco en donde pues justamente buscamos, ¿no?, una mejor atención, una mejor distribución de estas campañas de vacunación, en fin, todo lo que se pueda dar para dar una mejor atención a los ciudadanos desde el tema de la salud, ¿no? Desde que incluso entran a un centro de salud hasta también el personal de salud que sale a las diferentes zonas de Lima Sur para cumplir también con su trabajo, ¿no? Entonces, estas reuniones importantes que se dan para poder justamente estar, dar atención, intervenir en casos que sean afectados la salud y que puedan dar el fortalecimiento, ¿no?, para que se atiendan los diferentes casos de la salud en Lima Sur. 7:47, estamos con una información también en Villa El Salvador, quien celebró matrimonio comunitario. Decenas de parejas participaron este sábado en un matrimonio comunitario realizado frente a la Municipalidad de Villa El Salvador, en medio de un ambiente cargado de expectativa, emoción y celebración familiar. Durante la cobertura de Radio Estéreo Villa, varias parejas compartieron su historia de amor y expresaron su felicidad por dar este importante paso. Algunos señalaron que decidieron casarse luego de varios años de relación y de tomar un
una familia, ya habían formado su familia, ahora deciden

contraer matrimonio, mientras que otros destacaron la confianza, la comunicación y el apoyo mutuo como base de la unión. Importante este matrimonio comunitario, un matrimonio masivo que se dio aquí en las instalaciones de la municipalidad, un matrimonio civil, la que muchos ciudadanos, sí, estaba lleno, esto hemos podido ver por las cámaras de Stereo Villa, diferentes parejas, ¿no? Un gran grupo que decidió pues formalizar, ¿no? Formalizar su matrimonio, el matrimonio civil, después de muchos años de haber formado, como dicen, mencionan ellos, ¿no? Haber formado una familia, ahora toman la decisión de casarse y tener todos sus papeles conforme a las reglas de un matrimonio, en este caso si deciden por el civil, ¿no? Luego de la convivencia, luego de muchos años deciden tomar esta medida, esta acción de formalizar su matrimonio. Y lo que recomiendan, pues, como siempre, ¿no? Estas familias, estas parejas, ya que ya han formado familia, dejan como mensaje que el apoyo mutuo en la familia, en la pareja, es muy importante, ¿no? Es la base de la unión, la comunicación, la confianza y el amor. Importante entonces este matrimonio comunitario civil, y que también se desarrolló el mismo sábado ya por la tarde, 6 de la tarde, el matrimonio también comunitario religioso para todos aquellos ciudadanos que luego de haber contraído el matrimonio civil podían también acceder al matrimonio religioso. Importante también para todos los que buscaron tener también, ¿no?, esta bendición que se da a través del matrimonio religioso. Bien, esta es una acción que se dio en nuestro distrito de Villa El Salvador. Continuamos con más. Villa El Salvador nuevamente exige más empleo y oportunidades laborales. Vecinos de Villa El Salvador exigieron al próximo presidente generar más empleo, atraer inversiones, fortalecer la industria, con el propósito de mejorar las oportunidades laborales en el país. Durante una encuesta ciudadana, los entrevistados señalaron que la falta de trabajo afecta principalmente a jóvenes y adultos mayores, quienes muchas veces recurren al comercio ambulatorio o incluso migran al extranjero en busca de mejores oportunidades. Por su parte, estudiantes universitarios reclaman más bolsa de trabajo y una mayor demanda laboral para profesionales técnicos e ingenieros, destacando la necesidad, pues, de políticas que impulsen la inclusión y el desarrollo económico. Ahí está la voz de los vecinos de Villa El Salvador, quienes exigen a este próximo gobierno generar mayor empleo, atraer las inversiones y fortalecer la industria. Importante estas declaraciones de los ciudadanos, este hecho, ¿no?, de generar empleo para los jóvenes que terminan las carreras universitarias o que están estudiando también y que tengan esta oportunidad de a través de un empleo generar sus ingresos y también poder solventar sus gastos, ¿no? Una importante solicitud que esperemos que en esta oportunidad se tenga la mirada en este sentido, ¿no?, de generar mayor empleo para los jóvenes y de esta manera puedan desarrollar sus carreras profesionales, ¿no?, dentro de nuestro país, ¿no?, y no tengamos esta fuga de talentos, como siempre le llamamos, debido a que, pues, los jóvenes no encuentran una mayor propuesta y seguridad en su país, tienen que salir. Y un gran reto para este próximo gobierno. 7 de la mañana con 51 minutos, 7:51. Especialista descarta brote de antivirus en Perú. Tras su entrevista en el programa Diálogo Ciudadano, el director de la Escuela de Medicina de la Universidad Privada del Norte, Carlos Saavedra, explicó que el antivirus es una enfermedad transmitida principalmente por roedores silvestres a través de la orina y las excretas contaminadas. El especialista precisó que actualmente no existen casos reportados en el Perú. Y recordó que en el país solo se registraron algunos en Loreto durante el año 2011. Hasta la fecha, pues, no se han reportado brotes
epidémicos ni situaciones de riesgo sanitario relacionadas con este virus. Asimismo, indicó que el contagio ocurre por la vía respiratoria al inhalar partículas contaminadas, ¿no? En un inicio, dice, los síntomas pueden parecerse a las de una gripe común, aunque en algunos casos pueden derivar en complicaciones respiratorias severas. Bien, este especialista nos menciona que el hantavirus descarta en todo caso, ¿no?, que haya un brote de hantavirus en el Perú. Hasta ahora no se ha mencionado, a nivel del Ministerio de Salud no se ha mencionado, pero sí tenemos digamos, vehículo de contagio, que son pues los roedores, la orina de los roedores, que al secarse y nuevamente por la, a través de las lluvias, esto podemos respirar todo esto, ¿no?, y ser un contaminante a través de la respiración. Entonces, a tomar las medidas también, si estamos en lugares así, contaminados, en lugares lejanos, o salimos a campo, ¿no? Entonces, tener estas protecciones de tapabocas, ¿no? Se descarta de todas maneras que el hantavirus esté en nuestro país, pero hay que tomar de todas maneras las medidas de precaución, ¿no? El contagio, según mencionas, a través de vías respiratorias, inhalar partículas contaminadas, ¿no? Bien, esto es importante, ¿no?, que se descarta el hantavirus en nuestro país. Bien, 7 de la mañana con 54 minutos, 7:54, Pier Paolo Marzo solo representa una formalidad, menciona, tras su entrevista en el programa Tú Eliges. El jurista especializado en Derecho y Gestión Pública, Pier Paolo Marzo, aseguró que la proclamación oficial del Jurado Nacional de Elecciones solo representa una formalidad, debido a que los resultados ya confirman el pase de Roberto Sánchez y Keiko Fujimori a esta segunda vuelta presidencial. Claro, tal cual se pronunció el día de ayer el Jurado Nacional de Elecciones. Y esto ya se venía viendo, ¿no?, desde el mismo 12 de abril, cuando una encuestadora mencionó, ¿no?, esta posibilidad, entre esta segunda vuelta, que podría ser entre Keiko Fujimori y Roberto Sánchez, y nadie podía creerlo, menos el siguiente candidato, Rafael López Aliaga, quien al instante empezó a mencionar de fraude, y en fin, ¿no? Bueno, este especialista ha explicado que este procedimiento es parte pues del marco legal, pero que en la práctica los resultados ya se han definido, ¿no? Sí, hasta el día viernes ya se tenía la mirada, la idea, el 99% y pico se terminó, hasta que el domingo fueron proclamados oficialmente estos dos candidatos. Bien, continuamos, 7 de la mañana con 55 minutos. Daniel Klein, segunda vuelta es un remix del 2021, menciona, tras su entrevista en el programa Tú Eliges. Daniel Klein, coordinador de comunicaciones de Voces al Poder, expresó su preocupación por el escenario electoral y afirmó que la segunda vuelta presidencial representa, en sus palabras, un remix del 2021. Asimismo, señaló que este panorama refleja la repetición de actores políticos ya conocidos, lo que genera debate sobre la necesidad de nuevas alternativas y propuestas en el país. Importante entonces la participación de este invitado, Daniel Klein, quien es coordinador de comunicaciones de Voces al Poder, quien ha expresado, ¿no?, es como que estuviéramos en un déjà vu. Lo mismo que sucedió en el 2021 está sucediendo ahora, y con, podríamos decir, que el mismo personaje, Keiko, los mismos personajes, Keiko Fujimori, Castillo, pero que en esta vez es Roberto Sánchez, ¿no?, y con su sombrero que representa a Castillo. Bueno, es lo que se menciona, y bueno, también, ¿no?, se hace la solicitud de que las propuestas en este caso sean mucho más convincentes y efectivas. Continuamos, 7 de la mañana con 56 minutos, vamos al ámbito internacional. China confirmó que Vladimir Putin realizará visita de Estado. El gobierno de China confirmó la visita de Estado del mandatario ruso Vladimir Putin para los días 19 y 20 de mayo. El anuncio fue realizado por el Ministerio de Asuntos Exteriores chino, que precisó que el viaje se llevará a cabo por invitación del presidente Xi Jinping. Previamente, el Kremlin había adelantado que Putin viajaría de todas maneras y muy pronto a China, y que los preparativos ya están listos. Bueno, en este caso,
El mandatario ruso, Vladimir Putin, asegura que en los próximos días, ya han puesto fecha, 19 y 20 de mayo estaría en China, ¿no? Igual que lo hizo el presidente de los Estados Unidos, Donald Trump, ¿no? Entonces su mirada de ellos ahora está en China y poder de repente unir.

fuerzas en esto, en estos temas de estos países. Continuamos con más información. Evo Morales acusa plan para capturarlo. El expresidente de Bolivia, Evo Morales, ha denunciado un supuesto operativo impulsado por Estados Unidos y respaldado por el gobierno del actual mandatario Rodrigo Paz, con el objetivo de detenerlo o atentar contra su vida en medio de la crisis política que atraviesa el país. A través de sus redes sociales, Morales aseguró que la operación contaría con el apoyo de la DEA y del Comando Sur de Estados Unidos. Además, acusó a autoridades bolivianas y estadounidenses de promover una campaña de difamación y lanzar acusaciones sin pruebas en su contra. El exmandatario también señaló como presuntos responsables al exministro Carlos Sánchez y al viceministro Ernesto Justiniano, afirmando, ¿no?, que militares agentes extranjeros estarían desplegándose en el trópico de Cochabamba. Bueno, sí, Evo Morales está mencionando un plan para capturarlo, porque él se encuentra, no ha habido, ¿no?, por una denuncia que tiene de dejar embarazada, tener un niño durante su gobierno con una menor de edad, y además también se presuntamente estar ligado con todas estas acciones que se vienen dando, con estas huelgas, con estas movilizaciones que tienen a todo el país en Bolivia, pues alterando el desorden debido a solicitudes también que tiene la población. Bien, esta es la información que tenemos, 7:59. De esta manera llegamos al final de InfoSur Noticias de hoy día lunes, empezando la semana, el 18 de mayo. Tenemos ya que despedirnos, los dejamos con el programa Diálogo Ciudadano y nos volvemos a encontrar el día de mañana, como siempre, a partir de las 7:00. Que tengan buen día. Chau.

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0: ¿Qué tal? Muy buenos días y buen inicio de semana a todas nuestras amigas y amigos de los distritos de Lima Sur. En especial a nuestras queridas vecinas y vecinos de Villa El Salvador, nuestra ciudad mensajera de la paz. Estamos hoy, lunes 18 de mayo del 2026. Estamos prácticamente a 19, 20 días, ¿no? 19 días de la hora decisiva, el momento decisivo para saber pues si el Perú se va por el lado del caos, como dice una candidata, o por el lado del orden. Yo cuando escuché eso dije, ¿a quién se estará refiriendo? El caos que está haciendo Fuerza Popular desde hace varios años, desde el Congreso de la República, ¿se referirá a eso? Probablemente, ¿no? Un caos, un desorden, un despilfarro de la plata, no nos acordaremos, vamos a acordar ahora de votar 3.500 millones de dólares para la compra de avioncitos, ¿Y quién salió a defender así a capa y espada? El fujimorismo, pues, Rospulgoso, salió, ¿no? Aquí se hace lo que el fujimorismo dice, ya está el cheque, ya está. ¿Qué mejor evidencia de que quién gobierna el país? Díganme ustedes, el fujimorismo, Keiko Fujimori y su mancha. Esa es la realidad. Bien, inmediatamente vamos a comentar nuestra editorial.
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0: Nuestra editorial tiene por título Vivir sin ser pobre cuesta más de 1.848 soles, según el Instituto Nacional de Estadística e Informática, más conocido como el INEI. Y es que en Villa El Salvador, las voces que hemos recogido en estos últimos días respecto de la pobreza y el, digamos, el ingreso mensual, semanal, ha sido recogido por uno de los candidatos, Roberto Sánchez, quien desde ayer ha empezado a plantear que va a subir el sueldo mínimo a menos de 1.500 soles, ¿no? Es el que ha... El tema es preguntarle dónde va a sacar la plata, pues, ¿no? Igualito que como a Keiko. 500 soles mensuales a cada comedor, ¿de dónde? La ventaja es que Keiko tiene, pues, plata ahí ahorrada de los cócteles. Y Sánchez no sabemos plata de dónde va a sacar. Pero ya empezaron. Lluvias de millones. Ya empezaron. Esperemos que cada uno de nosotros revisemos las propuestas y veamos, pues, si son viables o no, si son populistas o no, y sobre eso definamos nuestro voto. El mensaje es claro, ¿no? Sin trabajo digno, no hay progreso posible. Esta urgencia se entiende mejor si se mira el contexto nacional. Según el INEI, la pobreza monetaria afectó al 25.7% de la población en el año pasado, 2025, ¿no? Una mejora frente al 27.6% del 2024. Pero no es suficiente, pues, este modelo económico que tiene a la base la Constitución de 1993, no genera riqueza, no genera productividad, no genera mejores condiciones de salud, mejores condiciones de educación, mejores condiciones laborales. No genera, esa es la realidad. Lo que vemos es un fracaso rotundo del modelo económico. Basta ir a los hospitales, ¿no? Basta ver nomás cómo ha aumentado la pobreza monetaria, ¿no? Hay 8.823.000 peruanos que siguen en la condición de pobreza económica. 8 millones, casi la cuarta parte del país. ¿Después de cuánto? 7 más 26, después de 33 años de vigencia de esta constitución, de vigencia del modelo económico, ahí están los resultados. Ahí están los resultados, pues más de 33 años y sigue habiendo pobreza,

0: Estado corrupto, el pacto mafioso. Esa es la realidad, ¿no? Y nos vienen a pintar un país nuevo, no, que bueno, llamo a la participación de todos, necesito el apoyo de todos para gobernar, como si nunca hubiera gobernado, como si nunca hubiera tomado decisiones sobre presupuestos del país, ¿no? Nos quieren hacer creer que es un nuevo comienzo, que es una nueva etapa, que aquí no pasó nada, que hay que seguir adelante. Falso. 33 años de este modelo económico y no ha generado riqueza, ni mucho menos ha generado progreso, ni mejores condiciones de salud y educación. Ni mucho menos ha podido resolver el tema de la inseguridad ciudadana. La próxima gestión presidencial tendrá que entender que combatir la pobreza no se logra solo con asistencia social, sino con una política sostenida de empleo formal y crecimiento productivo. En un país donde una familia de 4 integrantes necesita al menos casi 2.000 soles mensuales para no ser pobre, la prioridad debe ser elevar los ingresos, ampliar oportunidades reales. Saben, nuestra editorial, como todos los días, está publicada en nuestra página web www.estereovía.p, así como también en todas nuestras plataformas digitales y redes sociales. Y puede usted compartirlas, comentarlas, y sobre todo, ¿no?, criticarlas también. Muy bien, ya estamos en la pregunta del día. Vamos a dar pase a nuestra compañera María Fe Pinto y Jan Palacios para la pregunta del día. ¿Qué debería priorizar el próximo presidente del Perú para que la población acceda a mejores oportunidades de empleo? Adelante, compañeros.
1: Saludos, estudios. Nos encontramos en el distrito de Villa El Salvador para poder realizar la pregunta del día en relación a qué debería de realizar el próximo presidente para que los peruanos encuentren un mejor empleo en nuestro país. Crear más puestos, facilitar emprendimientos o mejorar la educación técnica. Vamos a escuchar las declaraciones de nuestros vecinos.
2: Que haya inversiones, y que entren inversionistas al país, que el país se levante, se progrese, señorita Mugue. Hoy estamos en muchos presidentes que hemos tenido, todos miden presos, señorita. Y hace falta trabajo. Y yo cuido carros. Este es mi chaleco, señorita. No cuido carros, he venido acá al matrimonio, pero no dejan de trabajar. No quiere trabajar, uno quiere hacer lo malo. Llegar a su casa, pero ya, más tarde será. Tengo un evento, gracias a Dios. Y mañana tengo para comer. O sea, yo soy una persona de mayor edad. ¿Quién me va a trabajar? Soy mayor de edad. Ya, la gente, empresas, todos tienen jóvenes. ¿Sí? Gente que tenga, bueno, sea juventud. Y que no haya desempleo, así como yo, mire. Muchas personas adultas que no tenemos trabajo. Y ya vivimos del trabajo ambulatorio, señorita. Y que el gobierno que venga, no importa que sea Keiko, pero que sea un gobierno que no dé estabilidad laboral, trabajo.
3: Lo primero que tiene que hacer, dar trabajo a todos los peruanos, a todos nosotros que está trabajando poco y a los que no están trabajando. Y ya pues esa es la parte, trabajo, que no diferencia entre el hombre y la mujer, porque entre comillas, igualitos somos tanto los hombres como las mujeres.
4: ¿Usted ya tiene su próximo candidato?
3: La tengo. Ya todo te digo, ya la tengo. Quiera o no quiera, la tengo. O si hay un buen capaz, también pueden ser. La cosa es que trabajen para todos.
5: El nuevo presidente tiene que haber mayor industria para que pueda haber trabajo, ¿no? Es lo que se quiere, mayor obra de trabajo, para que todos los jóvenes puedan trabajar, ya que muchos están en la calle. Y lo que tiene que haber grandes empresas con industria para que puedan fabricar, ¿no?
4: ¿Usted ya tiene su candidato o candidata?
5: Mi candidato, solamente decir, no a Keiko nomás.
6: Tal vez mejorar las oportunidades laborales que hay acá en el Perú, ¿no? O sea, que en todas las empresas haya más demanda de... Por ejemplo, en esta universidad que es mayormente de ingeniería, debería haber más sobre la demanda de trabajos y todo eso, ¿no? Ajá, exacto, eso mismo.
1: Bien, estudios, hemos escuchado las declaraciones de los vecinos de Villa El Salvador. Ellos nos han mencionado que necesita más inversiones, asimismo mejorar el tema del empleo y conjuntamente a ello el tema de la economía. Uno de nuestros entrevistados fue un estudiante de ingeniería de la Universidad de aquí, de la UNTES, que mencionó

0: no, que necesitarían más bolsas de trabajo ya que su carrera pues no cuenta con bastante oportunidad laboral. Conjuntamente con ello, también vemos en varias situaciones que muchos optan por irse al extranjero para poder encontrar un mejor empleo, razón y motivo por el cual nuestros vecinos exigen mayores oportunidades. Informó para ustedes María F. Pinto con la cámara de mi compañero Jan Palacios para Radio Estéreo Villa, 35 años en comunicación para la vida.
1: Bien, gracias María Fe, gracias Jan por esta este despacho importante, ¿no? Para conocer ya de boca de cada uno de los vecinos y vecinas qué esperan, pues, ¿no? ¿Qué esperan del próximo gobierno? Y es que esperamos bastante, ¿no? Esperamos mucho, pero estarán a la altura, ¿ya? Estarán a la altura. Lo más probable es que va a ser bien complicado abrir, cerrar una etapa y abrir una nueva, ¿no? El tema de la inseguridad es un tema central en esa nueva etapa. Bien, vamos a comentar ahora lo que se viene ya en la segunda vuelta. Tenemos 20 días, solamente 20 días para poder decidir y poder participar de las elecciones y con nuestro voto decidir por el futuro del país. Estamos conectados con Jorge Pizarro, periodista y conductor de Latinoamérica en el Mundo. Buenos días, Jorge.
2: Muy buenos días, Francisco, amigos, amigas de Estéreo Villa. Un gusto comentar estos momentos tan decisivos para el país en este corto plazo que resta para la segunda vuelta.
1: Bien, prácticamente la campaña, la segunda vuelta empezó ayer, ¿no? Ayer domingo. Con el acta, la firma del acta electoral del cierre de la primera vuelta, ¿no? Vimos ahí temprano, ¿no? 7 de la mañana, ahí el presidente del jurado, autoridades, la Defensoría del Pueblo, prácticamente cerrando esta etapa. Inmediatamente, los candidatos entraron ya en fragor de la campaña, ¿no? Keiko, en su local de campaña, ahí rodeado de sus chalecos, ¿no? Galarreta y Miki Torres, con la cara de sinvergüenza de Miki Torres, ¿no? De haber viajado al Perú con plata de todos los peruanos y no haber hecho una buena rendición de cuentas, lo vimos ayer ahí. Y por otro lado, en olor a multitud, a Roberto Sánchez, que estuvo en algunos sectores de Lima y cerró su día aquí en Villa El Salvador, en el Óvalo Oasis. La campaña ya empezó, Jorge. ¿Cuáles crees tú que deben ser los temas centrales en 20 días?
2: Efectivamente, junto por el Perú, Roberto Sánchez, el comité directivo, ha solicitado al equipo de Venceremos y el equipo de Venceremos, en particular la comisión de programa, liderado por Gustavo Guerra García, a las 10 de la mañana va a dar una conferencia de prensa en el local de Bolognesi, dando cuenta de que sí, vamos a participar con Juntos por el Perú, Venceremos, aportando con la fundamentación del programa económico que coincidimos, que concertamos, es el que debe de enfrentar en este corto plazo, dado que hay debates que la propia Keiko ha planteado a Roberto Sánchez. Van a haber varios debates, tanto del Jurado Nacional de Elecciones como otros fuera de esa institucionalidad. Entonces, la primicia es que, en este caso, Venceremos anoche una reunión nacional de todos los dirigentes nacionales, de su Consejo Nacional ha aprobado que participemos, estamos comprometidos con aportar desde el plan de gobierno, en particular económico, ¿no? Porque es el que, según muchos especialistas, el más solvente, el más coherente en la campaña de la primera vuelta, y desde ahí vamos a aportar, además de que somos, como se ha visto ayer en Villa El Salvador, en Puente Piedra, en muchas partes del país, vamos a contribuir a estos frentes que se han organizado no solo partidariamente, sino socialmente. Hay frentes patrióticos, frentes unitarios, frentes por la defensa del voto popular, para colocar personeros, no en los colegios, sino en cada una de las mesas a nivel nacional. Entonces, estamos pues en ese momento y la conferencia de prensa que a las 10 se va a dar va a poner al compañero Pedro Franque, Gustavo Guerra García, a muchos expertos, José de Chávez, etcétera, en explicitar propuestas porque se viene una etapa muy difícil, va a haber una sequía el próximo año como consecuencia del mega fenómeno del Niño que va a ser lo inverso del 17. Estamos en una recesión mundial producto del alza del petróleo. Entonces es mentira lo que dice Keiko de que va a dar trabajo a todos cuando no quiere a colocar impuestos a las sobreganancias mineras, no quiere una reforma tributaria que eleve la presión tributaria del 14 al 18% por lo menos para tener más ingresos para estos tremendos problemas que tiene el país.
1: ¿Eso qué significa, Jorge, que venceremos? ¿Sería parte del nuevo gobierno, si es que Sánchez llega al poder, sería parte del poder ejecutivo?
2: Y no, este compromiso es hasta la segunda vuelta, o sea, en estos 15, 20 días, para poder fundamentar el plan de gobierno. Una vez producida la segunda vuelta, por supuesto, en el caso de que gane Roberto Sánchez, como es lo que queremos, entonces ya ahí hay que ver otro momento, ¿no? Ahí se tendremos que volver a debatir las propuestas de cómo se conforma un gobierno de ancha base, ¿no? Un gobierno dada la situación de la correlación en el Senado, en la Cámara de Diputados, dada la situación de que el fujimorismo controla todo el aparato estatal, como ya se sabe, ¿no? El Ministerio
1: Se congeló la imagen. Estamos vía Zoom con Jorge Pizarro, él es periodista y conductor del programa Latinoamérica en el Mundo, ¿no? Y también ha sido un activo participante de la Alianza Venceremos, una alianza de dos partidos de izquierda que tuvieron poca votación, ¿no? Creo que 150 mil votos a nivel nacional, pero suficientes pues para definir una segunda vuelta, ¿no? Miren ustedes, el 2021 Keiko perdió la elección por 40 mil votos y 150 mil, sí pues, ¿no? Es fundamental en esta segunda vuelta. Todo voto es válido, todo voto sirve, ¿no? Y estos 20 días los candidatos, ¿no?, van a tener que reunirse con todos, ¿no?, para poder sumar apoyos, ¿no?, alianzas a su candidatura, ¿no? Lo más probable es que los partidos, si es que se puede llamar partidos tradicionales de derecha, ¿verdad?, digamos, algunos pronunciarse en la voz de sus líderes, otros dirán, pues no, nuestro electorado decidirá, ya verán, pero lo más probable es que parte de ese voto de algunos partidos van a ir seguramente a Keiko Fujimori. Igual pasa por el otro lado, por el lado de la izquierda, ¿no? Partidos que estuvieron en la Alianza Venceremos, ¿no? Partidos que están ahora en el Congreso, en esa nueva elección, ¿no? En este resultado electoral, estamos hablando ahora de Nación, partidos del buen gobierno, que gente más anti-fujimorista. Y así otros partidos que se ubican en el espectro del centro político, ¿no? También, ¿no? Sus liderazgos, a lo más que he escuchado, han dicho, pues, con Keiko ni a la esquina. Ah, están diciendo algo, ¿verdad? ¿No? Con Keiko ni a la esquina. Entonces están dando a entender que o su voto, o están de acuerdo con que el voto sea viciado o nulo, o finalmente terminen votando por Roberto Sánchez. De mucho electorado del centro político que está ahora dudando, está pensando, más creo yo, en el voto viciado, el voto blanco, y algunos seguramente en el voto de Sánchez. O sea, Sánchez tiene 20 días para poder ganar ese voto, ¿no? Que sumado, descartando los votos de Keiko y de Roberto.

0: Sánchez, porque ambas candidaturas suman 29 votos. Keiko sacó 17, Roberto Sánchez 12, 29%. Hay un alto, ¿no? Electorado que no votó por ellos. Que no votó por ellos, que suman pues casi 71%. Grande, ¿ah? Bastante, ¿ah? Bueno, van a tener que conquistar ese voto, pues, ¿no? Y ya lo que podemos ir viendo en el debate, pues, es tratar de bajar, digamos, de allanar el camino frente a este tema que la misma Keiko ha tocado, que es que ella no cree que la elección sea, pues, dice, ¿no?, entre el fujimorismo y el antifujimorismo. Bueno, es su forma de pensar, pero muchos de los votos ahora van a tener ese sello, ¿eh? Van a tener ese sello, ¿no? Y seguramente gran parte de ese voto se iría con Sánchez, ¿no? Y luego también está esta idea que ella señala de que es provincias contra Lima, o Lima versus provincias. Está en el imaginario, en la antesala del voto. Hay un voto que va a votar contra Lima. Eso es innegable, ¿no? Y ella, claro, lo dice, ¿no? Inconscientemente lo ha señalado como dos de los temas que va a tener que combatir en estos días para poder ganar votos en ese 71%, que es bastante. Sí, estamos conectados nuevamente con Jorge. Sí, Jorge, adelante.
1: Sí, bueno, decía que iba a haber una conferencia de prensa hoy día a 10 de la mañana, porque ahora todo es rápido para ayer, con la aceptación del compromiso de Venceremos, y dentro de Venceremos de Nuevo Perú, de colaborar, contribuir con el plan de gobierno para estos debates que van a haber, no solamente en Lima, sino que todos los voceros técnicos de Venceremos en todo el país estaremos fundamentando las alternativas de programa que ya se explicitaron en la primera vuelta, pero que ahora se deben de puntualizar con mayor medida, en particular en el tema económico. Eso va a ser.
0: El tema económico está ligado pues al tema de la pobreza, ¿no? Que se ha hablado muy poco en la primera vuelta, el tema de la pobreza. Parece que en esta segunda vuelta va a ser un tema principal, uno de los temas principales, la pobreza. Porque hay la información pues que el Perú no baja la pobreza. Seguimos, ¿no? A pesar de casi ya 33 años de que nos han vendido un modelo económico que resuelve, pero no resuelve nada hasta ahora. Al contrario, lo profundiza, ¿no? Y frente a este tema, ¿cuáles crees tú que deberían ser los mensajes de ambos candidatos?
1: Bueno, está planteado con mucha claridad y necesidad la reforma tributaria que eleve este 14% que tiene de presión tributaria del impuesto a la renta a las grandes empresas hacia un 18%. O sea, en la práctica el Perú es un paraíso fiscal. Las grandes empresas mineras y los propios bancos no pagan impuestos. Es increíble. Entonces, el promedio latinoamericano es 22%. En Europa se da 30%. Entonces, aquí no se tenemos una gran pobreza porque se da mal distribuido el ingreso. Entonces, es importantísimo. Mire, fíjense ustedes, amigos oyentes, ¿quién, como en la casa, quién pone la plata para que funcione en la casa, en este caso, el dinero para el erario nacional? Más del 55% es el impuesto general a las ventas. O sea, somos todos nosotros los que pagamos los impuestos, el 18%, los que paramos la olla en el país, y no son las empresas que pagan 14% de presión tributaria. Eso no puede ser. Eso no ocurre en ninguna parte de otros países de América Latina mismo, ni en Chile. Entonces, es indispensable hacer unos cambios que incluso el Fondo Monetario Internacional, el Banco Mundial, los han planteado desde la pandemia, y hasta ahora no estamos superando los índices prepandemia. Necesitamos, por lo tanto, aplicar medidas necesarias, ¿no? Ni siquiera extraordinarias, necesarias. Fíjense, el oro del tiempo de la pandemia, que estaba a $2.500 la onza Troy, 31 gramos, ahora está en 5 mil dólares, más de
0: Wow.
1: 5 mil dólares, la plata igual.

0: con brotes, porque no se da, ¿de dónde va a salir la plata para todo esto? Tiene que ser de una reforma tributaria.
1: Muy bien, te pedimos, Jorge, que sigas con nosotros. Vámonos a una pausa y estamos de vuelta con Jorge Pizarro, con él estamos hablando en estos minutos, ya el inicio pues, de la campaña de la segunda vuelta electoral, que fue ya formalizada el día de ayer, el domingo 17 de mayo, y que inmediatamente pues, los candidatos han empezado ya a proponer, ¿no? Algunas cosas, como por ejemplo, ahí hemos escuchado a Keiko Fujimori proponer 500 soles mensuales para todos los comedores, ¿no? Y nos preguntamos de dónde va a salir la plata, pues, ¿no? Y luego también ayer, pues, ¿no? Roberto Sánchez ha señalado que en su gobierno subiría el sueldo mínimo vital a 1.500 soles como mínimo. También, ¿de dónde va a salir la plata? Bueno, ya Jorge nos da una línea, ¿no? Una pista ahí que salga de los impuestos a las sobreganancias mineras, por ejemplo, o que se suprima la exoneración, ¿no? A las grandes empresas en impuestos. Bien, vámonos a la pausa. Estamos de regreso aquí en Diálogo Ciudadano.
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0: Bien, ya estamos de vuelta aquí en Diálogo Ciudadano, hoy viernes, no, lunes, ¿no? Lunes 18 de mayo del 2026. Prácticamente ya estamos en plena campaña de segunda vuelta electoral. Tenemos solamente 20 días para ese tema. Estamos conectados con el periodista y analista político Jorge Pizarro, haciendo ya una aproximación de lo que va a ser estas semanas, estos días en la segunda vuelta electoral. Jorge, hemos hablado del tema central que esperemos que los candidatos desarrollen fuertemente, el tema de la pobreza. Pero hay otro gran tema que va más allá de las izquierdas, las derechas. Es el tema del rol del Estado. Este Estado, que tenemos un Estado ineficiente, Estado corrupto, ¿qué esperas tú de ambos candidatos con respecto al Estado? ¿Es probable, es posible cambiar el Estado o ya nos acostumbramos a este Estado ineficiente que no resuelve nada, por ejemplo, el tema de la inseguridad?
1: Realmente el rol del Estado frente a las necesidades del país es vital, ¿no? En el papel, el Estado debe defender a la sociedad, en este caso específico, con la criminalidad, ¿no? No lo está haciendo. Uh-huh. Y ya se sabe que hay leyes pro crimen, 10 normas que por favorecer a los congresistas corruptos, hay 84 congresistas del actual Congreso que tienen procesos fiscales, ¿no? Por favorecerlos a ellos, han liberado la prescripción, una serie de normas que por extensión favorecen a los extorsionadores, a los criminales. Entonces, lo primero que tiene que hacer así en la primera semana es derogar las leyes pro crimen, ¿no? Que permitan estar a bandas criminales. No es una persona, es la tipificación de crimen organizado, lo han cambiado para favorecer a estos mismos. Entonces, ese es un aspecto. Otro es, como se ha visto en la campaña, el rol de la colectividad, ¿no? O sea, como lo ha dicho el presidente de la Corte Suprema, Duvalier Rodríguez, las rondas campesinas han permitido una menor criminalidad, está demostrado en toda la parte andina. Entonces, uh-huh, tiene que haber también normas preventivas. No es que nosotros nos vamos a poner a detener a estos ciudadanos, eso es parte de la policía que hay que reformar, sino que tiene que la Junta Vecinal tener recursos, cámaras, etcétera, para prevenir. Creo que ahí hay una gran que los planes de gobierno de los sectores democráticos, de ahora Nación, de todos los sectores, hasta también hasta Vilma planteaba, ¿no? Que ya, pues, con sus espartanos, todos entremos a prevenir tantas muertes que ha habido, ¿no? Y aquí accidentes de tránsito, uh-huh, hay una anomia tremenda en la sociedad.
0: Uh-huh. Y también seguramente será parte del debate el tema de la inseguridad ciudadana, ¿no? Un tema básicamente concreto que nos mata todos los días, que ya no solamente es Lima, sino varias regiones del país, y que frente a este tema, pues, ambos partidos han delineado, han deslizado, ¿no?, sus equipos, ¿no? Por ejemplo, por el lado de Keiko, sus equipos de los viejitos, pues, ¿no? Miyachiro, toda esta gente que participó, pues, en la derrota del terrorismo en los años 90, ¿no? Y por el lado de Sánchez, ¿no?, sumar a Colchado y sumar a otra gente, también es parte de esta situación respecto a la inseguridad ciudadana. ¿Qué tendría que hacer? ¿Cuál crees tú que sería la primera medida del nuevo gobierno antes que asuma 28 de julio para poder, digamos, mostrar a los peruanos, pues, que en serio se va a combatir la inseguridad ciudadana?
1: Yo creo que con solo anunciar que se debe derogar y emplazar a los actuales diputados y senadores, ¿no? Que existen proyectos de ley al respecto, pero que efectivamente se comprometan en cambiar este criterio legal, ya sería un buen avance. Esa sería una medida concreta. Un segundo que tú has referido, Francisco, es el aumento del sueldo mínimo vital. Efectivamente, muchos que roban celulares son muchachos que están, pero sin nada, ni trabajan ni estudian. El Instituto Nacional de Estadística e Informática, el jueves o viernes pasado, hace poquísimos días, acaba de dar ellos, el Estado peruano, los técnicos, el sueldo mínimo vital para una familia de cuatro personas es de 1.538 soles. O sea, el Estado está reconociendo que para comer simplemente la canasta alimentaria, que es la canasta extraordinaria, fuera de otras necesidades, es de 1.533. Por eso es que el día viernes, que ha habido la ceremonia del 97 aniversario de la CGTP, 300 dirigentes sociales en el local sindical de Telefónicos, con la presencia de Roberto Sánchez, de López Chao, Jerónimo López de la CGTP y todos los dirigentes sindicales, ahí se ha dicho que hay que subir el sueldo mínimo vital en concordancia con lo que el propio INEI ha establecido. Si las familias tuvieran un mínimo para comer, ¿no? Para que no se enfermen, también eso incide, como dice la compañera, la presidenta Claudia Sheinbaum en México, que hay también tanta criminalidad como en el Perú. Hay que combatir las causas profundas de esta delincuencia que tiene que ver con la materialidad de la vida.
0: Y sobre un tema central, pero que no ha tenido mucha acogida en la primera vuelta, es la calidad de la productividad, la calidad del empleo, ¿no? Somos un país primario exportador, ¿no? Exportamos materias primas, en otras palabras, para hacerlo más sencillo. Pero no somos un país que vaya en camino a su industrialización, ¿no? Y ese es un tema pendiente de años, que no se aborda adecuadamente. En ese punto, ¿cuáles son las propuestas de los candidatos, los que tú has podido escuchar? ¿Hay un interés por hacer del Perú un país industrializado o seguimos en la misma, ¿no? Con el piloto automático, ¿no? Pasando, llegando al 3% del PBI. ¿Cuál es tu mirada respecto a eso?
1: Yo creo que ahí hay consenso entre el programa que expuso Venceremos, el de Ahora Nación, el de Juntos por el Perú, en que no podemos vender piedras, cobre, oro, plata, sino hay que incluir valor agregado, o sea, transformar, ¿no? Y eso ya lo hace Chile, siendo un país que no es, pues, ¿no? De izquierda, ¿no? Inclusive el actual caso, o sea, Codelco, la empresa estatal de cobre, vende procesado el cobre, que es el primer productor mundial de cobre Chile. Nosotros somos el segundo productor mundial o de los primeros productores mundiales. Entonces, si ya hay un acuerdo con empresas extranjeras, empresas chinas, para que compran esa materia prima, por ejemplo el cobre, para que lo puedan industrializar. Tenemos el puerto de Chancay, por ahí sale toda la minería, la gran minería sale por ahí. Hay que tener un acuerdo con los chinos, ¿no? Para que ellos compren, se lleven el cobre como con microcondensadores. Hay una serie de formas de industrializar estos productos minerales, ¿no? Para que pueda avanzar. Uno, es un asunto. Un segundo, dado que somos un país informal, el 70% son microempresarios y también están en los planes de gobierno, es que el Banco de la Nación, o sea, 4% a los microempresarios que venden al Estado, que venden al sector, a la sociedad, ¿no? No puede ser que un microempresario pague 40%.

0: Interesante. Mal, ¿no? Ahí el Banco Central de Reserva, por ejemplo, que es quien fija la tasa de interés, y tanto hablamos de Velarde, simplemente le hace un favor a la gran banca, ¿no? A los cuatro bancos que tienen, que cobran 70, 80% anual por el interés. O sea, cuando uno se presta, nos cobran 80%, y cuando uno coloca a plazo fijo, te pagan 4%, 5%. Eso no ocurre ni en Chile. Es una vergüenza, ¿no? O sea, en otros países capitalistas, la tasa de interés entre la pasiva y la activa no es tan grande. Hay un cierto equilibrio, no pasa el 50%, siendo carísimo ese tasa de interés en Chile, en otros países. En cambio, acá no. Acá casi peor si compramos una tarjeta de consumo, te cobran el 100%. Compras un televisor y pagas dos televisores. ¿Qué es eso? Ahí. Estos cambios para la inversión pequeña de la microempresa, de las personas que tienen pequeños negocios, es importante para dinamizar la economía. Eso se puede hacer y no tienen por qué afectarse los cuatro bancos, ya que han ganado bastante: el Banco de Crédito Continental, el Scotiabank, el Interbank. Y tiene que permitir que haya cierto manejo, porque estamos camino a una gran recesión y permitamos que los microempresarios y los emprendedores hagamos economía.
1: Hablemos finalmente, Jorge, sobre los debates. Ya se ha planteado debates, tres debates por uno, por otro dos, debates entre los vicepresidentes. Aparece Roberto Sánchez, no estaría tan de acuerdo. No sé. Coméntanos sobre los debates. ¿Qué tan importantes se van a convertir los debates para poder decidir por quién votar?
0: Bueno, son importantes los debates, además de los debates institucionales que el Jurado Nacional va a desarrollar. Creo que, como también fue el 2021, que sea en regiones, ¿no? O sea, aquí no solamente que sea un debate en Lima, como ha sido en la primera vuelta, sino que también merece en las regiones, como Keiko fue a Cajamarca, si ustedes recuerdan, amigos oyentes, al debate con Pedro Castillo allá en el mismo Cajamarca. Igual que aquí se haga un debate, no sé, en Puno, ¿no? Que se haga un debate en Cusco, en otros sitios, porque el voto ciudadano, puneño, cusqueño, regional, vale tanto como el de Lima, no como ha dicho Porky, ¿no? Que detesta, insulta, o como dice Aldo Mariatti, el tarado, le dice, insulta ciudadanía por no votar por Keiko. Entonces, simplemente que hayan debates, uno, que sean equilibradamente entre Lima y las regiones, dos, y que también debatan los candidatos vicepresidenciales, ¿no? Las compañeras andinas de la plancha de Roberto Sánchez, y yo lo he escuchado, son perfectamente conscientes, hablan perfectamente castellano y quechua. Entonces, que se dé un debate con la vicepresidenta, que yo le tengo mucha confianza, increíble, tiene un alto nivel de civismo, de patriotismo, de sentido de vida, de las cosas. También están afectadas porque sus parientes han sido muertos en el estallido social. Muy bien, yo creo que los debates proceden y que se den, ¿no? Y también incluso con la propuesta económica, con los expertos, ¿sabes? Quiero ver si a Pedro Franque debatir con quien quiera, con exapristas que quiere poner el Keiko en Ministerio de Economía, ¿no? Que se debata a nivel de los técnicos, de los grandes temas, o de medio ambiente, o de política minera, ¿no? Yo creo que con el aporte de Juntos, de Nuevo Perú, con todos sus técnicos que han sido ministros, ¿no? Pedro Franque ha sido ministro, ya propuso la reforma tributaria que el Congreso no lo aceptó, etcétera. Propuso también Pedro Franque en el primer gobierno de Castillo que los pliegos de reclamo de todos los ministerios se habiliten en el presupuesto de la República. Entonces, hay todos esos niveles de debate que deben darse para que sea un voto consciente y que demos en corto tiempo.
1: Muy bien, gracias Jorge, como siempre, por participar el día de hoy aquí en Diálogo Ciudadano. Estamos ya en el escenario de la segunda vuelta y hay algunos temas pues que creemos fundamental que se toquen en estos próximos 20 días. Muchas gracias, Jorge.
0: Gracias, Rodrigo. Solamente para decir que en este debate, ni en la primera vuelta, y parece que en la segunda tampoco, se ve el tema internacional. Estamos

0: Un gran cambio mundial con esta cumbre China-Estados Unidos, donde ya se ha demostrado que Estados Unidos está en decadencia, ha salido muy mal Trump, tiene que reconocer el peso de China y todo ese tema nos concierne porque tenemos acá esos aviones que se ha comprado a la fuerza, 3.500 millones de dólares en aviones, 1.500 para la base naval, que también con nuestra plata se va a construir en el Callao, ¿no? Y el puerto de Chancay que quiere destruir Estados Unidos, que va a perjudicar a los empresarios nacionales, exportadores. Todo eso también está pendiente, ojalá sea parte del debate de esta segunda vuelta.
1: Ojalá, ojalá, Jorge. Muchas gracias, Jorge.
0: Gracias.
1: Muy bien, estuvimos con el periodista Jorge Pizarro, conductor del programa Latinoamérica en el Mundo, prácticamente ya planteando, pues, ¿no?, la agenda de los debates, la agenda de esta segunda vuelta, ¿no? Todos, no se van a poder tocar todos los temas, ¿no?, porque son 20 días. Pero por lo menos los principales, la pobreza, el rol del Estado, la inseguridad, la salud, la educación y el último tema que ha planteado Jorge, el tema del escenario internacional, necesario, pero al parecer no es de la prioridad de los candidatos. Vamos a ver qué pasa en estos próximos 20 días. 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Bien, inmediatamente firmado el acta electoral ayer en hora de la mañana. La primera acción para esta segunda vuelta ha sido, pues, mirar la cédula de votación, ¿no? La impresión, las primeras impresiones para ver el color, para ver el tamaño, ¿no? Fue ayer con la presencia del presidente del Jurado Nacional de Elecciones, el señor Roberto Burneo, así como también por funcionarios de la OMPE y de la Defensoría del Pueblo, ¿no? Ayer se ha presentado el diseño de la cédula. Y en primer lugar, cuando ustedes vean la cédula ya en el ánfora, va a estar Keiko, ¿no? Y en segundo lugar, va a estar JP Sánchez. Así va a ser la cédula de votación, ¿no? Y usted va a poder marcar o la cara, ¿no?, o el símbolo. Ambos votos valen, ¿no? Entonces, y va a ser rápido el conteo, pues, porque solamente son entre dos. Imaginamos que en 2 horas tendríamos los resultados de las elección de la segunda vuelta electoral, ¿no? Eso es lo que se ha planteado ayer. Lo más urgente va a ser enviar todo el material al extranjero. El consulado, el Ministerio de Relaciones Exteriores ya está predispuesto a apoyar esta actividad de enviar todo el material electoral a los consulados, embajadas, a los peruanos que están en el exterior, ¿no? Esa es la medida urgente, por eso es que rápidamente necesitaban ayer de una vez aprobar los colores, aprobar el tamaño, ¿no?, para que se pueda imprimir y se pueda enviar los paquetes diplomáticos a todas nuestras embajadas y consulados en todo el mundo. 21 centímetros de ancho y 15 centímetros de alto. Chiquitito, chiquitito va a ser, comparado, pues, con la célula de votación de la primera vuelta, ¿no?, que era básicamente, pues, un papelón, ¿no?, un papelógrafo prácticamente, ¿no?, un papelógrafo era, pues, claro, era un papelógrafo la célula de votación de la primera vuelta. Claro, es que habían 30 y tantos partidos políticos, imagínate, 5 elecciones en una, ¿no? Una tarea bien, bien titánica que se tuvo que hacer el 12 de abril. Ahora va a ser más sencillito. Cédula pequeña, dos caritas, dos símbolos y se acabó, ¿no? Marca, chévere, pa, sales, te tomas ahí tu desayuno ahí saliendo del cole, ¿no? Cumples con tu deber cívico, ¿no? Y ya está. Y esperar, pues, el boca de urna, ¿no? A las 4 o 5, a la hora que se cierre la votación, y luego el conteo rápido en 2 horas, ¿no? Y al 9, 10 de la noche ya tendríamos presidente. Así va a ser, ¿ah? Bien fácil va a ser esta vez. Esperemos, ¿no? No tener los mismos problemas que en la primera vuelta. Muy bien. ¿Qué ha hecho Roberto Sánchez como parte de su campaña? Ha llamado Pelele a Balcázar. Presidente Pelele. Diría más pintora, pintor de brocha gorda. Ah, porque se presenta pintado en la pared. Pasan por encima de él, ni él se da cuenta, le sacan la firma. Él dice que nunca firmó, ¿no? Dice, no, lo verá el próximo gobierno, el tema de la compra de los aviones, ¿no? Y al toque le mindan la plana. ¿Y quién le minda la plana? El fujimorismo. Entonces, pues, quien gobierna realmente el Perú es el fujimorismo. No va a venir Keiko acá diciendo que no, que nunca han sido gobierno. Mentira, pues. ¿Quién gobernó con Dina Boluarte? Keiko. Las bancadas de derecha del Congreso. ¿Quién gobernó con Jerí? Que fue el que aceleró los trámites para la compra de esos aviones. Keiko, pues, ¿no? Y Rospigliosi, ¿no? Con Balcázar, que impresionó, que prácticamente le mandó la plena a un presidente de la República. Rospigliosi, pues, ¿no? Presionó tanto, me dijo, aquí mando yo, caracho. Ya, que se firme, ya, que el cheque. Envíen el cheque, ya, al toque. Y pobrecito Balcázar titubeaba, ¿no? Decía, bueno, yo opinaba. Ese es el presidente que tenemos. Ese es el presidente que la mayoría congresal de derechas, el pacto mafioso, colocó hace 2 meses al frente del Poder Ejecutivo. Ese es el presidente que Keiko Fujimori y su mancha controlan, manipulan, manejan. Ese es. Y esa es la realidad que tenemos. Así que ojalá no nos... hay que mirar las cosas como son. Quien gobierna actualmente no es Balcázar, al que Sánchez ha llamado presidente Pelele. Es Keiko Fujimori, Rospigliosi y el pacto mafioso que está pues enquistado en el Congreso de la República. Esa es la realidad. Tontos no somos. Nos quieren hacer pintar que todo el clima de caos que dice Keiko no tiene responsabilidad de nada, ¿no? Y que más bien ella va a resolver el tema, ¿no? Poniendo un sistema de orden. Falso, mentira, No somos tontos, nos damos cuenta que quien gobierna el Perú actualmente es el fujimorismo y sus aliados. Bien, tenemos un videito. Nada, pues yo te envié el video, pero porque lo pongas. Bueno, el día de ayer estuvo Roberto Sánchez, uno de los dos candidatos, aquí empezando su campaña electoral en Lima con fuerza, ¿no? Estuvo en el Óvalo Oasis, ¿sí? Hizo un meeting, hemos recibido varios materiales de video más de particulares, pero los grandes medios han cubierto solamente la parte central. No han querido mostrar la cantidad de gente que creemos que han ido al día de ayer, ¿no? Comparado con la campaña de Keiko, a Keiko la sacan unas cuantas personas ahí atrás y ahí murió el payaso, ¿no? Porque claro, tengo la impresión que Keiko no convoca ni a su familia acá en Lima. Tengo esa duda, Por eso es que no programan mítines grandes, pues, ¿no? Grandes concentraciones. No lo van a hacer, ¿ah? Todo va a ser con un grupo de 10 personas atrás, con la banderita, y ella hablando ahí, visitando las casitas, y ya, ¿no? Y luego ya los expertos en publicidad política, pues, lo van a transformar en grandes reels, ¿no? Que demuestren que Keiko tiene apoyo popular. Ese es el tema, ¿no? Apoyo popular. ¿Qué es lo que no vemos? ¿Dónde está el apoyo popular masivo? Por lo menos el chanchito convoca sus reuniones en Campo de Marte, ¿no? Y ahí está, en olor a multitud, con su misma gente de siempre. Por lo menos hace eso López Alega. Pero Keiko no convoca a Keiko. ¿Dónde están las movilizaciones? En Lima, por ejemplo. ¿Dónde están? Hemos visto alguna movilización grande, ¿no? De personas, no sé, en Comas, en San Juan de Lurigancho, no, porque no tiene apoyo popular.

0: Y si tiene apoyo, es un apoyo pasivo, un apoyo electoral de su gentita, ¿no? Pero apoyo popular, masivo, con gente espontánea, no tiene. Y ese va a ser su debilidad en estos próximos 20 días. Va a ser su gran debilidad. En cambio, hemos visto a Roberto Sánchez que sí, ¿no? Convoca mítines, eventos, reuniones amplias, masivas, como la que hubo el día de ayer aquí en Villa El Salvador, ¿no? Felicitando los 50, 55 años de nuestra comunidad organizada y desarrollando fundamentalmente un discurso político. Porque el discurso de ayer de Sánchez ha sido bien político, bien político. Y esperemos que ese discurso pues se exprese, ¿no? Bien en los debates, ¿no? En los debates. Y pónganse de acuerdo, pues dos, tres debates, yo creo que tres suficiente, tres suficiente, ¿no? Ya depende de ellos si finalmente van con el tema de los vicepresidentes. Sería interesante, ¿no? Ver una Aymara, una Puneña ahí debatiendo ahí con Galarreta, ahí debatiendo con Miki Torres, ¿no? Sería interesante el nivel de debate, la sinceridad, porque no solamente es el nivel técnico, sino también el nivel ético. El nivel de transparencia, de claridad, ¿no? Eso pesa mucho, ¿eh? Vamos a ver qué pasa en los siguientes días. El día miércoles creo que el partido Juntos por el Perú va a presentar ya su gabinete técnico, que van a ser ministros, o por lo menos los voceros técnicos en los diferentes temas de gestión pública. Muy bien, hasta aquí llegamos. Empezamos la semana hoy, lunes 18 de mayo del 2026. Nos encontramos el día de mañana. Ya estará María Fe Pinto con nosotros. Hasta mañana.
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Muy bien, un saludo a todas las vecinas y vecinos del distrito de Villa El Salvador y también de Lima Sur. Nuevamente aquí al programa Tú Eliges, iniciando esta semana, el lunes 18 de mayo, en el cual vamos a seguir abordando lo que sucede en el ámbito electoral. Recordemos, ya estamos oficialmente en esta segunda vuelta presidencial y tenemos a ambos candidatos, tanto a Keiko Fujimori, candidata presidencial de Fuerza Popular, y a Roberto Sánchez, él es el candidato presidencial del partido Juntos por el Perú, que por cierto ha estado el día de ayer en esta, digamos, dirigiéndose a los diferentes distritos de Lima Sur, entre ellos el nuestro, Villa El Salvador, exactamente en el óvalo Oasis. Bueno, hay que mencionar que estamos en vivo tanto por la 101.7 FM, igualmente por la transmisión de Estéreo Villa en vivo, en el cual usted puede ver este espacio y los diferentes programas de este medio de comunicación. Pero también estamos en X, Instagram, YouTube, TikTok como Estéreo Villa, y puedes visitar nuestra página web www.estereovilla.p. Ahí puedes leer nuestras editoriales, nuestras notas informativas de lo que abordamos en el ámbito local y nacional. Y muy importante estar en comunicación justo con los residentes, con los oyentes, con los seguidores. Puedes enviar un mensaje de voz, texto o imágenes vía WhatsApp al 997-591-310, justo para poder enviarnos cualquier imagen de algún suceso que esté pasando en nuestro distrito, en algún grupo, en algún sector, en algún distrito aledaño de Villa El Salvador, Villa María del Triunfo, San Juan de Miraflores, Chorrillos, Lurín, Pachacamac, como lo hemos estado haciendo, por ejemplo, hace unos instantes hemos abordado una situación, una manifestación en los exteriores del Hospital de Emergencias Villa El Salvador. Está ubicado en la avenida 200 Millas, cruce con la avenida Mariano Pastor Sevilla. Entonces, así, nosotros, a través de nuestros números,

0: números podemos acercarnos y dar visibilidad a estos sucesos que ocurren diariamente en esta zona sur de la capital. Ahora, hay que mencionar e iniciar esta semana ya cambiando de información por otra parte, regresando al ámbito electoral. Increíble cómo ha pasado justo todo esto relacionado a las elecciones 2026, a estos dos candidatos que tenemos actualmente, que vienen justo en esta campaña electoral. Ya han iniciado, por ejemplo, Keiko Fujimori está yendo al norte del país, ha estado en Piura y está en algunas regiones también. Esto para empezar a captar esos votos, porque las primeras encuestas nos han mencionado que hay un empate técnico, pero hay un gran porcentaje que por el momento piensa en este voto en blanco o viciado. Entonces, ya han empezado a hacer esta campaña electoral con el objetivo de recolectar esos votos que otros candidatos en primera vuelta terminaron obteniendo. Ahora, justo para continuar y conversar, iniciando esta semana aquí en nuestro estudio, nos va a acompañar Héctor Manuel. Él es comunicador social, experto en publicidad, para poder justo dialogar sobre este resultado de la OMPE ya al fin al 100%, Roberto Sánchez y Keiko Fujimori, que van a estar en esta segunda vuelta presidencial. Saludos, Héctor, un gusto tenerte aquí en nuestro estudio de Tú Eliges.
1: Muchas gracias, Jan Palacios. Para mí es un placer, es un honor el estar aquí nuevamente en esta contienda que nos pone contra la espada y la pared de manera involuntaria. De manera involuntaria, ¿por qué? Porque definitivamente, pues, han habido ciertos matices, ¿no? Ciertos bemoles que se han salido del contexto de la ley, para ser más diplomático, ¿no? Lamentablemente, es así. Ahora tenemos entonces a la señora Keiko, pues, y al señor Roberto, ambos con un historial increíble que estaremos desmenuzando paulatinamente en el transcurso de este segmento.
0: Y ahora, ante eso, Héctor, ¿este resultado de la OMPE confirma una polarización del país? ¿O más bien muestra que los partidos no lograron conectar con la mayoría de ciudadanos?
1: No han logrado conectar. Definitivamente hay una orfandad de parte del pueblo peruano. El pueblo peruano también se ha quedado sorprendido. Sí. Se ha quedado sorprendido porque muchísimos candidatos han quedado a la zaga y solamente quedan estos dos personajes de la política, como repito, con un historial muy interesante que habría que nuevamente destapar e investigar. Yo me he permitido, Jean Palacios, para ahorrar el tiempo, de ir a mi bitácora, a mi biblioteca, y escarbar un poquito el dossier fotográfico de Caretas y la verdad sobre el espanto, precisamente. Tengo fotos aquí, y yo creo que la foto y las imágenes hablan más que mil palabras, lo que ocurrió, pues, en los años 80, ¿no? Claro, sí. ¿No? Esta guerra civil, ¿no?, sangrienta, que dejó de ambos lados realmente muchísimos muertos, muchísimas familias heridas, hasta el día de hoy con muchos traumas. Y de hecho, la ciudad de La Paz vía El Salvador, pues, tiene a un ícono, a una lideresa, ¿no? Como es Mariela, ¿no? Marielena Moyano, quien definitivamente fue víctima, pues, de este demencial ataque, ¿no? Ataque terrorista.
0: Y ahora, justo ante eso también, ¿qué mensaje está dando a la ciudadanía al llevar justo esta segunda vuelta a dos figuras tan distintas en estilo, en historia y discurso? Mucho se habla de el clásico político peruano, la derecha y la izquierda nuevamente, sí, sí, como en el 2021.
1: Definitivamente se repite la misma historia de Keiko con Castillo en Chota, Cajamarca. A ver, yo creo que en estos tiempos modernos ya la derecha, la izquierda, el centro derecha, el centro izquierda, ya no están tan vigentes para denominar, digamos, una postura política. Me parece de que definitivamente

0: Efectivamente, el verdadero líder es el que va a solventar, ¿no?, de manera urgente las necesidades prioritarias del pueblo peruano. El pueblo peruano está cansado, sumamente cansado de tanto populismo, ¿no?
1: Sí,
0: De ambas alas.
1: claro, y siempre y lo hemos visto. Por ejemplo, el que hemos visto en el primer debate presidencial, ¿no? Que uno esperaba lo que justo, ¿no? Propuestas, pero ha habido más una contienda entre candidatos y es algo a lo que ya nos han acostumbrado y que no debería no ser normalizado en nuestro país. Pero bueno, es la clase política con la que estamos contando actualmente. Ante esto, esta campaña que se viene, ¿será una competencia de propuestas o una pelea de por quién despierta más temor en el otro?
0: Yo creo que será un pugilato, un pugilato entre ambos contendores, una lucha libre, digamos, ¿no? Popular, en la que cada cual, cada líder, cada candidato, pues, escarbará el pasado, ¿no? De cada uno de ellos, ¿no? En el caso de don Alberto Fujimori, ¿no? Correcto, con un gobierno dictatorial, y en el caso, pues, de Juntos por el Perú, ¿no? Y ellos lo han, abro paréntesis para indicar que ellos lo han expresado abiertamente que son admiradores de Sendero Luminoso, ¿no? Abiertamente, ¿no? Entonces, cierro paréntesis y diría, pues, en el caso de Roberto, de don Roberto, lamentablemente, él tiene un pasado también bastante oscuro, ¿no? En ese sentido.
1: Y ahora, justo en eso que has mencionado, ¿cuánto influye el pasado político de ambos candidatos en su capacidad de convencer a los que están, sobre todo, indecisos, ¿no? Ese margen que aún no precisa y no sabe por quién votar, porque obviamente estas no eran sus opciones inicial.
0: Así es. Se llama público cautivo, ¿no? Aquel público cautivo que está indeciso, definitivamente va a ser disparado o va a ser abordado con temas de seguridad, ¿no? Lo que Perú en general está sufriendo, ¿no? Temas de criminalidad, ¿no? Ya muy pronto creo que nos convertiremos en una nueva Sinaloa, ¿no? Porque no hay absolutamente ninguna luz al respecto para solucionar este tema. Hace poco acá en San Juan de Miraflores han acribillado a un taxista. Yo vivo en Villa María. El doctor King me acompaña, que es experto en leyes internacionales, a quien te lo presento. Correcto. Nos hemos quedado pero pasmados, porque a cada rato estamos viendo crímenes al paso.
1: Claro.
0: Crímenes al paso. Y eso no puede suceder, pues.
1: Claro, inclusive nuestra Villa Salvador, conocida como la ciudad mensajera de la paz, ha tenido este ataque, digamos, contra un conductor de la empresa de transporte Santa Catalina.
0: También, también.
1: Luego está de San Pedro de Pamplona, más conocida como Los Rojitos, también este conductor de
0: Sí.
1: 23 años, el más joven de esta
0: Sí.
1: flota en San Juan de Miraflores. Y a raíz de eso, sobre todo por la primera empresa de transportes Santa Catalina, hubo una primera marcha contra la inseguridad ciudadana, justo frente a nuestra municipalidad, esta que está solo aquí a unos pasos,
0: Qué bien.
1: la primera marcha de un distrito, porque harto del tema de la inseguridad, ¿no? De los vecinos que
0: Claro.
1: viven aledaños a este paradero inicial de esta empresa de transportes. Y claro, es una de las problemáticas en las cuales deben enfocarse mucho estas ideas. Ahora, y justo hablando de eso, ¿esta segunda vuelta debería girar sobre ideas de gobierno, sobre la defensa del o sobre la defensa de liderazgos que ya tienen rechazo y respaldo muy marcado, digamos?
0: Sí, en el caso del señor Antauro Humala, que dicho sea de paso es el brazo derecho del señor Roberto, él ha dicho abiertamente, ¿no?, que es admirador de Sendero Luminoso y que apenas llega al poder, pues le declararía la guerra al hermano país de Chile, ¿no? Algo totalmente desordenado desde mi punto de vista, desde mi punto de vista psiquiátrico o psicológico, ¿no?
1: Recuperar Tarapacá,
0: Así es,
1: Arica.
0: tratar de recuperar todo el sur perdido, ¿no? Y pues vivimos en tiempos modernos, vivimos en tiempos modernos en los cuales tenemos que hacer alianzas, conciliaciones. No podemos estar, digamos, viviendo la época de la caverna, ¿no? ¿Quién mata a quién, no? ¿Y quién es el más fuerte? No, definitivamente. Bueno, este señor, con el respeto que se merece, pues tiene problemas emocionales, problemas, yo diría, psiquiátricos, ¿no? Y la verdad que es un peligro, es un peligro. Y el señor Roberto, por otro lado, pues también, ¿no? Declara abiertamente, ¿no? Que está completamente de acuerdo con el suceso que protagonizó el señor Ollanta en Andahuaylas. Entonces, estamos hablando, pues, de dos personajes completamente bélicos, ¿no? Agresivos en ese sentido, ¿no?
1: Por ejemplo, Roberto Sánchez ha, digamos, tomado distancia de Antauro Humala, pero muchos había esa llegada, ¿no? Que ambos estaban, digamos, juntos, que en la primera vuelta han estado, digamos, muy cercanos, pero ya desde Juntos por el Perú han, digamos, tomado ese, han, se han alejado de esta figura de Antauro Humala. Pero ¿crees que ese alejamiento sea suficiente o que termine, digamos, perjudicando a la intención de voto justo hacia uno de estos candidatos?
0: Yo creo que el señor Roberto está rodeado de personajes, personajes siniestros. Y lo que él ha declarado de que se mantiene o mantiene una distancia con el señor Ollanta es parte del marketing publicitario. Y lo dice una persona que trabaja en publicidad. No, es el marketing publicitario, simplemente, ¿no? Para la foto, para la imagen, para el video, etcétera, ¿no? Él quiere un poquito alejarse, digamos, ¿no? De la agresividad, ¿no? Matonesca de este señor.
1: Y ante eso, ¿qué explica que un país termine eligiendo entre estas dos opciones tan confrontadas, una falla de partidos o una crisis de representación más profunda,
0: Una
1: digamos?
0: crisis de representación evidentemente más profunda porque no hay educación cívica, no hay educación política. La gente definitivamente es manipulada emocionalmente. Vuelvo y repito, ¿no? En este mundo, ¿no? De ahora, ¿no? De tecnología, de publicidad, etcétera, ¿no? Se manipula mucho la mente, se manipula mucho las emociones. De manera que estos señores, pues, no han aprendido la lección. No han aprendido la lección que el pueblo peruano necesita educarse. Repito, no hay una formación cívico-política, no se enseña en las escuelas. Los niños no saben absolutamente nada de educación cívica.
1: Es algo que debería tal vez implementarse, ¿no? Sí, justo lo habíamos conversado con, también tenemos a veces diálogo con algunos jóvenes, estudiantes que están en algunas instituciones educativas de nuestro distrito y justo piden, ¿no? Implementar nuevos cursos relacionados a esto y también desde educación financiera, educación para el trabajo, pero un verdadero educación para el trabajo, no aprender materias como carpintería,
0: Claro.
1: pintura, ¿no? Que les pueda sustentar al momento de salir de sus estudios mientras pagan tal vez una educación superior en un instituto o
0: Así
1: también
0: es.
1: universidad.
0: Libertad, ¿no? Financiera.
1: Y eso también, ¿qué tan importante ahora va a ser desde aquí, de este momento, el voto de quienes no eligieron a ninguno de estas dos primeras opciones en primera vuelta?
0: Bueno, se van a sentir presionados. Se van a sentir presionados. La gente ya está pensando en votar en nulo viciado, ¿no? En tratar de viciar el voto, ¿no? Y algunos se van a sentir presionados. Yo he escuchado por ahí algunos comentarios populares, ¿no? Que hay que votar por el mal menor. Pero creo que eso no es lo aconsejable. Eso no es lo aconsejable, ¿no? Porque estamos definitivamente votando por lo mismo, ¿no? O es el cáncer o es el SIDA, ¿no? Y los dos son mortales. Entonces, no tenemos un resultado pragmático y no tenemos un resultado objetivo de lo que el pueblo realmente necesita. El pueblo no necesita de populismo. El pueblo no necesita un personaje que les llene la cabeza de promesas. El pueblo lo que necesita son soluciones, pero soluciones de emergencia, ¿no? Estamos hablando de hambre, educación, economía, etcétera, ¿no?
1: Y justo, Héctor, relación

0: Nuestras propuestas, por ejemplo, en el ámbito de la pobreza. Juntos por el Perú, Roberto Sánchez propone en el ámbito de la pobreza, plantea un Estado social y democrático de derecho, una economía mixta con mayor rol estatal, apoyo a empresas pequeñas, medianas, corporativas y campesinos y soberanía alimentaria. Por otra parte, Keiko Fujimori señala, propone economía social del mercado, más empleo formal, programas sociales más fuertes, una mejor alimentación escolar, más agua y saneamiento para viviendas, pensiones y apoyo directo a hogares pobres o pobres extremos.
1: Así es.
0: Ambas propuestas en el ámbito de la pobreza. ¿Cuál te parece, digamos, la más aterrizada o la que se puede, digamos, terminar ejecutando de una forma correcta en los 5 años de caso ingrese alguno de ellos dos?
1: Bueno, hablando objetivamente, salga quien salga, definitivamente tiene que, digamos, priorizar, ¿no? De manera emergente, priorizar lo que nosotros en estos momentos llamamos la necesidad crónica del pueblo. Y la necesidad crónica del pueblo es el hambre. No solamente el hambre del pan, sino el hambre intelectual. O sea, estoy hablando de educación y estoy hablando de nutrición, ¿no? Vemos muchísimos niños sentados en un banco de madera o en un ladrillo, ¿no? Durmiéndose durante la clase.
0: Así
1: ¿Por
0: es.
1: qué? ¿Por qué? Porque los niños están sufriendo de anemia. Ahora los adultos mayores también. Entonces, no hay en estos momentos una preocupación, digamos, de fondo para solucionar estos problemas. No hay una preocupación de fondo, ¿no? Repito, ¿no? Se trata de manipular las emociones del electorado.
0: Es decir, como habíamos mencionado, justo en una editorial que nosotros escribimos, pusimos, los votantes más eligen por emoción o por razón.
1: No, emoción.
0: ¿Crees que es más por...
1: Emoción, sí, emoción. Emoción porque si se eligiera, digamos, por la razón, no tendríamos el patético cuadro que hemos observado desde los 80 hasta el día de hoy. Durante 30 años no ha cambiado nada. Y perdóname que un poquito que fluya en mis emociones, no ha cambiado absolutamente nada. En el año 86 hubo una masacre en junio, ¿no? En los penales de Lurigancho y El Frontón, y estoy aquí justamente con una eminencia en leyes que posteriormente me gustaría que lo conozcas, ¿no? El
0: Claro.
1: doctor Tiago Calucci. Entonces, ¿qué estamos hablando? ¿No? ¿Qué estamos hablando de este horror? De este horror, ¿no? De este conato entre dos, ¿no? Dos salvajes que lo único que hizo es simplemente destruir, se hizo, era destruir el país. Hasta el día de hoy, hasta el día de hoy, carecemos de muchísimas necesidades. El transporte es un caos, totalmente es un caos. La criminalidad se ha desbordado completamente, ¿no? No hay nutrición.
0: Y
1: O sea,
0: ahora
1: no hay
0: sí.
1: educación, señores, cuando la educación es completamente gratis, debería ser gratis. La nutrición para nuestros niños debería ser gratuita. Perdóname que estoy en estos momentos en un efluvio emocional, pero la verdad es que esto raya la razón. O sea, yo defiendo a aquella persona que trata un poquito de esquivar la pobreza con 3 o 5 soles diarios. No puede ser, pues. No puede ser.
0: Así es, y es bueno, vamos a ver justo qué es lo que principalmente han colocado en su plan de gobierno ambos candidatos, algunas propuestas similares, pero finalmente está en el documento. Ahora la cuestión es ejecutarlo y qué tan aterrizado está esto que están planteando y que vamos a escucharlo nuevamente en el debate presidencial de esta segunda vuelta. Finalmente, Héctor, esta segunda vuelta se decidirá por quién propone mejor o por quién comete menos errores.
1: ¿Por quién propone mejor en el sentido pragmático? Es decir, del dicho al hecho hay mucho trecho, ¿no? Se puede prometer muchísimas cosas, pero a partir del 28 de julio, señores, ya se tiene que aterrizar definitivamente esas promesas.

0: tienen esa gran conexión en ese país. Y bueno, aquí estamos todavía esperando nuestra línea 2 que aún falta culminar y una línea 3 que no ha entrado en el primer plano del presupuesto y que se va a dejar todavía casi para el 2028,
1: Y que
0: ¿no?
1: tenemos que, con tu permiso, Jan, y que tenemos que montarnos en una combi, pues asesina. Definitivamente, con choferes que no tienen licencia de conducir, que no tienen ni siquiera una tarjeta de propiedad, ¿no? Por eso es que yo me he comprado una moto, porque estoy cansado del transporte urbano, cansado completamente del transporte urbano. Yo viví en la época del terrorismo, yo tuve que huir. Me fui a Chile, a la cuarta región, cerca de Coquimbo, y ahí viví. Y realmente me quedé impresionado por el contraste. Estoy hablando de los 80s, 90s. Me quedé impresionado por el contraste.
0: Y
1: Y
0: un
1: ahora,
0: país que
1: pues,
0: está en Sudamérica, ni siquiera está en
1: es
0: Europa.
1: nuestro vecino. Es nuestro vecino. Y para terminar este comentario, decías muy bien, ¿no? O sea, Santiago de Chile tiene el tren más moderno, inclusive más moderno que el de Nueva York. Yo he vivido en Nueva York y la verdad es que realmente es digno de admirar. Es digno de admirar.
0: Así es, Héctor. Bueno, Héctor, fue un gusto realmente estar contigo iniciando esta semana aquí en nuestro espacio de Tú Eliges. Estuvimos con Héctor Manuel, él es comunicador social y experto en publicidad. Muchas gracias por
1: Muchas gracias,
0: acompañarnos.
1: Jan, y que Dios bendiga a Perú. Que Dios nos bendiga. Un abrazo.
0: Igualmente, bueno, ahora muchas gracias. Nos vamos a un corte y regresamos con más aquí en el programa Tú Eliges.

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Muy bien, estamos de regreso aquí en el programa Tú Eliges, justo este lunes 18 de mayo, aquí conversando sobre la coyuntura electoral. Estamos justo todo este espacio a través del Facebook de Estéreo Villa y el de Estéreo Villa en vivo, pero también estamos en X, Instagram, YouTube, TikTok como Estéreo Villa y puedes visitar nuestra página web www.estereovilla.p. Ahí puedes leer nuestras editoriales, las diferentes notas informativas del ámbito local y también nacional. Y muy fundamental es estar en contacto con usted. Puede participar durante el programa o también nos puede mencionar qué está pasando en algún grupo residencial, en algún sector, distrito también aledaño a Villa El Salvador. Hemos reiterado, ¿no? Villa María del Triunfo, San Juan de Miraflores, Chorrillos, Lurín, Pachacamac. Estos distritos que conforman aquí en el sur de nuestra capital. Ahora, bueno, antes del corte estamos hablando con un importante entrevistado, Héctor Manuel, él justo un comunicador social con el cual estábamos hablando sobre esta coyuntura de esta segunda vuelta ya oficial, porque ya se dieron el resultado al 100%, ya podemos hablar de los candidatos que van a estar en esta segunda parte de las elecciones 2026. Y bueno, ahí están en pantalla a todos los que nos siguen a través de las redes sociales, Keiko Fujimori y Roberto Sánchez, candidata de Fuerza Popular y del candidato por Juntos por el Perú. Ahí están las opciones por la cual se van a decidir en las urnas el domingo 7 de junio. Ahora estábamos leyendo sobre repasando ya, muy importante, ¿no, Gerson? Repasar sus propuestas de los

0: candidatos siguen en voto informado, usted las puede leer, pero aquí las vamos a sintetizar justo en el ámbito de la pobreza. Porque hemos, con la estadística con la cual contamos hasta este momento, en el ámbito de la pobreza. La pobreza monetaria bajó al 25.7% en 2025, aunque unas 567 mil personas salieron de la pobreza, la tasa sigue siendo de 5.5 puntos porcentuales, mayor que en la época prepandemia, hablamos en el año 2019. Y por eso hemos revisado este plan de gobierno. Proponen, por ejemplo, Juntos por el Perú, con Roberto Sánchez, plantea un Estado social y democrático de derecho, una economía mixta con mayor rol estatal, un apoyo a empresas pequeñas, medianas, cooperativas y soberanía alimentaria. Además, propone fortalecer la educación pública y la protección infantil con más presupuesto. Por otra parte, Fuerza Popular con Keiko Fujimori propone economía social de mercado, más empleo formal, programas sociales más fuertes, mejor alimentación escolar, más agua y saneamiento, vivienda, pensiones y apoyo directo a hogares pobres o pobres extremos. Eso es lo que proponen en el ámbito de la pobreza. Y ahora usted se preguntará, pero ¿cómo lo van a hacer? ¿Cómo van a solucionar esta problemática en los 5 años de caso ingresar cada uno? Bueno, desde Juntos por el Perú dice que van a reducir la pobreza recuperando la capacidad del Estado para regular mercados, impulsar empleo, redistribuir recursos, financiar programas sociales con ingresos de sectores estratégicos y ampliar becas y apoyo a jóvenes y niños. Por otra parte, Fuerza Popular menciona que plantea combinar crecimiento con inversión privada, modernización del Estado y expansión de programas sociales. En concreto, propone ampliar el programa Juntos, fortalecer Pensión 65 y Contigo, y usar tarjetas alimentarias y comprar alimentos a productores locales para bajar la desnutrición y vulnerabilidad. Es lo que nos han señalado ambas propuestas de estos candidatos. Ahora el tiempo, claro, ellos van a estar, de caso cada uno de ellos termine ingresando, van a ser 5 años. De Juntos por el Perú, su horizonte general es del 2026 hasta el 2031. En los extractos que hemos revisado, varias metas están fijadas al 2031, pero no aparece un cronograma tan detallado por etapas para pobreza como en el otro plan. Ahora, mientras que Fuerza Popular tiene plazos como habla de que en los primeros 100 días para ampliarles esta cobertura alimentaria y acciones en zonas pobres, y también propone reducir en 2 años el tiempo de trámite empresarial en la parte económica y fijar varias metas al año 2031. Ahí están las propuestas, cómo lo van a hacer, el tiempo que les va a costar en estos 5 años de caso alguno de ellos termine ingresando. Propuesta de tanto de Juntos por el Perú y de Fuerza Popular. Ahí estamos abordando a ambos candidatos que están en esta segunda vuelta electoral. Y ahora, cambiando de tema y justo en una información también muy importante, y porque Radio Estéreo Villa, el único medio de Villa El Salvador y también de Lima Sur, tiene este contacto con diferentes colegas de otros medios de comunicación en las distintas regiones de nuestro país. Y ahora vamos a conversar en este segundo bloque con Hernán Flores, él es periodista de Estudio 96. Sobre que las Fuerzas Armadas han rescatado a 33 mineros secuestrados en la mina La Joya de Patas. Saludos, Hernán, un gusto tenerte aquí en el programa Tú Eliges.
1: Hola, hola Jan, ¿cómo estás? Muy buenos días, qué gusto.
0: ¿Qué tal, Hernán? Nuevamente un gusto tenerte aquí con nosotros y abordar esta situación, ¿no?, que ocurre en Patas. Hernán, esta

0: Hemos tenido justo con esta información que un operativo de las Fuerzas Armadas permitió liberar a 33 trabajadores mineros que permanecían secuestrados en la mina La Joya, está ubicada en Pueblo Nuevo, distrito y provincia de Pataz. En esta intervención estuvo a cargo del Comando Unificado de Pataz, un grupo conformado por militares y agentes de la Policía Nacional del Perú. Ahora, Hernán, ¿este rescate en Pataz demuestra que el Estado está recuperando control o que la minería ilegal ya se volvió más fuerte que la respuesta pública?
1: Mira, Jen, ya alguna vez, precisamente en este espacio también conversábamos respecto a este tema. ¿Te escucha bien?
0: Sí,
1: ¿Sí te escucha bien?
0: te escucho, fuerte y claro, Hernán.
1: A ver, ahí está mejor, de
0: A
1: repente,
0: ver.
1: parece que hay un rebote.
0: A ver, nuevamente probamos para poder oírte, a ver.
1: Sí, porque yo escucho acá una especie de rebote ahí que no.
0: Bueno, ahora sí logro escucharte claramente.
1: Sí, está bien, ¿no? Ya, correcto. Bien.
0: Sí.
1: Sí, efectivamente, nosotros precisamente, Jen, tú estabas aquella vez cuando analizábamos el tema de Pataz y decíamos que Pataz de la noche a la mañana se ha convertido en una provincia donde los mineros artesanales tomaron posesión y se habían convertido en poderosos, ¿no? Pero para esto, para lograr esta fortaleza que ahora tienen, se aliaron con las bandas delincuenciales de Trujillo, ¿no? Y luego incluso ya se ha descubierto por inteligencia de la policía que hasta bandas internacionales como el Tren de Aragua. Entonces, el último episodio que ha surgido nuevamente de la situación de este accionar delictivo, y viendo a tu pregunta muy puntual, cuando dices que el Estado ha hecho presencia ahí, efectivamente, allá está el ejército y la policía, quienes trabajan intensamente en la zona, pero como tú ves, acciones de esta naturaleza son importantes a la policía y al ejército. 33 personas secuestradas el día 14 de este mes. Dan cuenta que aproximadamente a las 8 de la noche, la empresa Geraldine, la sociedad, esta minera da cuenta a la policía de que habían retenido a sus trabajadores en el sector La Joya. Esto queda en el centro poblado de Pueblo Nuevo, en el distrito de Pacá. Porque hay que diferenciar, a veces se confunde un poco los medios, confunden con la provincia de Pataz, que es extensa, y dentro de la provincia de Pataz hay un distrito que se llama Distrito de Pataz, y
0: Oh,
1: ahí es
0: entiendo.
1: donde generalmente están dándose este tipo de hechos, ¿no?
0: Entiendo. Y ante eso, Hernán, cuando una mina termina con trabajadores secuestrados, ¿seguimos hablando de minería ilegal o ya estamos frente a una forma de crimen organizado con control territorial?
1: Sí, mira, ya. Alguna vez también expliqué este tema. Inicialmente, en la zona de Pataz, el minero artesanal era requerido por las grandes mineras que estaban ahí, era Poderosa, Consorcio Minero Horizonte, Marta. O sea, toda la población estaba obligada a trabajar en estas empresas porque era el único medio de sustento allí.
0: Claro.
1: Con el tiempo, ellos eran requeridos hasta que apareció la ley de formalización de minería artesanal. Este fue el punto de quiebre, porque el minero artesanal empezó ya a hacer excavaciones en el entorno de las mineras legales, y con esto de que te van a legalizar, ellos empezaron a posicionarse, empezaron a fortalecerse, ¿no? Y aquí es como ellos empiezan a tomar cuerpo y llegar a este extremo, ¿no? Porque este es un
0: Claro,
1: extremo de lo que está ocurriendo. El
0: claro.
1: minero hoy tiene dinero. El minero ya tiene ahora, desafía a la gran minería porque tiene mucho dinero. Tiene flota de molquetes, extrae mineral, vende mineral, ¿no? Con el rehinfo en la mano. Entonces, tienen mucho dinero y están en condiciones de comprar armamento para los delincuentes. Pero también les conté alguna vez de que los delincuentes inicialmente llegaron a darle seguridad a los mineros artesanales y le dijeron: Yo vengo a ponerme a disposición de usted.

0: le pagaban su sueldo, ¿no? Pero luego le dijeron los delincuentes, oye, ¿sabes qué? Yo ya no quiero ser tu seguridad, ¿no? Yo quiero ser tu socio. Y si no, te matamos, ¿no? Y para eso hubo crímenes para demostrarle al minero de que ellos son capaces de matar a los mineros y es que no ceden a sus pretensiones. Y es así como los delincuentes se han convertido en socios, en aliados de la producción minera en Bogotá. Entonces, ahí entenderás que estos actos delincuenciales ya no es propio de un minero de Bogotá, es propio de una organización criminal que está fortalecida con el dinero que están ganando. O sea, es un delincuente con mucho dinero, ¿no? Y obviamente respaldado por los mineros de la zona, ¿no?
1: Claro, Hernán.
0: Eso es importante que se conozca este ya.
1: Así es, Hernán. Y justo, Hernán, por otra parte, en el marco de las elecciones 2026, en esta segunda vuelta presidencial, ¿qué debería decir hoy uno de estos dos candidatos presidenciales sobre Pataz para que no suene a una promesa vacía?
0: Mira, tú sabes que el tema delincuencial necesita de medidas fuertes, planificada, porque tú sabes que uno de los grandes problemas de la Policía Nacional en principio son la gran cantidad de leyes que no favorece acabar con la delincuencia, ¿no? Acá en la libertad nosotros somos actores presenciales de mucha corrupción en el Poder Judicial, donde el delincuente que ahora tiene mucho dinero, rápidamente es detenido, ¿no? Y arregla con la policía, con los fiscales, rápidamente obtiene libertad, ¿no?
1: Claro.
0: Entonces, desde mi óptica personal, considero que primero los candidatos lo que deberían hacer es trabajar las leyes, ¿no? Pero para eso acabar con la corrupción interna en el Poder Judicial y en la policía. Porque si eso no ocurre, seguirán dándose estos hechos, seguiremos hablando, ¿no? Discursos bonitos, interesantes, pero eso no va a cambiar nunca, ¿no?
1: Entonces, Hernán, estamos hablando de un tema de tomar acción. Y, por ejemplo, en esta segunda vuelta, ¿cuál debería ser la primera decisión concreta del próximo presidente frente a la minería ilegal? ¿Más operativos, más inteligencia o una reforma total del sistema?
0: En mi opinión, primero es la reforma, Jan, porque si yo no hago esta reforma del Poder Judicial y de la policía, no una reestructuración de este sistema, no cambio, el resto va a seguir igual. Es imposible que se acabe con la delincuencia, ¿no?
1: Y ante eso también podemos mencionar este problema de la minería ilegal en el Perú. ¿Es de seguridad? ¿Hablamos de corrupción? ¿De empleo? ¿O de los tres al mismo tiempo?
0: Considero que los tres, considero que los tres. Porque, mira, si nosotros reestructuramos a la fuerza pública, no va a tener la confianza de que cualquier acto que se pueda desarrollar relacionado con la minería puede realmente ordenarse, ¿no? Sancionarse hay un infractor, pero mientras exista todo este desorden, yo veo que es imposible, ¿no?
1: Y ahora los candidatos abordan el ámbito de la minería ilegal como un problema del norte del país. ¿O deberían abordarlo realmente como una amenaza nacional?
0: Es una amenaza nacional, Jan, porque no te olvides tú que todos los días, la obtención de oro y cobre en el Perú se ha convertido en un atractivo muy importante para empresarios, para las personas, ¿no? Todo el mundo quiere estar en esto porque obtiene muy buenos beneficios económicos. Entonces, toda la gente anda buscando los cerros donde hay minería para extraer. Y como ahora hay tantas facilidades para poder extraer y vender, o sea, están viendo como un negocio muy rentable, muy interesante, y como no hay un control efectivo y eficiente, esto se sigue expandiendo a nivel nacional, ¿no?
1: Claro, y bueno, podemos también hablar de cómo debería responder el gobierno al dilema de miles de familias que viven justamente de la minería informal, pero también de un negocio que alimenta esta violencia que estamos presentando este día.
0: Exactamente, ¿sí? Sí, imagínate el nivel de violencia, entre el 2025 y 2026 hay más de 40 muertos por patada entre trabajadores dedicados a la actividad minera y personal de seguridad. Más de 40 muertos. Bastante, ¿no?
1: Ahora, también podemos hablar que sí, están enviando, hablamos más de de los rescates que de solucionar pues esta problemática que está ocurriendo justo, digamos, en una de estas zonas que viene a ser Pataz. Ahora, ¿sirve realmente algo enviar a los militares si al mismo tiempo no se golpea la economía, el financiamiento y la cadena de oro ilegal?
0: Mira, la presencia policial, mira, para que tengas una idea de lo que está pasando en Pataz, a mí me parece que es importante explicar algo. La zona convulsionada en Pataz está circunscrita al distrito de Pataz, porque en Parcoy también hay minería artesanal, también, pero ahí no se registra nosotros. Todos estos problemas están ahí, y eso demuestra de que si la minería formal, simulada con los mineros artesanales, en buena fe, la cosa puede caminar con una mejor legislación, ¿no? Que establezca las cosas claras, se puede trabajar. Porque en la zona donde ahorita hay conflictos y hay puestos secuestros, es porque hay un conflicto permanente entre Minera Poleo y los mineros artesanales que están en el entorno o están en sus concesiones de Poderosa, ¿no?
1: Claro, digamos, esta contienda entre ambas. Y finalmente, Hernán, el próximo gobierno que va a terminar, digamos, ingresando, ¿debería concentrarse en perseguir a los mineros ilegales, a los financistas o a estos compradores de oro?
0: Mira, yo creo que lo primero que tiene que hacer es este gobierno que ingresa, dar normas muy claras respecto a quién es minero artesanal, quién es minero ilegal, o sea, para saber un empadronamiento total. Usted es minero artesanal, ¿qué área tiene? ¿A qué se dedica? Un empadronamiento realmente existente. Porque mientras todo esté en desorden como está ahora, porque todo el mundo dice yo soy minero artesanal, yo soy minero, no, todo el mundo se presenta como minero artesanal, hay todo un desorden. Eso tiene, el mismo gobierno tiene que establecer normas claras y precisas respecto a esto, y de identificar a todos, empadronarlos y establecer las normas de, obviamente, también de pagar sus impuestos, ordenar toda la minería, ¿no?
1: Claro, es una de las tantas problemáticas que hay en nuestro país y claro, que las nuevas autoridades van a tener un trabajo arduo para poder ya no hablar ya de secuestros, de más pérdidas de vidas relacionados sobre todo al de la minería ilegal. Muy bien, Hernán, un gusto estar contigo iniciando esta semana en el programa Tú Eliges y también poder abordar estas situaciones que ocurren en otras zonas de nuestro país. Muchas gracias.
0: A ustedes ya por la oportunidad, muchísimas gracias.
1: Muy bien, ahí estuvimos con Hernán Flores, él es colega periodista de Estudio 96, justo hablando sobre este rescate de las Fuerzas Armadas de 33 mineros secuestrados en la mina La Joya de Pataz. Así Radio Estudio Villa tiene estas conexiones con con otros medios de comunicación en las regiones, por ejemplo, hablamos desde Piura, hablamos también desde Puno, ahora desde la zona de Pataz, justo para poder también darle este conocimiento a aquellos ciudadanos que podemos abordar esta información y también relacionarlo a nuestra coyuntura de lo que viene ocurriendo en nuestro país y que en este marco de las elecciones 2026 van a poder justo los candidatos también hablar, sobre todo desde el ámbito de la minería ilegal, ¿no? Nuestro compañero que justo nos aborda este tema de Pataz, en la región, la

libertad. Realmente observamos cómo nuestro país está pasando por muchas situaciones las cuales deben resolverse y por lo cual vamos a ir viendo el plan de gobierno de ambos candidatos con el objetivo de que usted tenga ese conocimiento y esto presentado en nuestros programas aquí en Radio Estéreo Villa. Muy bien. Agradecemos a todos los que nos han acompañado y que igualmente pueden ver el programa en el transcurso del día. Y ahora los vamos a dejar con la programación de este medio de comunicación. Que tenga un buen inicio de semana.

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Hola, hola, muy buenos días a todo Lima Sur, a todas las familias en Lima Sur. Siempre es un gusto, una alegría volver a encontrarnos a través de nuestro programa Déjame Contarte por Radio Estéreo Villa.

Ya estamos en el 101.7 de la FM. Bienvenidos a nuestro programa. Felices, como les digo, de iniciar esta semana. Esta semana estamos ya iniciando el día lunes 18 de mayo del 2026. Un abrazo para todos y todos los amigos, las amigas que en este día 18 de mayo están de cumpleaños. Un gran abrazo, nuestro, como siempre, nuestra alegría, nuestro sentir de que en este día de cumpleaños puedan pasarla bonito, puedan pasarla en familia, o si están trabajando, bueno, también, ¿no? Que tengan una buena acogida ahí en el grupo de trabajo. Siempre los compañeros de trabajo que se acuerdan, ¿no? De los cumpleaños. Y bueno, entonces, felices y contentos nosotros de regresar aquí en nuestro programa, iniciar esta semana ya después de la quincena, ya con noticias, ¿no? Ya tenemos candidatos en esta oportunidad para la segunda vuelta. Entonces, ahora lo que se viene es definir, ¿no? ¿Cuál de estas propuestas? Yo me imagino para algunos ya será clara la propuesta que tienen, pero de todas maneras siempre es bueno, ¿no? Investigar, buscar, preguntar, para definitivamente ir el día que nos toca. Ya faltan pocos días también para ir a votar, ¿no? La segunda vuelta, el 7 de junio. Entonces tendríamos que ir ya informados, ¿no? Informados con un voto responsable para que la propuesta que tengamos sea buena para nuestro país, especialmente para las personas que tanto necesitamos empleo, los jóvenes, estudios, educación, salud, ¿no? Y también para las personas de vulnerables, en fin, todos los que estamos ahora con mucha esperanza para que nuestro país salga adelante. Entonces busquemos eso en las propuestas que se nos hacen, ¿no? De estos candidatos. Busquemos la honestidad, la sinceridad. ¿Qué es lo que hay detrás de esas propuestas? No caigamos nuevamente en esas propuestas populistas, ¿no? Que de repente no van a tener ninguna salida al país y todos ya estamos cansados, ¿no? De tantas mentiras, estamos desconfiados, ¿no? Y entonces, en esa oportunidad, pues no queremos que nos decepcionen nuevamente. Y esperemos que la propuesta que salga el presidente o la presidenta que salga, pues sea lo mejor para nuestro país. Así que a pensarlo muy bien y a informarse y todo ello, ¿no? Bueno, entonces hoy día déjenme contarles que tenemos un programa interesante, un programa de entrevistas también, y toda la semana, ¿no? Son entrevistas que tienen que ver justamente con el tema de la política, con el tema de la salud, la educación, medio ambiente. Y en fin, ¿no? Son entrevistas que nos orientan, nos educan y nos permiten también participar. Y por ello también los invito a que nos puedan llamar. Estamos en el teléfono, estamos en nuestro número, el 997-591-310, nuestra línea de teléfono, para que usted se pueda comunicar con nosotros, ¿no? Para saludos, comentarios, denuncias también. Por ahí también pueden hacerlo por este medio, 997-591-310. ¿Qué tal? Acá nuevamente saludarla, soy María Girón, a esta hora de la mañana entrando a sus hogares a través de la radio, de las redes sociales, y también está mi compañero ahí en cabina de control, Gerson Cueto, todo lo que es el control técnico, responsable del control técnico. Así que ahí estamos hoy día para acompañarlos en estas 2 horas prácticamente de encuentro, de conexión y de contarnos, ¿no? Y dejar que les contemos historias importantes, historias de vida, historias de emprendimiento también que se dan aquí en Lima Sur, en Villa El Salvador, ¿no? Y que son motivos también de alegría, de esperanza, de soñar, ¿no? Seguimos en este mes de aniversario, todo mayo, entonces estamos soñando un Villa El Salvador o un Lima Sur mejor, ¿no? Mejor de aquí a los próximos años, especialmente, ¿no? Con nuestra población, ¿no? Que cada vez pues seamos más unidos, solidarios, ¿no? Y que siempre estemos orgullosos de nuestros distritos. Y hoy día, bueno, entonces en nuestro programa darles como siempre la información, estamos para que nos sigan a través de nuestra multiplataforma comunitaria. Estamos en Facebook y tenemos 2 páginas, Estéreo Villa y Estéreo Villa en Vivo.
Además de eso, asimismo estamos en YouTube, en Instagram, estamos en TikTok, en X como Estéreo Villa. Por supuesto, nuestra página web, siempre visite nuestra página web, ahí va a encontrar también la editorial para poder comentar.

comentar y todo ello, nuestra página web también pueden usarla, revisarla, leerla, opinar. Estamos en www.estereovilla.pe, nuestra página web. Y listo, nuestro teléfono, ya les mencioné, el 997-591-310. Bien, con la información respectiva, yo voy a dar paso, deseando que todos nos puedan sintonizar, que estén cerca de nosotros y que nos puedan acompañar a través de estas páginas, darle like, comentar, siempre seguirnos, ¿no? Y si y les invitamos a que puedan compartir también nuestras páginas a todos sus amigos, sus amigas que de repente están aquí o fuera, que conocen Villa El Salvador, son de Villa El Salvador, entonces compartir nuestra página de Estéreo Villa en vivo y nuestro programa de todas maneras. Y sí, y entonces bien, son las 10 de la mañana con 9 minutos. Vamos a desear que esta semana sea buena, que pues tengamos todo para con la bendición de Dios, ¿no? Para que todo ocurra y vaya de la mejor manera para todos y todas. Vamos a esta hora de la mañana, como siempre, comentar nuestra editorial que tenemos con la reflexión, la opinión de este medio de comunicación. Bien, entonces la editorial de este día tiene un título que dice: vivir sin ser pobre cuesta más de 1.848 soles según el INEI. Eso, esta es una estadística que ha salido en estos últimos días sobre la pobreza en nuestro país. En Villa El Salvador no estamos ajenos, las voces recogidas por Estéreo Villa, Radio Estéreo Villa, coinciden en un reclamo que atraviesa edades, oficios y trayectorias. El próximo presidente debe poner el empleo en el centro de su agenda. Inversiones es lo que solicitan, más trabajo, apoyo a los emprendimientos, mejor educación técnica, estabilidad laboral, aparecen como demandas urgentes de vecinos que no hablan, en todo caso que nos hablan de todo ello, ¿no? Bueno, este mensaje es claro: sin trabajo digno no hay progreso posible, ¿no? Entonces, la mayoría de nuestros ciudadanos y en el país, creo que es lo que la principal necesidad que se tiene es de empleo, superar estos temas de pobreza a través del empleo, el emprendimiento, que se cuente con las normas, que uno pueda acceder también para tener un emprendimiento seguro. Entonces, desde esta experiencia es que tenemos esta nota editorial. En todo caso, esto es urgente, ¿no? Se entiende mejor si se mira en el contexto nacional toda esta urgencia que tenemos acerca de superar estos niveles de pobreza. El país sigue todavía seguimos atravesando estos niveles de pobreza, en donde la mayoría de jóvenes también entran a este nivel de pobreza, los adultos mayores, población vulnerable en el interior del país, estamos en estos en niveles altos de pobreza. Según las estadísticas e informática del INEI, la pobreza monetaria afecta al 25,7% de la población en el 2025. Según menciona, es una mejora frente al 27,6% que se dio en el 2024. Pero pues esto todavía significa que 8.823.000 peruanos siguen en esta condición, ¿no? Aunque menciona también que 567.000 personas salieron de la pobreza en este último año, el país pues no recupera, ¿no?, estos niveles previos a la pandemia del 2019, en que la pobreza era del 20,2%. Y hoy pues continúa estos niveles de 5,5 puntos porcentuales por encima de la recuperación, de todo lo que significa esta introducción de los altos niveles laborales, ¿no?, del trabajo. Por lo tanto, todo esto sigue siendo, estas estadísticas nos hablan de que todavía estamos en estos niveles de pobreza. Para este año solamente han salido 567 mil personas salieron de la pobreza en el último año, y estos deben ser personas que son emprendedoras, personas que todavía tienen estos recursos como para poder salir adelante y enfrentar esto. Pero después tenemos un gran número que todavía no tiene un acceso al trabajo, no tiene un acceso a la salud, no tiene un acceso a agua, desagüe,
y vive en condiciones que no son buenas para los ciudadanos, y por eso, por ende, pues entran en estos niveles.

0: niveles de pobreza. Por eso, en este caso, el debate electoral no debería reducirse a promesas genéricas, ¿no? Eso es lo que estamos hablando. No, las promesas, o sea, lo que se le ofrece no tiene que ser unas promesas de manera general. Sí, vamos a combatir la pobreza, pero ¿cómo se va a combatir la pobreza? ¿A qué sectores van a ir para atender estos niveles de pobreza, ¿no? Y no se trata de dar asistencialismo, 500 soles para el comedor y vamos a zapatos, uniformes. No se trata de que la población viva pendiente siempre de donaciones y siempre de este tema del asistencialismo. Nuestro país tiene que salir adelante por sus propios recursos, por los recursos de cada persona que pues se sienta apoyado, se sienta respaldado por su gobierno y salir adelante con su propio trabajo. Y eso va a generar que cada vez pues sigan aumentando, ¿no? Y siga gente que necesita pues salir adelante, no este asistencialismo que lo único que hace es dejarnos ahí en ese nivel de esperar y siempre estar pensando en que nos van a dar, ¿no? Entonces, no, ya estamos en estos tiempos, no estamos para eso, más bien estamos para que nos enseñen, para que podamos salir adelante. Y bueno, y en este tema, los testimonios de Villa El Salvador muestran que el país necesita, pues, en este caso, más industria, nuestro parque industrial que estaba venido un poquito a menos, ¿no? Ahí los empresarios hacen bastante esfuerzo por salir adelante, pero aún falta mucho apoyo para estos temas industriales, este tema de la industria, inversión privada, inversión pública, hablan, ¿no? De estos dos conexiones. Uno habla de esto, otro candidato habla solamente de inversión pública. Entonces, es una oferta que hasta ahora no está esclarecida, ¿no? Pero en todo caso, necesitamos una oferta que incluya a estos sectores, los jóvenes y las personas de escasos recursos, como también entendemos los adultos mayores, también necesitan una oferta laboral. En otros países, los adultos mayores tienen un trabajo digno que, claro, a veces respondes a lo que ellos puedan hacer, ¿no? No otras cosas, pero tienen un empleo, tienen una cantidad de dinero que les permite seguir viviendo y seguir teniendo sus recursos, ¿no? Y poder solventar ellos mismos todas sus necesidades. Así tendría que ser en nuestro país, que los adultos mayores también tengan una oportunidad laboral en las diferentes empresas que existen en nuestro país. Debería de haber una oportunidad laboral para los adultos mayores. Bueno, entonces también tenemos en cuenta, queda en evidencia lo que los ciudadanos también están diciendo, los vecinos de Villa El Salvador, que queda importante también fortalecer o tiene que fortalecerse la formación técnica, ¿no? La formación técnica, los institutos superiores, en fin, que estén completamente implementados como para poder formar, capacitar a jóvenes que tengan esta capacidad técnica, ¿no? Y eso, es la oportunidad en temas de educación, inversión en estos lugares, ¿no? Institutos de educación superior que también cuenten con toda la implementación para que los jóvenes salgan capacitados y respondan a la necesidad de las empresas. Bueno, entonces, eso, fortalecer, también piden los ciudadanos fortalecer la formación técnica para que los estudiantes de estas carreras vinculadas a lo que es la tecnología, pues puedan encontrar una oportunidad laboral, ¿no? De acuerdo a su preparación y no que entren en temas de subempleo. O sea, fueron ingenieros de sistema, pero están atendiendo a otros, están laborando en otras cosas o no tienen oportunidad ni siquiera de eso, ¿no? De encontrar un trabajo. Entonces, todos estos son necesidades que tiene la población, problemáticas que están evidenciándose en la población y porque hasta ahora pues se muestran como que pocas oportunidades para ello, ¿no? Para que los jóvenes y los adultos mayores puedan encontrar una oportunidad laboral que esté de acuerdo también a su preparación o en todo caso a su condición, ¿no? El Estado pues hasta el momento no llega a articular lo que es la educación, el empleo y bueno, ya sabemos que a veces los jóvenes que salen de la universidad tienen que entrar en temas de emprendimiento, a veces frustrándose, pero ahí la siguen también, la siguen luchando. Pero si hubiera una buena formación técnica, una buena formación, información académica de puestos laborales, yo creo que los jóvenes estarían en otras condiciones, ¿no? Bueno, entonces esta gestión que viene, pues tiene que ser eso, ¿no? Tiene que tener todas estas propuestas de empleo y de oportunidad para jóvenes, adultos mayores y para de manera en general para la población. Vamos a escuchar qué es lo que opinan los vecinos, los ciudadanos de Villa El Salvador sobre la pregunta. Como siempre, Radio Estéreo Villa, a través del equipo de prensa, sale a las calles a escuchar cuál es el reclamo, cuál es la opinión, cuál es el sentir de la población. Entonces, la pregunta es, ¿qué debería priorizar el próximo presidente del Perú para que la población peruana acceda a mejores oportunidades de empleo? ¿Qué debería priorizar este nuevo presidente del Perú, ¿no? Para que la población acceda a mejores oportunidades de empleo. Vamos a escucharlo a través de nuestra compañera, la reportera María Fe Pinto, y en cámara está Jan Palacios. Vamos a escuchar qué es lo que dicen los vecinos. Adelante, compañeros.
1: Saludos, estudios. Nos encontramos en el distrito de Villa El Salvador para poder realizar la pregunta del día en relación a qué debería de realizar el próximo presidente para que los peruanos encuentren un mejor empleo en nuestro país. Crear más puestos, facilitar emprendimientos o mejorar la educación técnica. Vamos a escuchar las declaraciones de nuestros vecinos.
2: Que haya inversiones, que haya inversiones. Y que entren inversionistas al país, que el país se levante, se progrese, señorita, porque hoy estamos en muchos proyectos que hemos tenido, todos piden presos, señorita. Y a veces le falta trabajo. Y yo cuido carros. Este es mi chaleco, señorita. No cuido carros, he venido acá al matrimonio, no dejan de trabajar. No quiere trabajar, uno quiere hacer lo malo. Y llegar a su casa, pero ya, más tarde será, tengo un evento, gracias a Dios. Y mañana tengo para comer. O sea, yo soy una persona de mayor edad, no, ¿para qué me va a trabajar? Soy mayor de edad. Ya, la gente, empresas, todos quieren jóvenes, ¿sí? Gente que tenga buenos, sea juventud. Y que no haya desempleo, así como yo, mire, muchas personas adultas que no tenemos trabajo. Y ya vivimos del trabajo ambulatorio, señorita. Y que el gobierno que venga, no importa que sea Keiko, pero que sea un gobierno que no dé estabilidad laboral, trabajo.
3: Lo primero que tiene que hacer es dar trabajo a todos los peruanos, a todos nosotros que está trabajando poco y a los que no están trabajando. Y ya pues esa es la parte, trabajo, trabajo, trabajo, que no diferencien entre el hombre y la mujer, porque entre comillas, igualito somos tanto los hombres como las mujeres.
1: ¿Usted ya tiene su próximo
3: candidato? La tengo, ya todo te digo, ya la tengo, quiera o no quiera, la tengo, o si hay un buen capaz, también pueden ser. La cosa es que trabajen para todos.
2: El nuevo presidente tiene que haber mayor industria, agroindustria para que pueda haber trabajo, ¿no? Y lo que se quiere es mayor obra de trabajo, para que todos los jóvenes puedan trabajar, ya que muchos están en la calle. Y lo que tiene que haber grandes empresas con industria para que puedan fabricar, ¿no?
1: ¿Usted ya tiene su candidato o candidata?
2: Mi candidato solamente decir no a Keiko nomás.
4: Tal vez mejorar las oportunidades laborales que hay acá en el Perú, ¿no? O sea, que en todas las empresas haya más demanda de, por ejemplo, en esta universidad que es mayormente de ingeniería, debería haber más sobre la demanda de trabajos y todo eso, ¿no? Ajá, exacto, eso mismo.
1: Bien, estudios, hemos escuchado las declaraciones de los vecinos de Villa El Salvador. Ellos nos han mencionado que necesita más inversiones, asimismo mejorar el tema del empleo y conjuntamente a ello el tema de la economía. Uno de nuestros entrevistados fue un estudiante de ingeniería de la Universidad de aquí, de la UNTES, que mencionó que necesitarían más bolsas de trabajo, ya que su carrera pues no cuenta con bastante oportunidad laboral. Conjuntamente con ello, también vemos en varias situaciones que muchos optan por irse al extranjero para poder encontrar un mejor empleo, razón y motivo por el cual nuestros vecinos exigen mayores oportunidades. Informó para ustedes María Fe Pinto con la cámara de mi compañero Jan Palacios para Radio Estéreo Villa, 35 años en comunicación para la vida.
0: Bien, gracias a nuestras compañeras de prensa, quienes recogieron la opinión de los vecinos, que coincide, ¿no? En este caso, con la nota editorial con respecto a este tema de cómo superar la pobreza, qué debería priorizar este próximo presidente, esta gestión que viene a partir de julio del 2020.

26 al 2031, ¿no? Cómo acceder a esto, cómo superar la pobreza, ¿no? Cómo superar estos niveles estadísticos que nos mantienen, pues, como siempre, ¿no? Pues, digamos, deficiencia de muchas condiciones, ¿no? Entonces, esta próxima gestión presidencial tendrá que entender que combatir la pobreza, pues, no se logra solamente con asistencia social. O sea, no solamente es dar, ¿no? Sino también es educar para gestionar, sino también incluso gestionando o permitiendo que se dé una gestión política sostenida, que el empleo sea una oportunidad laboral, el crecimiento productivo con empresas, apoyando también a los sectores de producción, como son los campesinos, en la de la selva, en fin, ¿no? La pesca, también apoyar todos estos sectores para que haya una mayor producción y una mayor fuente de trabajo, ¿no? En un país, como bien menciona nuestra editorial, en un país donde una familia de cuatro integrantes necesita al menos 1.848 soles al menos, ¿no? 1.800 le han puesto así, pero en realidad para mí que es más, pero es lo que tenemos, 1.848 soles mensuales, para un poquito no ser pobres, dicen, no ser pobres, ¿no? Entonces, la prioridad debe elevarse, se debe de elevar los ingresos y ampliar oportunidades reales. El Perú no necesita más de discursos sobre el trabajo, sino también necesita condiciones concretas para que trabajar deje de ser una expectativa, que vuelva a ser una posibilidad para todos. Tiene que ser eso, ¿no? Tiene que ser una propuesta importante y una oportunidad laboral para todos. Bien, entonces esta es la nota editorial que tenemos. ¿Cómo superar la pobreza en estos últimos tiempos? Es todo un reto para nosotros, para los peruanos, y especialmente cuando estamos hablando en esta oportunidad de trabajo, según nuestra nota editorial, lo que los ciudadanos también comentan, la oportunidad laboral que se tiene. Pero también es importante las condiciones. En este caso, quienes también viven, quienes son parte de esta pobreza, no solamente son los jóvenes, son las mujeres que viven también en condiciones de pobreza, al no acceder a un empleo también laboral por pocas oportunidades que se le brindan, entre que se presentan mujeres y varones, prefieren a los varones que las mujeres. Entonces, esto también es una gran deficiencia que se da. Entonces, mujeres que todavía necesitan esta importante oportunidad laboral para salir de estos niveles de pobreza. Las condiciones también, ¿no? Y que tengamos acceso al agua, al desagüe, a una vivienda y vivienda, o sea, ver estos lugares donde se puedan construir, no que las vecinas se tengan o los ciudadanos se tengan que ir a la punta del cerro en lugares que no son los más indicados para tener una casa, que tengan que recurrir a las invasiones. Se debería, como se hizo Villa El Salvador, que tenía fue designado un espacio para que se pueda vivir, ¿no? Un espacio, era el arenal y todo, pero de todas maneras se pudo conseguir el agua, el desagüe. En cambio, si se van a un cerro, que es lo que está sucediendo, lo que viene sucediendo, pues es mucho más complicado, mucho más arriesgado. Es por eso que estamos también, y estas señoras, estos ciudadanos que viven en esta zona, pues no pueden acceder a un recurso como es tan importante como el agua, que es bueno para la salud. Tú tienes agua, tienes higiene, puedes lavar tus productos, tus alimentos, entonces puedes salir, ¿no? No te enfermas. Una persona que no tiene agua, no tiene desagüe, se va a enfermar. Siempre va a estar en este estado delicado de salud. ¿Y qué es lo que va a hacer? Recurrir a los centros de salud, en este tema de salud, de ahí vienen las diferentes enfermedades. Entonces seguimos teniendo estos niveles de pobreza. Bien, entonces para este nuevo gobierno este es un reto, ¿no? Y creo que por ahí deberíamos apuntar también todos los ciudadanos a buscar y a que nos tengamos esas propuestas de cómo salir, cuáles son las propuestas concretas, el presupuesto y todo ello para salir de estos niveles de pobreza en lo que se encuentra nuestro país. Bien, son las 10 de la mañana con 28 minutos. Los invitamos. Vamos a ir a la pausa comercial, pero regresamos. Tenemos una importante entrevista también de emprendimiento, de esfuerzo que se da aquí en Lima Sur y de una bonita propuesta que más adelante se las voy a presentar. Pero quédense en sintonía de Estéreo Villa, de nuestro programa Déjame Contarte.
luego de la pausa comercial.

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3: Los juegos de Run Run, me acuerdo que era con bolsas de plástico y con coronta y teníamos que hacer así, sonaba Run Run con bolsa de marciano. Y bueno, pues no, eso es lo que más me recuerdo y también los juegos que se hacían, los chicos hacían sus propios carritos, no se compraban en ninguna tienda, ellos hacían sus carros de triple y de madera con ruedas de madera, así, ¿no? Y hacían carritos de chocones.
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Bien, regresamos con nuestro programa. Déjame contarte, hoy día lunes 18, aquí atención, atención a todos nuestros seguidores, nuestros oyentes, son las 10 de la mañana con 33 minutos y hoy día es lunes, por si acaso, lunes 18, ya estamos pasando la quincena, casi llegando al fin de mes. Y en esta oportunidad tengo el gusto de tener una entrevista muy importante, vamos a conocer todas cómo es la iniciativa, las acciones que realiza Tacarigua, Casa Orgánica. Estoy con mi invitado Abraham Silva. Hoy vamos a conocer un poquito la propuesta de estos fundadores productivos de Tacarigua, Casa Orgánica, un proyecto pues que parece que va muy bien, va caminando bien, ya vamos a conversar. Entonces vamos a saludar a Abraham. Muy buenos días, Abraham, qué gusto de tenerte.

0: Hola, muy buenos
1: Déjame
0: días, Mariel, ¿cómo
1: contarte.
0: estás? Gracias por la invitación y bueno, estamos muy contentos de verdad de venir, de conversar, de además también generar espacios para, pues no solo para conocernos, sino para encontrarnos con ideas que nos hacen sentirnos en común.
1: Claro. Hizo una buena propuesta que de verdad que a mí me pareció, vamos a ver después las imágenes, todo, me pareció genial poder conocerla y de repente, pues profundizar un poquito más ahora en nuestra entrevista. Cuéntanos, Tacarigua, ¿cómo nace? ¿Cuál es la idea al momento que conformaron esta propuesta? ¿Qué necesidades de repente vieron en la comunidad para poder realizarla? O de repente una propuesta, un sueño de ustedes también, ¿no? Cuéntame un
0: Claro.
1: poquito, ¿cómo nace Tacarigua Casa Orgánica?
0: Mira, bueno, yo creo que podríamos definir lo que vamos naciendo a raíz que también nosotros vamos descubriendo esas necesidades nuestras, ¿no? Y en el momento cuando encontramos nuestras necesidades, nos damos cuenta que no son ajenas a las necesidades de nuestro entorno.
1: Del entorno.
0: Entonces, decidimos tomar la iniciativa y crear un espacio. Cuando creamos Tacarigua Casa Orgánica, lo creamos como un espacio para poder, digamos, fomentar, promocionar y accionar en base a alternativas ambientales, ¿no? Pero, y a su vez enlaces con el tema de la agricultura urbana, de la proyección de la agroecología, ¿no? No solo el hecho de cultivar, sino el cultivar de manera sana, de manera, digamos, positiva para el medio ambiente y para nosotros como consumidor, ¿no? Entonces, bueno, cuando empezamos como a encontrar todas esas necesidades nuestras, por esa búsqueda de uno del ser humano de siempre estar en constante crecimiento, investigación para sentirse bien, bueno, creamos este espacio. Resulta que una vez que creamos Tacarigua Casa Orgánica, decidimos, bueno, este nombre porque tiene un tema más de ancestralidades, el nombre Tacarigua.
1: Sí, ¿qué significa Tacarigua?
0: Tacarigua es un espacio, una laguna que
1: Ah.
0: converge igual en Sudamérica, pero hacia Venezuela.
1: Ya.
0: Este espacio, bueno, es un espacio, esta es una laguna que albergaba a diferentes etnias indígenas y al ser un espacio que generaba ya de naturaleza, pues comunidad,
1: Ya.
0: nosotros decidimos que podía ser un nombre interesante
1: Ya.
0: para nosotros, además
1: Sí.
0: entendiendo a la Gran Abya Yala como un espacio común y con donde todos somos hermanos, más allá de un lugar donde naces, somos hermanos de la misma tierra, pues, ¿no?
1: De la tierra.
0: Entonces, decidimos crear este espacio, pero en ese proceso, nos damos cuenta que también son las necesidades de nuestro entorno, el hecho de no solo de cultivar, sino de vivir bonito, de vivir bien, de vivir en armonía, en
1: Claro.
0: conexión no solo con la naturaleza, sino con nosotros, con nuestros valores, con nuestra amor de familia, como decimos nosotros, ¿no? Entonces, nos fuimos dando cuenta que, como toda idea, nace y se transforma, ¿no? Y uno a veces tiene una idea que al pasar los meses te das cuenta que no es parecido a lo que fue la idea, pero fue
1: Fue.
0: lo que accionó
1: Claro.
0: el motor, ¿no? Entonces, digamos que eso hizo que ahora Tacarigua se dimensione un poco y más allá de también seguir promocionando estos espacios, promociona el hecho de Tacarigua Casa Orgánica, por eso dice Casa
1: Casa
0: Orgánica,
1: orgánica.
0: porque es como, bueno, una forma de vivir también, ¿no? De vivir
1: Qué
0: bien, de vivir
1: lindo,
0: en
1: qué buena
0: armonía, de vivir
1: propuesta.
0: en amor, no solo con nuestra familia, sino con nuestro entorno, con nuestros vecinos, con la naturaleza, en agradecimiento pleno, ¿no? Entonces,
1: Claro.
0: cuando nosotros nos damos cuenta de esa cosa tan valiosa, decimos, bueno, qué bueno sería que también Tacarigua no solo sea Tacarigua, sino sea una casa orgánica
1: Casa
0: donde
1: orgánica.
0: nosotros, a través de nuestras redes sociales, podamos aprovechar esas plataformas y mostrar un poco
1: Claro.
0: de cómo vamos construyendo nuestro hogar, cómo vamos
1: Sí.
0: conviviendo en nuestro hogar. Y actualmente, pues en el espacio tenemos una comunidad bien orgánica que sigue nuestra información y
1: Sí,
0: que se da
1: sí.
0: cuenta que no solo hacemos productos y servicios vinculados al tema ambiental, sino que promocionamos desde nuestro hogar el cómo hacer
1: ¿Cómo
0: para
1: hacemos?
0: vivir en un espacio que genere las condiciones para que vivas en tranquilidad, en amor y en ganas de siempre estar en crecimiento, pues,
1: Sí,
0: ¿no?
1: te tengo que hacer esta pregunta, aunque ya la has dicho, pero
0: Claro.
1: ¿qué valores definen a Tacarigua? ¿Qué valores? ¿Por qué se unen? Y luego después vamos a hablar de por qué orgánicos, productos orgánicos.
0: Mira, yo creo que los

0: Valores, bueno, son podrían ser muchos, definir
1: Sí, ya los
0: todos
1: han
0: los
1: mencionado.
0: valores que tenemos y todo eso, pero yo creo que uno de los valores principales es que, bueno, desde nuestra, como decía al principio, desde nuestra necesidad de crecer,
1: Sí.
0: tenemos como objetivo el que si uno convive con su entorno de manera positiva, pues de manera positiva va a recibir eso, ¿no? A veces uno cree que, pensando en esto de los valores, ¿no? A veces uno cree que las cosas llegan porque, bueno, porque uno es bueno y así
1: Sí.
0: llegan.
1: No.
0: Bueno, eso puede ser, pero también tiene que ver con que nuestro proceso está siendo un buen proceso y como resultado va siempre a tener una buena conclusión, un buen desarrollo,
1: Un
0: pues,
1: buen
0: ¿no? Un
1: camino,
0: buen
1: ¿no?
0: camino.
1: Exacto.
0: Entonces, nosotros entendemos que viviendo de esa forma es el valor principal que hace que nosotros podamos al día de hoy no solamente tener el espacio de Tacarigua Casa Orgánica, sino construir el espacio de Tacarigua Casa Orgánica,
1: Sí.
0: propiamente dicho,
1: Sí, qué
0: construirlo y mostrarle a la gente estas alternativas de cómo realmente eso puede ser posible, pues.
1: claro, sí. ¿Y por qué tienen productos orgánicos?
0: Sí,
1: ¿Cómo es ahí el desarrollo?
0: ya. Nosotros en esa misma búsqueda de Tacarigua Casa Orgánica de definirse, ¿no? Uno cuando
1: Sí.
0: empieza a hacer una idea, uno, sin embargo, a pesar de que tienes claro qué quieres hacer, ¿no? Como hacer este mismo programa, aunque no entiendo, no sé la lógica, pero quiero decirlo
1: No,
0: como
1: te marcas
0: ejemplo. Es
1: objetivos,
0: como, bueno,
1: metas,
0: y tú quieres
1: sí.
0: hacerlo, y te vas dando cuenta que en el proceso, pues, también se va
1: Se va
0: alimentando, se va
1: condicionando,
0: transformando.
1: claro, sí.
0: Sí, y entonces, nosotros en esa misma búsqueda entendimos que nosotros ofrecíamos productos y servicios.
1: Ya.
0: Aparte de, bueno, el proyectar nuestra forma de vivir, ¿no? Productos y servicios, que los productos iban más vinculados a temas del hogar infantil, que son productos para aseo personal, ¿no? Para limpieza del hogar, siempre productos vinculados al tema de la agroecología, la sostenibilidad, los productos alternativos, ¿no? Para sustituir los plásticos, para sustituir los
1: Eso.
0: papeles, para sustituir el cartón, ¿no? El papel aluminio en las cocinas, ¿no? Entonces, por unas servilletas que vendemos que son con cera de abeja, ¿no? Entonces
1: Ay, qué
0: esto hace
1: bueno.
0: que no se dañe la verdura o ponte una palta, la puedes poner en tu cera de abeja y no va a pasar
1: No
0: nada
1: pasa nada.
0: en
1: Ah,
0: tu
1: mira.
0: papel. Entonces, estos productos hacen que sean alternativas para aportar, para construir en base a, bueno, un mundo mejor, por así decirlo, ¿no? Y
1: Sí.
0: en servicios hacemos pues temas más vinculados como esta imagen que estamos viendo ahora, que eso es un huerto que hicimos
1: Ya.
0: en San Juan del Urigancho.
1: Ajá.
0: Con las personas de la comunidad hicimos este huerto, ser un espacio común y como parte de nuestros servicios siempre ofrecemos también la construcción de huertos comunitarios, pero no solo huertos, sino también de rescate de espacios, ¿no? Ahí sí
1: Ya.
0: vemos al fondo que hicimos como unas pircas
1: Ya.
0: y unas paletas, entonces eso hace que con los materiales del entorno podamos generar pues espacios para el encuentro, espacios donde la agricultura o agroecológica es como el motor, pero también es la excusa. Es la excusa porque es el fin correcto es que generamos un espacio para el intercambio de saberes de la comunidad, para el intercambio de saberes no solo desde la agricultura, sino desde la alimentación, desde la agricultura, desde la medicina, porque quizás hablando ahí resulta que vieron que hay una planta de, no sé, de yantén, y vino una vecina y dijo, oye, mi familia la chancaban y le ponían,
1: Sí.
0: no sé, ortiga y lo ponían para los golpes.
1: No.
0: Entonces uno dice, ah, ves, entonces ya se
1: Ya
0: convierte en
1: vas
0: un
1: recuperando
0: espacio
1: historia.
0: que ciertamente estos servicios que ofrecemos para hacer estos espacios, siempre van de la mano a que lo que queremos es generar espacios de encuentro para el fomento de estos saberes, ¿no? De estos saberes que el espacio de huerto sentimos nosotros que es el lugar perfecto porque a todas las personas les gustan las plantas, aunque hayan personas que digan, no, yo no tengo mano para las plantas, esas cosas
1: Sí.
0: así. Bueno, yo aprovecho ahorita para decir que creo que ese
1: Desmentir,
0: mito,
1: ese es un mito.
0: creo que ese mito lo podría desmentir y decir que, bueno, si nosotros le damos contemplación y le damos amor
1: Amor. Les hablamos.
0: y le acompañamos en su
1: Acompañar,
0: proceso
1: sí.
0: a esa planta va a vivir. Y a veces uno dice, bueno, pero es que yo le doy amor.

0: favor y yo la acompaño. Claro, pero eso tiene que ir acompañado del conocimiento, porque okay. Yo, o sea, digamos, no solo de agua vive la planta. Claro, ¿no? Claro.
1: Y cómo se llama, y no es que la planta no nos quiera, ¿no?
0: Porque claro,
1: esta planta no me quiere, pero porque en realidad que nos que falta también preparación.
0: Por ¿no? supuesto, tienes que generarle las condiciones, pues, ¿no? Sí, es sí, como sí. Uno no, yo a veces cuando pongo plantas en casa, pongo, no sé, una semilla de alguna, ponte una lechuga, yo la pongo y yo digo, no es que yo siembro lechugas, no, es que yo genero las condiciones para que esa lechuga haga lo que sabe hacer, que es palpitar esa semilla, emerger, crecer y darme un fruto tan rico como la lechuga. Entonces, yo no es que siembro la lechuga, yo solo le genero las condiciones.
1: Ah, mira, qué interesante eso. Bueno, y cómo, o sea, todo lo que me los compartes me parece una gran riqueza que tiene ahora, pero me imagino que al comenzar no fue así, ¿no? O sea, ¿cómo ha sido todo este proceso para ti, para todo el equipo que tiene, ¿no?
0: Bueno,
1: ¿cómo
0: ha sido maravilloso. Nosotros, de hecho, cuando empezamos, empezamos también con, éramos Cus y yo, también estaba mi hermano y otros compañeros que poco a poco todos fueron como encontrando sus espacios y nosotros a principio, yo siempre cuando estamos en algunas actividades, encuentros, yo cuento una anécdota que es como que a nosotros nos parece impresionante y que hablo con esto que venimos conversando de que las ideas se transforman, ¿no? Cuando nosotros empezamos Tacariba Casa Orgánica, nosotros nos gustaba esto de ir a ferias, ¿no? Para... Yeah. promocionar los productos que hacíamos todo. Y íbamos con muchas cosas, no teníamos nada de movilidad, nada, y teníamos que buscar las formas de llegar a esa feria, y íbamos hasta con sacos de arena para las plantas, todo, y terminábamos en casa con dolor de espalda, todo. Y al día de hoy, cuando vamos a alguna feria, vamos solo con un tupper, algo así, ¿no? Y con unos productos ya definidos, como que sabemos que estos son nuestros productos. Pero a principio no sabíamos nosotros mismos cuáles eran nuestros productos, solo sabíamos cuáles eran nuestras necesidades y todo lo que queríamos hacer. Pero no teníamos definido cuáles eran. Y eso hizo que, bueno, trabajáramos un montón llevando y cargando cosas y todo, ¿no? Sí. Y yo siempre lo cuento como anécdota porque digo, bueno, cómo las ideas se transforman y cómo eso que empezó con la idea de, bueno, no, vendemos sustratos, vendemos plantas, hacemos huerto, y queríamos hacer muchas cosas. Poco a poco se va como ordenando. Más que transformando, cambiando, es como ordenando y viendo qué realmente nos es más funcional y qué no, y se va como ordenando todo, y al día de hoy ya como que, bueno, es más tranquilo todo, ¿no? Entonces,
1: pero a propósito de esa tranquilidad, ¿cómo es que están ahora en este proceso? ¿Cómo se acercan? ¿Cuál es el impacto que han tenido en la comunidad? ¿Es posible generar ingresos también? ¿Sabes? Ahora justo estábamos hablando de la pobreza, cómo superar estos niveles de pobreza. ¿Crees que una propuesta es sostenible en el tiempo para salir adelante, para generar empleo, buena alimentación y todo ello?
0: Mira, esa pregunta está chévere porque son preguntas para conversaciones más extensas, ¿no?
1: Tenemos todavía 15 minutos más.
0: Pero lo que sí es real es que nosotros creemos que generar estos espacios para, no solo para rescatar espacios ociosos de nuestra comunidad, sino para generar estos espacios de encuentros que se convierten en espacios meramente formativos con nuestros vecinos o con nuestro entorno, con nuestra manada, como querramos. Creemos que son bien importantes porque realmente cuando lo vemos son herramientas para tu desarrollo, ¿no? Si tú aprendes a sembrar o aprendes a hacer semilleros, por ejemplo, ya hay una opción de desarrollo económico ahí. Si nosotros tenemos un taller, que es un taller de elaboración de jabones desde aceite utilizado de cocina. Y estos jabones son jabones para hacer lavados, bueno, de trapos, ¿no? No es para uso corporal, pero sí para limpieza del hogar, ¿no? Entonces, eso es un taller que tenemos también, o enseñamos talleres para hacer tinturas o oleatos, que son, bueno, temas más medicinales, ¿no? Más homeópatas y todo eso, pero con la idea de que estos saberes tienen la capacidad de darnos las herramientas para desarrollar acciones económicas también, desde pensando en la sostenibilidad y en cómo podemos hacer para generar recursos. También no usaría la palabra pobreza porque, bueno, también yo tengo una conversación larga sobre pobreza porque tiene que ver con muchos factores,
1: sí,
0: ¿no?
1: Sí.
0: Y con muchos factores que a veces escapan de las manos de la misma persona que sufre.

0: siempre eso que denominamos la pobreza, ¿no? Entonces, nosotros lo que sí sabemos es que estas herramientas pueden ser un buen vehículo para que las personas puedan desarrollar un tema económico. Por poner un simple ejemplo, si alguien hizo un taller con nosotros, de ese taller de jabones en una comunidad, y se dio cuenta que ahí hay una posibilidad, y se ordenó con sus amigas de la comunidad o con sus vecinos, y dijeron, bueno, busquemos todo el aceite de acá de nuestro grupo, que cada grupo tiene cierta cantidad buena de moradores y podríamos recolectarlo. Ah, bueno, podemos hacer estos jabones y nuestro grupo saca, ¿no? Esta línea de estos jabones para lavar en la cocina y todo eso. O, no sé, aprenden a cultivar hortalizas en un huerto en la comunidad, pero resulta que se ordenaron y dicen, bueno, cada familia va a tomar un espacio, o las personas encargadas aquí toman un espacio, y este mes vamos a, para la temporada de verano, solo vamos a sembrar tomates, porque es para verano. Y todo este terreno acá en el parque lo sembramos de tomates. Cosechamos los tomates, ya, resulta que vendimos los tomates a la misma comunidad y, bueno, lo vendimos, no sé, a mitad de precio, lo que ya cada quien decide. Pero es una herramienta que puede, a través de la organización popular, generar recursos, porque son herramientas y saberes que nos sirven para no solo para el cotidiano, sino para la vida en general. Y así como el jabón y así como el huerto, otros ejemplos que se podrían dar que son herramientas que solo dependen de la organización popular, de las ganas y de la visión de, bueno, ¿cómo podemos hacer para que estos espacios sean sostenibles también, ¿no? Y claro, no dependan de que haya alguna donación o algún aporte, sino que nosotros motorizamos también ese dinero, ¿no?
1: Claro. Bueno, y ahí estábamos hablando, por ejemplo, aquí vemos esta imagen. Porque yo tenía la idea de que tenían solamente este segmento de producto. Cuando uno habla de productos orgánicos, casa orgánica, yo digo, ay, voy a hacer verdura, pero es más grande la propuesta que ustedes tienen, ¿no?
0: Por eso yo decía que es como una forma de vivir.
1: Nada de plástico, me parece genial todo eso, cómo han hecho. Y ahora, por ejemplo, en esto, descríbeme, ¿qué están haciendo? O sea, ¿les enseñan a hacer, cómo presentar los productos en estos envases? Estas son jabas, ¿no?
0: Sí, estas jabas de madera realmente nosotros las usamos para nuestros productos, que todos los miércoles nosotros hacemos despacho de frutas y verduras que tienen que ver con, bueno, enlaces que hacemos con agricultores agroecológicos y eso. Pero en ese espacio como tal, básicamente lo que estamos haciendo es dando un taller de compostaje. El compostaje también, ¿no? Tiene que ver con la segregación de estos residuos orgánicos que tenemos en el hogar, que si nos damos cuenta es una gran proporción de residuo orgánico, lo que sale de la casa que llamamos basura. Entonces, ahí estábamos dando un taller de compostaje. Pero ¿qué pasa? Que como nosotros también, Cus y yo en este caso, venimos de formación un poco más artística, escénica, eso ha hecho que nosotros digamos que tenemos un, por así decirlo, un sello o una marca con nuestros talleres, que es que siempre buscamos cómo hacerlo de forma que siempre tenga o potencie lo lúdico, ¿no? Juego a través de eso. ¿Por qué?
1: Creatividad, originalidad.
0: ¿Por qué? Porque ahí estaban, todas las personas que estaban ahí son personas mayores, son profesores del Callao, eso fue en el Callao, y estos profesores estaban recibiendo este taller de compostaje donde nosotros estábamos enseñándoles cómo hacer el proceso de compostaje de forma óptima en tu hogar, pero cómo hacerlo a través del juego y a través del conocer estos elementos orgánicos para que ellos pudieran a su vez replicar esto con sus alumnos en el colegio. Entonces estos profesores nos contactan y nos dicen, mira, vamos a ir y queremos que ustedes nos ayuden a cómo fomentar este tema del compostaje, ¿no? Y del lombricompostaje, ¿no? Entonces hicimos este taller con esa idea. De hecho, aprovecho, bueno, este espacio para invitar a todas las personas que nos están escuchando, que nos están viendo. Además, no solo desearles que puedan encontrar siempre las cosas que los hagan sentir plenos y bien, sino a su vez también invitarlos a que si tienen alguna inquietud o alguna iniciativa que creen que nosotros podemos sumar, aportar y ayudar a que eso crezca, bueno, pues estamos siempre abiertos.
1: En las redes se lo puede seguir,
0: a compartir. Sí, en Tacarigua Casa Orgánica estamos como así en Instagram, en Facebook, en TikTok, en Gmail, en todas esas cosas, siempre como Tacarigua Casa Orgánica.
1: Claro. Bueno, entonces, antes de finalizar, sí me gustaría conocer un poquito qué los inspira ahora a continuar. Esto creo que da para más, es grande la propuesta, están en Lima sur, se van hasta el Callao.
0: Sí, vamos partes, a todo ¿no? Lima. Sí,
1: han crecido bastante, diríamos así, ¿no? Pero que significa una gran experiencia para ustedes.
0: Así es.
1: ¿Qué más les inspira? De repente proyecciones y todo.
0: Mira, bueno, yo creo que una de las cosas que más nos inspira es que tenemos la certeza que vamos por buen camino. Ya. Eso nos motiva, porque sabemos y entendemos que el tiempo en el que nosotros realmente podemos influir es en el tiempo presente.
1: Ya.
0: Entonces, en este tiempo presente, nosotros sentimos que vamos bien y eso nos hace sentir el impulso necesario para continuar, bueno. Para continuar haciéndolo. Y bueno, no sé, hace un tiempo, hace un año o tres meses, tenemos una bebé que forma parte ahora de nuestra manada y nosotros estamos, bueno, totalmente agradecidos, enamorados y felices de que ahora ya somos tres en la casa Tacarigua Casa Orgánica y eso para nosotros es un motivo muy importante para seguir. A pesar de que no es el principal, como porque ya acabo de nombrar otro, pero forma parte de estos motivos que hacen que nosotros que nos sintamos bien y por eso decimos o puse el primer motivo que era que sentimos que vamos por buen camino.
1: Claro, claro.
0: Y
1: sí,
0: que estamos bien y que nos sentimos bien y que somos una familia Tacarigua Casa Orgánica.
1: Tacarigua, una familia que da vida, incluso, ¿no? Antes de pedirte un mensaje para la ciudadanía, tengo una pregunta. Tengo una seguidora que está en, ¿cómo se llama? Entonces, los edificios. Ajá. Y se le arruinan sus plantitas, por más que los pone al aire, a la ventana, me dice, ¿cómo cuidar ahí? Ella es la que dice que las plantas no la quiere, no es una buena mamá, dice, ¿no? Entonces, en estos departamentos, ya sabes ahora, estos departamentos que son un poco cerrados, no hay mucha ventilación, me imagino,
0: claro.
1: Pero igual está en la ventana.
0: Bueno, hay
1: son cactus también. Que
0: ya, si son cactus, o sea, hay que ver, ¿no? Porque al final, realmente, mientras que la planta tenga un espacio para recibir horas de sol, porque siempre es importante que reciba horas de sol, si tienes un espacio cerrado y quieres poner tomates, seguramente no van a salir. Pero si tiene un espacio cerrado y quieres poner, no sé, un cactus, como dices, ¿no? O una planta, no sé, una boa.
1: Una orquídea, tu bola.
0: Es como, bueno, puede haber más complicado. Posibilidades de que avance, ¿no? Pero hay que tomar como consideración, antes de poner una planta en nuestra casa, ver un poco sobre esta planta, si es de sombra, si es de sol,
1: hay que estudiar,
0: si
1: ¿no?
0: puede, si requiere buen riego, si no requiere riego. Por ejemplo, los cactus, a veces hay cactus que se riegan cada 15 días, hay plantas que se riegan día intermedio, si hay verano se riega todos los días, ¿no? Entonces, creo que si nosotros, por eso decía en la reflexión de hace rato que no es que uno no tenga buena mano, es solo que hay que también, bueno, acompañarlo de conocer un poco. Yeah. ¿A qué me voy a enfrentar, no? ¿A qué voy a atender? Uh-huh. Voy a atender una lechuga. Ah, bueno, la lechuga no requiere tanto cultivo, requiere una maceta no tan profunda, no requiere tanta nutrición. Ella en este caso tiene cactus y tiene una ventana. Bueno, probar a ver si es que no le está dando mucho sol o si es que le está echando mucha agua, poca agua. Hay varios factores, ¿no? Si su hojita se está poniendo como marchita, seguramente le falta agua porque se está absorbiendo su agua a la suculenta, ¿no? Pero si su planta se está poniendo toda como con las puntas quemadas, seguramente está recibiendo mucho sol y poca agua. Entonces es como...
1: Ya nos está escuchando ahí.
0: Ajá, entonces son muchos los factores que influyen, pero lo que sí es real es que si nosotros le damos atención, y por eso decía observación, contemplación, usé la palabra creo, contemplación.
1: Contemplación, claro.
0: Porque, claro, si no la contemplamos realmente, ¿qué es lo que ella necesita? No, decía un amigo que cultiva suculentas así en su casa, él decía... Cuando tú tengas una suculenta y creas que no la has regado, o sea, y la vayas a regar porque crees que no la regaste, mejor no la riegues. Así, porque porque a veces uno está en que
1: será agua
0: lo que le falta. Entonces,
1: le echas agua.
0: Ajá, entonces ahí tienes que ver, ¿no? Hay un uso muy común que es usar una bajalengua, meterlo en la tierra.
1: Ah,
0: y al sacar,
1: ya.
0: Si tú sacas y la tierra está húmeda, se va a quedar como pegada en la bajalengua.
1: Pero
0: tú sacas y no sale nada, es porque eso está seco y requiere agua. Entonces ese es un tip bien importante.
1: Bien, antes de finalizar en un minuto, ¿qué mensaje final le envías a la población que nos está escuchando? Estamos saliendo fuera del país también, acerca de esta propuesta que tienes, ¿cómo se vería? debería de ver. En...
0: Bueno, yo los y las invito a que nos sigan en los

0: espacios de las redes sociales para que conozcan un poco no solamente de los productos y servicios que tenemos, sino como les comentaba, de nuestra forma, cómo nosotros vemos que podría ser una forma de vivir, bueno, en coherencia. Entonces, aparte de invitarles a que nos sigan y a que disfruten de nuestro contenido, también decirles que, o invitarles a que siempre es importante darle un espacio a las áreas de cultivo en nuestro hogar. Cuando tenemos niños, por ejemplo, nosotros creemos que es bien importante porque eso hace que los niños tengan, o ni siquiera que los niños tengan, sino que la familia en sí tenga un espacio como excusa para el encuentro. Para el encuentro y para la comunicación de los valores, porque si tú estás haciendo un espacio de cultivo en tu hogar, y cuando hablo de cultivo no tiene que ser un huerto, ¿no? Tú puedes tener dos macetas, ya. Pero esas dos macetas van a requerir un cuidado donde con tu hijo o con tu familia puedes encontrar y hablar sobre valores importantes de la vida, del cuidado, de la atención, de la compañía.
1: Claro, finalmente las plantas son seres vivos. Son seres vivos.
0: Tal cual.
1: Hoy ha sido un lujo conversar contigo, ¿verdad? Me agradó. Mira, se fue rápido el tiempo. Sí. ¿Cuánto tiempo tenemos? Mira, se fue volando. Quedas invitado de repente para otra oportunidad. Me gustó mucho conversar contigo. Tienes una gran riqueza, una gran propuesta también junto con tu familia.
0: Cusi está por acá con nosotros también. Sí, está atendiendo a nuestra bebita, la bebé. Pero ella, bueno, sé que está ahí escuchándonos y le mandamos también un gran abrazo.
1: Bien, bien. Muchísimas gracias por estar con nosotros. Saludos a Cusi y a toda la familia. Un abrazo.
0: Un abrazo. Muchas gracias
1: por estar con nosotros. Vamos, hemos conversado Tacarigua, Casa Orgánica, y vamos a ir a la pausa comercial y regresamos.

0: Ya regresamos con más aquí en Déjame Contarte con María Girón.
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0: Bien, regresamos. Son 11 de la mañana con 4 minutos. Regresamos luego de la pausa comercial y ya estoy con mis siguientes invitados. Para mí es un gusto poder conversar con ellos. Estoy con representantes de del programa del adulto mayor Los Martincitos. Estoy con Tony Palomino, coordinador de la Casa Los Martincitos. Y también con la señora Gregoria Guillén, integrante también de la casa, del programa Los Martincitos. Vamos a hablar sobre el día de la confraternidad y además también las diferentes actividades que se van a realizar justamente también en el marco de este aniversario 55 años de Villa El Salvador. Vamos a darle la bienvenida. Muy buenos días, señora. ¿Qué tal, señora Gregoria? Bien. Gusto tenerla aquí.
1: Con mucho conocerla, señorita. Gracias.
0: Gracias a usted por estar con nosotros, Tony. Ya tú, a ti te conocemos siempre. Bueno, y también los amigos que están siguiéndonos, amigas, nuestras seguidoras, Tony Palomino, coordinador del programa del adulto mayor Los Martincitos. Buenos días, Tony.
2: Buenos días, María. Buenos días a todos nuestros radioescuchas, a los vecinos y vecinas de Villa El Salvador, del Cono Sur de Lima también. Así que nada, una vez más aquí compartiendo sobre el trabajo, lo que venimos haciendo en el programa del adulto mayor Los Martincitos. Uh-huh. Y estamos, organizándonos para hacer nuestra actividad de confraternidad. Uh-huh. Es el motivo que venimos a compartir un poco acá, ¿no?
0: Claro, claro. ¿Qué tal, señora Gregoria? ¿Qué tal? ¿Cómo le ha ido en este año aquí en la Casa de los Martincitos? Ya estamos mayo, aniversario también.
1: Sí, muy bien y mucho gusto. Yo me siento feliz con el programa. Y ahí tenemos que estar, cualquier cosa tenemos que apoyarle, ¿no? Y cualquier cosa esté así.
0: Ya. En este tiempo que está usted, ya, ¿cuántos años? Es fundadora, me imagino, parece que nos comentaba, de ahí del programa.
2: Sí, ella sí. Está casi, yo diría casi unos 15 años
0: en el programa. Ya, 15 años, sí. Mira. Y bueno, me imagino que su espacio donde tiene le permite a usted entretenerse, distraerse, conocer a más personas ahí.
1: Sí, señorita, nosotros hacemos actividades, bailamos, hacemos tejido, broché, pulseras, todo así hacemos. Y bueno.
0: ¿Qué días tejen? De repente un día me voy para tejer, me encanta tejer a crochet. Uh-huh.
1: Sí, hacemos manuales ese trabajo y es bien bonito, me gusta. Uh-huh. Me gusta así participar y apoyarles a mis compañeras. Y bueno, ahorita mi señora Tena me dice que vamos a hacer una actividad. También tenemos que presentar también un poco. Arenas Esterales también presentamos.
0: Es bien también. Bonito. Sí, tienen me su gusta obra de teatro, que ¿no? Que presentan.
1: Sí, también.
0: Sí, pues, Tony, siempre están en diferentes actividades. Eso es bueno, ¿no? Para el adulto mayor.
2: Sí.
0: Se despejan, se entretienen.
2: Cuéntame. Estuvieron este fin de semana, estuvieron en una actividad muy importante. Ellos participaron en una actividad en el Ministerio de la Cultura, con Arena y Esteras, que es un aliado importante de nosotros en el trabajo de todo lo que es la recuperación de los saberes ancestrales, que es muy interesante ese trabajo que se viene haciendo con adultos mayores de los Martincitos, uh-huh. Donde tenemos ahí adultos mayores que tienen mucha experiencia en cuestiones, a veces, por ejemplo, en temas de salud, ¿no?
0: Sí, claro.
2: O sea, tú le dices, oye, tengo dolor de muela, te lo dicen, ¿qué cosa? Cosas naturales, ¿no? Mm. Tienes un dolor, de cabeza, te lo dicen, ¿qué cosa? Puedes tomar. Unos saberes importantísimos y eso se está revalorando. Y eso fueron de Martincitos el día viernes, fueron reconocidos públicamente 4 integrantes en el Ministerio de la Cultura, y con adultos mayores de diferentes lugares del país que han venido, ¿no? Ha sido un encuentro muy bonito con comunidades campesinas, comunidades nativas. Entonces, imagínate llegar a esos espacios con adultos mayores de acá, de Villa El Salvador, que nunca ellos pensaban. Estoy seguro, llegar a esos lugares, pues ellos representando, diría, no solo a los Martincitos, sino a Villa El Salvador, por todo el trabajo que vienen realizando.
0: Claro,
2: ¿no?
0: Claro. Entonces, para los Martincitos, en esta oportunidad están celebrando el Día de la Confraternidad. ¿Qué significa para usted celebrar el Día de la Confraternidad? ¿O qué nos puedes compartir también, Tony?

0: Sí, bueno, como sabes, el programa del Adulto Ver los Martincitos es un programa que atiende mayormente a adultos mayores en situación de riesgo.
1: Sí.
0: Entonces, eso hace que, bueno, a través de la parroquia, que es a lo que pertenece este programa, tratamos de mantener este programa con apoyos y todo eso que el sacerdote trata de buscar, pero también solemos hacer una vez al año una actividad, solo una
1: Okay.
0: actividad durante el año para recaudar fondos y poder de alguna otra manera también sustentar todo lo que es mantener este programa, ¿no? Por eso es que en aras del aniversario de Villa El Salvador, en mayo siempre solemos hacer esta actividad.
1: Siempre es en mayo, ¿no? Sí.
0: Sí, y haciendo también un reconocimiento a los fundadores de Villa El Salvador, muchos de ellos están en Martincitos, han sido dirigentes, han sido han aportado muchísimo en la comunidad. Entonces, como reconocimiento a eso también es que hacemos esta actividad, ¿no?
1: Claro. Y entonces cuéntanos ahí en este día, me imagino van a estar todos ahí en diferentes, ¿qué actividades se van a dar? Pero el año pasado estuve, qué rico los picarones que
0: Ah, sí.
1: habían allá hasta,
0: Ahora toman,
1: también va a haber
0: vamos,
1: picarón,
0: sí, va a
1: ay,
0: haber
1: ahí me
0: picado, va a
1: apuntó.
0: haber picaronada, vamos a bailar, vamos a
1: El pollo también buenazo, la
0: sí,
1: pollada.
0: bien rico, siempre
1: Sí,
0: preparamos.
1: bien, buena sazón
0: Sí,
1: tienen.
0: ah, tienes buen
1: Cuéntanos, a ver,
0: sazón.
1: cuéntenos, ¿qué actividades van a...
0: Sí, es una actividad más que nada, le llamamos un espacio de encontrarnos con las familias, amigos, amigas, ese día que vengan a disfrutar, porque tenemos ahí comida, tenemos pollo a la leña, tenemos los picarones, tenemos la tómbola, que es el
1: La
0: que más llama la
1: tómbola también,
0: atención a los
1: sí,
0: buenas
1: claro.
0: cosas,
1: Uy,
0: que
1: tómbola, muy
0: tenemos.
1: buena cosa. Ay,
0: Tenemos,
1: mi hijo
0: gracias
1: se
0: a
1: ganó una
0: Dios,
1: olla. Ah, su,
0: así
1: qué
0: es.
1: bueno. Voy a ir
0: Sazón,
1: yo a ver qué
0: hija.
1: me gano.
0: Que tenemos amigos artistas que van a estar también ese día
1: Ah,
0: compartiendo
1: mira.
0: con nosotros, así que va a ser un día de verdad muy muy agradable, que vengan con familias y de eso,
1: Sí.
0: y especialmente por los adultos mayores, los martincitos, que son los que más van a ser beneficiados de esto,
1: Sí,
0: ¿no?
1: tenemos ahí la ficha, no, la
0: A la
1: ficha
0: tarjeta.
1: de la tarjeta. ¿Qué día es? A ver, de repente por ahí lo
0: Sí.
1: va presentando nuestro compañero. Ahí está.
0: Es el día
1: Día de la Confraternidad, pollo a la parrilla es, ¿no? La
0: sí, pollo a la parrilla,
1: kermés,
0: sí.
1: picarones, ahí está, la tómbola,
0: Tómbola,
1: postres,
0: todo.
1: música en vivo también, ¿no?
0: Así
1: Sí, ya.
0: es.
1: ¿Es cuándo?
0: El
1: Ah,
0: día 31 de
1: 31
0: mayo,
1: de mayo.
0: que es ahí en el centro parroquial Oscar Romero, donde funciona el programa. Así que están invitados a ver a los vecinos, vecinas, y como digo, más que nada es apoyar a este programa que ve por los adultos mayores. Ahorita tenemos 70 adultos
1: Eso,
0: mayores en el
1: justo te iba a
0: programa,
1: preguntar, ¿a
0: ¿no?
1: cuántos apoyan? ¿Cuáles
0: Sí.
1: son las condiciones en que están los adultos?
0: José, como
1: ¿Cómo
0: tú sabes,
1: llegan?
0: los adultos mayores que están en el programa Los Martincitos son adultos mayores que de alguna manera viven solos o tienen la familia, pero la familia es de pobreza o extrema pobreza. Salvo algunos casos que tenemos adultos mayores que es verdad que tienen los hijos, todo eso que pueden, pero todos se van a trabajar y solitos se quedan en casa y la soledad para ellos es
1: No, sí
0: complicado.
1: pueden, ¿no? Sí, sí pueden.
0: Tenemos una trabajadora social que es la que un poco ve el seguimiento, la evaluación y en base a eso se ve el ingreso al programa de los adultos mayores, ¿no?
1: Claro, entonces dentro de la casa del adulto mayor, ustedes promueven lo que es la integración, la convivencia. Me imagino que esto ayuda mucho justamente a salir de estos temas de soledad que el adulto mayor generalmente... Sí, por una parte nos dejan o se van los hijos, se quedan solos, pero creo que es una propia condición también del adulto mayor y generar estos espacios va a ayudar, ¿no?
0: Sí, lo primero, el objetivo de un adulto mayor que ingresa al programa, sabemos que ingresa todo decaído,
1: Ya
0: con
1: ve.
0: baja autoestima, con problemas así que va cargando desde la familia o el entorno familiar que tienen.
1: Sí.
0: Pero ahí en el programa, de verdad que a mí me alegra muchísimo porque se vuelven unos líderes.
1: Mira.
0: Adultos mayores que empiezan a cantar, que de repente no bailaban, empiezan a bailar, empiezan a tener diferentes habilidades que allí van descubriendo, ¿no?
1: Claro.
0: Que pintan, que dibujan, que son expertos en lo que es el cuidado de las plantas.
1: Ya.
0: Entonces tenemos diferentes espacios donde el adulto mayor puede entrar en los diferentes grupos donde le guste, ¿no? O sea, la idea es que ese adulto mayor esté siempre haciendo algo, que esté ocupado esa mente en la cual ya sea talleres, ya sea películas, tenemos el programa.

0: de alfabetización, tenemos el teatro, tenemos, hace poco estuvimos con la Universidad de Acá de Villa, la UNTELS, que han estado en todo el tema del cuidado de las plantas, el medio ambiente, un trabajo muy importante que hicimos ahí con los alumnos de allí, y ahora tenemos también chicos de la Universidad de la San Martín, entonces, o sea, de verdad que es un trabajo muy bonito. Con personas que vienen a unirse a este espacio y podamos desarrollar, y el adulto mayor está muy bien atendido, ¿no?
1: Qué bueno, entonces tienen espacios, por ejemplo, para atender en tema de psicología, en
0: Sí.
1: tema de salud y
2: Sí,
1: justo,
2: tenemos, todo
1: sí,
2: tenemos.
1: tienen
2: Sí.
1: todo esto
0: Tenemos,
1: para...
0: ahorita, por ejemplo, tenemos en todo lo que es psicología, están haciendo todo un seguimiento los chicos de la Universidad de San Martín, que están en el último ciclo y vienen con la psicóloga, su profesora, que hace todo el acompañamiento. Tenemos también enfermeras que están viniendo a hacer del último año sus prácticas. También viene con la licenciada una enfermera y, o sea, es especial, de verdad que es algo
1: Qué
0: muy, muy,
1: bueno, sí.
0: muy bien atendido los adultos mayores allí, y en temas de la alimentación igual, ¿no? Ustedes saben que ahí tienen ellos el desayuno, el almuerzo, a media mañana tienen su fruta, o sea, aunque sea algunas horas, pero lo que queremos es que el adulto mayor realmente esté bien atendido, ¿no?
1: Claro.
0: Pero no
1: Y
0: solamente de parte de nosotros, sino ellos también tienen que poner de su parte, ¿no? Por eso están
1: ¿ves?
0: en diferentes grupos y ahí están motivados, animados. Tú vieras la obra de teatro, bueno, esta es la cuarta obra de teatro que van a presentar, ¿no? Que están presentando, digo yo, ¿no?
2: Sí.
1: Claro. Y yo creo que debe ser porque a veces los adultos mayores en la casa no quieren hacer, no se quedan callados y todo, pero al encontrarse con otras personas, con las motivaciones que están teniendo, se transforman. ¿Cómo ves eso, ese proceso, ese cambio en los adultos mayores?
0: Sí, es casi como un niño o una niña
1: ¿No?
0: cuando entra al colegio por primera vez y está todo cohibido, entra con temor, entonces,
1: Ya
0: así
1: ves.
0: es en el tema de los adultos mayores, pero cuando ya va conociendo, por ahí se encontró con un paisano, por ahí se encontró con alguien que habla quechua, por ahí se encontró con alguien que es de la selva o de la sierra o de la costa, entonces entran en confianza y además las mismas actividades que realizamos hace que ellos estén bastante motivados, ¿no? O sea, poco a poco van soltándose. Entonces, a mí es lo que me impresiona es de verdad que cómo se vuelven líderes ellos mismos, ¿no? O
1: Ya,
0: sea,
1: quién.
0: tú le das oportunidades a que salga a cantar, aunque dice, yo nunca he cantado, pero nada, ahí empieza a cantar, ¿no? Yo nunca he hecho
1: Sí.
0: tal cosa, pero te digo que ese es el espacio donde se sueltan también y descubren lo mejor que pueden hacer, ¿no?
1: Y entonces yo pienso qué importante que es que son estos espacios porque cambian lo que es la soledad por una
0: Así es.
1: nueva actitud de vida. La señora que nos conversa sobre todas sus actividades que realiza, eso es bueno, es positivo, es saludable.
2: Sí,
0: Sí.
2: hasta flores también hago de napa.
1: Ya.
2: Ven buenos colores, hago flores y me compran.
1: Ah,
2: Y me
1: mire.
2: enseñaron a hacer cosas y aprendí a hacer.
1: Mire,
0: Sí,
1: entonces.
0: hay adultos mayores
2: Sí.
0: que, por ejemplo, ahí aprendieron a hacer diferentes trabajos manuales, como es el caso del tejido, como es el caso de hacer pulseras, collares, y ahora hacen en sus casitas y hacen ellos mismos, se generan ingresos, ¿no? O sea, y van a las ferias también a poder vender y todo eso, y eso nos alegra muchísimo que ellos puedan decir, porque a veces creen que un adulto mayor ya no puede aprender, ya no puede hacer cosas. Al
1: Sí.
0: contrario, yo creo que le ponen más énfasis en aprender por ejemplo, los que están estudiando, ¿no? Los que están estudiando hay adultos mayores, especialmente mujercitas, que nunca fueron al colegio, ¿no?
1: También ahí están
0: Y
1: aprendiendo,
0: están
1: están.
0: ahí, no te
1: O sea, el curso de
0: imaginas,
1: alfabetización sería,
0: claro, el
1: ¿no?
0: programa de alfabetización, gracias a Dios
1: Claro.
0: tenemos el convenio con Seba Pachacute, que todos los años nos manda una profesora. Y muy bien, o sea, nos dan
1: Mira.
0: los materiales, tienen todo eso y es de verdad algo muy importante para ellos, ¿no?
1: Qué bueno, ¿no? O sea, tienen todo un programación y entonces para el bien de los adultos mayores. Y entonces una actividad como esta, en celebrando este Día de la Confraternidad, va a generar, y es una solamente que tienen, me
0: Sí,
1: imagino,
0: una vez al año,
1: con
0: es la
1: todo.
0: única vez que hacemos. Gracias a Dios. Y eso permite también, por ejemplo, tenemos asegurado para los paseos, ¿no? Para ellos.
1: Claro, también tienen.
0: En verano nos vamos a la playa
1: Ya.
0: con ellos y en invierno nos vamos por el lago Chosica, al sol y todo eso. Eso todos los años hacemos eso, ¿no? Gracias a Dios siempre hay personas o familias que dicen ya yo les voy a apoyar con los buses y eso, porque ya, bueno, hablando de la municipalidad no tenemos
1: No hay apoyo.
0: ningún apoyo en el
1: Sí.
0: sentido de sé que se van de paseo, sé que van pero nada, nosotros no estamos excluidos de esas cosas,
1: Claro,
0: ¿no?
1: y del gobierno también, ¿no? Justamente ya que por ahí entramos con el tema, justamente nosotros acá en la radio estamos hablando sobre a qué debe, cuáles son las propuestas que debe tener. Estamos ya en la segunda campaña electoral y todo. Estamos hablando del empleo, de generar empleo y considerar también tanto a los jóvenes como a los adultos mayores, ¿no?
0: Así es.
1: Y en este sentido, por ejemplo, ¿cuál sería tu opinión? ¿Cómo se debería? ¿Es importante generar un empleo digno para los adultos mayores?
0: Yo creo que sí, mira, los adultos mayores a veces tenemos esa idea de que ya cuando son jubilados o cuando ya tienen mayor de edad de 65 para arriba, como que ya ellos no permiten que estén insertos en la economía de la sociedad, ¿no? Al
1: Sí.
0: contrario, yo creo que las experiencias que tienen es tan valioso. Desde, qué sé yo, por ejemplo, aquí en Villa El Salvador, ¿no? Tenemos los grupos residenciales donde ellos pueden desenvolverse dentro del grupo haciendo actividades, qué sé yo, y lo están haciendo, ¿no? O sea, por ejemplo, las juntas vecinales, mayormente son adultos mayores, ¿no?
1: Sí, ahora están.
0: O algún grupo que van haciendo dentro, pero si tuviera apoyo desde las gestiones municipales, entonces en poder motivarlos, en poder tener a alguien, sería genial, ¿no? Estamos hablando, por ejemplo, de pensión 65. Pensión 65, fíjate a cuántos no más llega, ¿no? Nosotros tenemos ahí en el programa cuántos adultos mayores que viven una situación de pobreza y extrema pobreza, pero sin embargo no sale, no le sale. Van una y otra vez a escribirse, le dicen, no, después de un tiempo vuelve a escribirte, vuelve a escribirte, pero nada, ¿no? Entonces,
1: Hay falta mayor
0: eso, por ejemplo,
1: organización, ¿no?
0: sería algo que desde el
1: Atención.
0: gobierno central se pueda ampliar, se pueda realmente llegar a las personas que necesitan, ¿no?
1: Claro. Bueno, entonces ahora con esta nueva gestión que vamos a tener, esperemos que, porque la casa del adulto mayor es una casa apoyada netamente por la iglesia, la parroquia, ¿no?
0: Sí.
1: De autoridades, del gobierno, así. Incluso me estás hablando de universidades que van a apoyar en el tema de salud, ¿no? O sea,
0: Sí.
1: de parte del gobierno no hay ese apoyo, ¿no?
0: No,
1: De las
0: el único
1: autoridades.
0: que recibo, claro, está considerado como un comedor que recibe como cualquier otro comedor los víveres que se da desde el gobierno central. Es lo único que recibimos, ¿no? Pero claro, para mantener un programa como este es un programa tan con una experiencia de verdad que muy importante que quisiéramos que hubiera como esto en otros espacios más. Pero nada, este año estamos cumpliendo 38 años de este espacio de dar para los adultos mayores y de verdad que estamos muy contentos de poder hacer este trabajo con ello, ¿no?
1: Claro, qué importante. ¿En qué va a apoyar, señora, el 31 ahí en la qué cosa le toca?
2: Bueno, presenta Arenas
1: Ya,
0: en la
1: el
0: teatro.
1: teatro.
2: Teatro.
1: Ya, ¿qué
2: De
1: personaje hace? Cuéntanos, ¿qué cosa es ese teatrito? ¿Qué cuentan? ¿Qué historia cuentan en el
2: bueno,
1: teatro?
2: así como cultural, dice mi señor Tani.
1: Ya.
2: Eso después vamos a su ca al local allá a presentar y también presentamos. Y es bien bonito, me gusta lo que estoy
1: ¿Que
2: pasando.
1: usted hace algún personaje
2: Bueno,
1: ahí? ¿Qué representa?
2: entre grupo danzamos
1: Ah,
2: sierra, y
1: ya,
2: algunos son de
1: ya.
2: selva, algunos son costa, así presentamos.
1: Ah, qué bueno.
2: Y con la pelota así,
1: Ah, mira, eso también es bueno, ¿no?
2: sí,
1: Es como
2: así.
1: para mantener el movimiento, el
0: Sí.
1: equilibrio, ¿no?
0: El
1: Todo eso,
0: trabajo
1: ¿qué tipo?
0: que hacen ellos es interesante, como Arena y Esteras, los chicos, los jóvenes de Arena y Esteras, se recopilan en base a la propia experiencia de cada adulto mayor, de la sierra, de la selva, de la costa, cómo llegaron a Lima, cuáles fueron sus oficios, sus problemas, todo eso, y eso lo van poniendo en la obra de teatro, y su misma historia de cada adulto mayor lo va expresando a través del teatro, ¿no? Es impresionante cómo.

0: cómo se refleja la migración de lo
1: Mm.
0: que hemos venido de la sierra, de la selva, de la misma costa, y personificado en ellos es impresionante. En medio de bailes, de
1: Sí, así
0: danzas,
1: dicen, baile.
0: de hacer malabares y todo eso que
1: Sí.
0: es parte
1: Pero
0: de
1: eso
0: la
1: está
0: obra,
1: bien
0: ¿no?
1: también, los malabares como que ayudan también y en medio
2: Con
1: de todo a su
2: aro,
1: equilibrio,
0: sí.
2: aro y los pañuelos, bailar así como
1: Ah,
2: así hacemos cosas nosotros.
1: qué bonito, qué bonito.
2: Sí.
1: ¿Y cuántas integran ahí esa, representan
2: Ahí
1: cuántos
0: la
1: adultos?
0: obra de teatro son cerca de 15, creo,
2: Como
0: ¿no?
2: 15 son.
0: Sí,
2: Ah,
0: 15
2: mire,
0: adultos
1: todos son
0: mayores.
1: puntuales, me
0: Oh,
1: imagino, son
0: sí.
1: responsables, todos están ahí.
0: Todo miércoles
2: Sí.
0: tienen su ensayo.
2: Ah,
0: Sí,
2: mira, a
0: ahí
2: ver.
0: nosotros
2: Sí.
0: vamos
2: Practicando, practicando, así.
1: Ah, qué bueno, qué
2: Y
1: bueno.
2: bueno,
1: Sí.
2: yo, señorita, yo quisiera que vuelva mi prima. El año pasado me ha acompañado para que ella, su hija también, en mayo, ha tenido su cumpleaños, hemos cantado su
1: Ah,
2: happy,
1: mira.
2: así. Hemos hecho el año pasado que hemos
1: Ya.
2: hecho actividad. Entonces, quisiera que vuelva también igual y que quiero que venga, que nos apoye.
1: Claro, ojalá que nos esté escuchando, pues,
2: Y
1: si puede estar.
2: Mi primo se llama Concepción.
1: Concepción,
2: Sí,
1: Concepción Guillén, su
2: sí.
1: apellido.
2: Concepción, su apellido no me acuerdo.
1: Ya, bueno, Concepción,
2: Ojalá.
1: si está escuchando a su prima, ella,
2: Y quisiera que nos
1: la está haciendo la
2: acompañe, como
1: invitación, la señora
2: siempre.
1: Gregoria Guillén, para que pueda estar este día el 31. ¿Desde qué hora empieza? Desde las 10 de la mañana, me parece.
0: Sí, desde las
2: Sí,
0: 10 de la
2: desde 10 de la
0: mañana, así es
2: mañana.
0: que están todo el día, vamos a estar allí atendiéndolos, así que bienvenidos y
2: Y su hija
0: bienvenidas
2: es
0: a cada
2: bien
0: uno.
2: alegre.
1: Ah,
2: Hace
1: ya.
2: le gusta una vez
1: Ya.
2: también, así. Acá están parte de Gregorio, están presentes, así habla
1: Ah, ya.
2: mi sobrina.
0: Sí.
2: Y
1: Qué
2: así
1: gusto.
2: pues, y bueno, como dice, nunca es tarde para estudiar, ¿no? Yo
1: Estudiando.
2: me
0: Es
2: yo
0: una de
2: he
0: las
2: dejado de
0: estudiantes
2: estudiar
0: también.
2: y ahorita estoy en el estudio, me gusta sumar, restar,
1: Ah,
2: y
1: mire,
2: también
1: ve,
2: me gusta
1: sumar.
2: pintar, dibujar y ¿cómo se llama? Me gusta, eso es lo que hacen ellos,
1: Ya.
2: me gusta lo que
1: Ya
2: hacen.
1: escribe también su nombre, todo,
2: Sí, mi nombre
1: fírmala,
2: también.
1: firma también.
2: Sí, sí lo hago así.
1: Ya tienes,
2: Y
1: qué
2: ya.
1: gusto me da y que el programa apoye de esta manera, ¿no? En todo,
2: Sí,
1: es todo un
2: ajá.
1: círculo que los favorecidos son pues los
2: Cuando
1: adultos
2: llego,
1: mayores.
2: me gusta lo
0: Así
2: que
0: es.
2: están haciendo, me gusta acercar, ayudar, no me gusta estar sentado, que voy a esperar el
1: Está
2: desayuno, almuerzo,
1: mirando ahí
2: no, yo
1: cruzadita
2: estoy
1: de
2: siempre
1: brazos.
2: en todo. Sí, si no decís para salir, también
1: También,
2: salimos. Si
1: claro, qué
2: tengo mi
1: bueno.
2: cita, por favor, me das cita, tengo, sí, tengo salir tal hora me voy y tal hora estoy regresando para almorzar, así.
1: Ya, qué bueno, qué
2: Sí, así.
1: gusto. Bueno, entonces el 31 vamos a estar ahí, la colaboración para la tarjeta es 20 soles, los precios son módicos, los picarones riquísimos,
2: Sí,
1: ¿no?
2: rico, la,
1: Y
2: sí,
1: entonces,
2: muy
1: yo
2: bien.
1: creo que es una oportunidad para todos nuestros amigos que nos están escuchando para que puedan asistir este día. Haz la invitación, Tony, la señora Gregoria, para que este día estén, la dirección también, si me puedo mencionar.
0: Sí, bueno, invitarlos de una manera especial, como digo, es en apoyo a este programa del adulto mayor Los Martincitos. Este 31 de mayo, nuestra actividad, Día de Confraternidad, así que los esperamos. Sé que hay muchos amigos, amigas del programa, conocen el programa, o los que recién se enteran, bienvenidos, bienvenidas, ese día los esperamos, ¿ya? Desde las 10 de la mañana
1: 10 de la mañana, está
0: hasta
1: bien.
0: las 6 de la
1: Bueno.
0: tarde, más o menos estaremos. Y es en el Centro Parroquial Oscar Romero, que queda en el sector 3, grupo 8, en la avenida Bolívar, que estamos al costado del Centro de Monitoreo de Serenazgo, ¿no?
1: Ya, listos. Ya estamos cerca ahí, para poder la Avenida Bolívar, ¿no? Para
0: Así
1: poder
0: es.
1: llegar y bueno, como siempre, agradecer a todos los amigos que puedan acercarse y colaborar de esta manera. Se van a llevar con 20 soles, pero se llevan un rico pollo, un pollo
2: Rico
1: y son
2: pollo.
1: grandes
0: Oh,
1: todavía. Yo me acuerdo
0: sí.
1: del año pasado,
2: Sí,
1: buenazo.
2: rico.
1: Sí.
0: Sí,
1: Entonces están
0: así es.
1: invitados, ahí estaremos,
2: Estamos ahí
1: Tony,
2: esperando
1: también
2: con
1: para.
2: muchos abrazos, besos. Esperamos
1: Ajá.
2: que nos visitan.
1: Sí. Nos vamos a ir a ver
2: Gracias.
1: la obra. ¿A qué hora va a
2: Okay.
1: salir la obra? ¿A qué hora sale? ¿A qué hora está programado?
0: Estamos, bueno,
1: La
0: este
1: representación.
0: miércoles vamos a coordinarlo con
1: Ah,
0: Aerolíneas
1: ya.
0: Aéreas para ver a qué
2: Sí,
0: hora
2: vamos
0: y ya
2: ahorita, ya
0: estaremos. Pero
2: planeando.
0: supongo que semanalmente entre las 2:30 o 1:30,
1: Una.
0: que es donde más mayormente
1: Sí,
0: está
1: ahí
0: la
1: va
0: gente que
1: bastante gente,
2: sale.
1: ¿no?
2: El año pasado nosotros hemos presentado porque estaba con mi señorita Magali, con mi
0: Ya.
2: profesora
0: Ajá.
2: Magali. Hemos bailado. Danzas, sí. En ese día.

0: Hay mucho que compartir, son nuestros hermanos mayores. Así que a colaborar también este día, el 31, con esta actividad importante. Gracias,
1: Muy
0: gracias.
1: bien,
0: Muchas
1: gracias,
0: gracias,
1: gracias
0: señorita,
1: María,
0: que nos
1: y los
0: decía, pues vamos
1: esperamos.
0: a bailar, a
1: A bailar,
0: gozar.
1: ahí me voy, de todas maneras.
0: Claro.
1: Sí, fui el año pasado, me gustó, pero más la
0: Claro.
1: comida.
0: Qué
1: Ahora ya
0: bueno,
1: sé que
0: qué
1: hay
0: bueno.
1: actividades. Bueno, nos vamos a la pausa y regresamos. Gracias.
2: Bueno.
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Bien, regresamos ya con la última parte de hoy día de nuestro programa, de hoy día lunes 18 de mayo, en que hemos tenido unas bonitas entrevistas importantísimas, ¿no? Todo lo que significa una gran oportunidad y para hablar de todas de estas dos entrevistas que hemos tenido en media hora que se nos han ido rapidísimo, en la primera con Tacarigua, Casa Orgánica, quien

orgánicos para tener una mejor calidad de vida, ¿no? Y cómo esto genera finalmente un gran impacto en la comunidad, en la misma familia que se ha conformado y hay grandes sueños y que es importante haberlos tenido este día compartiendo su experiencia para que así se pueda difundir, ¿no? Pueda llegar a otras familias también que escuchen y que vean nuestro programa de hoy día, el lunes 18. Luego también el programa del adulto mayor, hoy día hemos conversado también sobre sus diferentes actividades que realiza. En este caso, esta es la más importante del año, la única también que tienen de actividad. Y bueno, el llamado, la invitación a que puedan colaborar, ¿no? A todos los vecinos que conocen este programa, incluso Lima Sur, pues, se pueden sumar para este día, el 31, con su tarjeta, 20 soles, y bueno, van a tener ahí una agradable, una riquísima, es un rico pollo a la parrilla, ¿no? Lo preparan muy bien también. Y bueno, y hay muchas más cosas, muchos más productos también que ese día se van a poder comprar, conseguir y de esta manera colaborar con este programa, la Casa del Adulto Mayor Los Martincitos. Está situado aquí en Villa El Salvador, en la avenida Bolívar, ¿no? Bueno, ahí están en la casa, el centro parroquial Oscar Romero. Bueno, hoy día lunes 11:30 y son las 11 de la mañana con 36 minutos a esta hora. También vamos a, como siempre, tener este espacio de ayuda a la comunidad, de servicio a la comunidad con nuestro segmento Ayúdanos a encontrarlos como todos los lunes. Vamos a exponer, a brindar, ¿no? El apoyo desde nuestro medio de comunicación a esas familias, a esas madres, padres, familia, hermanos que están en la angustia de no saber dónde se encuentra su familiar. Algunos, gracias a Dios, que se han podido encontrar, gracias al apoyo de los ciudadanos, al apoyo ciudadano de muchos que hacen pues que esto se pueda dar, que el encuentro de esa persona desaparecida, perdida, se puede encontrar finalmente con su familia. Si conocemos a alguien de nuestro distrito que sabemos que se ha perdido, pues colaborar de esta manera, si la vemos, o ayudar, de repente compartir a través de las redes sociales. Claro, una vez que ya esté la denuncia policial, poder compartirlo. Si es que también cuentan con el apoyo de la familia, en esta semana hemos tenido muchas jóvenes que han desaparecido, especialmente quiero mencionar un caso de una joven que ha desaparecido, pero que tuvieron, mencionaban un teléfono ahí para que puedan dar con razón de esta persona y qué es lo que pasaba, que llamaban para pedir dinero, para pedir que si les daban el dinero, pues decían dónde estaba. Esto no puede suceder. ¿Cómo es posible que se puedan aprovechar del dolor humano ciertas personas inescrupulosas, por supuesto, que aprovechándose de todo ello, pues llamaban para dar falsas recomendaciones, pero o en todo caso solicitar, ¿no? Esta cantidad, una cantidad de dinero para poder encontrar a sus familiares. Eso pues demuestra, ¿no? La poca sensibilidad, empatía que tenemos con estas familias que han perdido a un familiar. Imagínense que a ellos les toque eso. Imagínense que les toque eso, ¿no? Que un familiar se les desaparezca, se les pierda. No saben la angustia que puede ocasionar a las familias. Y bueno, entonces invitamos a la población que pues no entre en estos temas, ¿no? Que pues no se aprovechen del dolor, de la angustia de las familias, de las madres que están desesperadas por encontrar a sus hijos. Y en su mayoría son menores de edad. Entonces vamos a entrar ahora, ¿no? A la página y vamos a mencionar la persona que ha desaparecido en este caso, como para hoy día, ¿no? Que tenemos para presentar. A ver si ya la tenemos. Ahí está, una jovencita. Ella se apellida Takiri Pumaricra. Dice Takiri Pumaricra. Y Yossi tiene 14 años. Es peruana. El hecho que sucedió es desde el 15 de mayo del 2023 a las 5:20 de la tarde que desapareció. El lugar de los hechos es en Villa El Salvador, en la jurisdicción de la organización Pachacamac. Sus características, ¿no? Es una organización para Pachacamac, aquí cerca, en Villa El Salvador. Es una vecina que hasta el momento, imagínense, desde el 15 hasta ahora no aparece. Viernes 15, ¿no? Bueno, de tez, sus características.

Características, es de tez mestiza, dice sangre, no, no han puesto el factor sanguíneo, cabello negro, fenotipo es de raza mestiza, boca mediana, mide 1,52 m, es de ojos negros, nariz pequeña, ¿no? Y de contextura delgada. Su vestimenta al momento de desaparecer vestía. Bueno, aquí nos mencionan que no precisan, únicamente que estaba o usaba zapatillas blancas, no han precisado el momento en que cómo vestía al momento que desapareció. Y sí mencionan que las circunstancias que salió de su domicilio y hasta el momento pues no aparece. Entonces, a todas las personas que de repente por ahí se encuentran o ven deambulando a una de estas jovencitas, pueden llamar a la línea 114. La línea 114 es la línea oficial y donde a ver si se atreven a pedir dinero aquí a esta línea, que es de la línea de la Policía Nacional del Perú, línea claramente dedicada a lo que es la ubicación de las personas desaparecidas, ¿no? De la División de Investigación de la Policía Nacional del Perú. Entonces, ya saben, esta jovencita de Villa El Salvador, de la organización Pachacamac, que ha desaparecido desde el 15 de mayo. Tiene 14 años. Bueno, esta es un aviso de servicio a la comunidad para cualquier persona que lo haya visto, cualquier vecino, pues llamar a esta línea. Vamos a ir con la siguiente persona que ha desaparecido, también otra jovencita, que en estos momentos, bueno, aquí no se le puede ubicar bien el rostro, pero bueno, su nombre, su apellido es Castillo Gómez, su nombre es Tatiana Alexandra, tiene 14 años, 14 años, es peruana, todo esto sucedió el 15 de mayo también a las 2:30 de la noche, y el lugar del hecho es en Villa María del Triunfo, dice la calle Juan Bautista 182 en Villa María del Triunfo. Es una vecinita también de Lima Sur, es de tez trigueña, cabello castaño claro, dice, boca mediana, estatura mide 1,55 m, sus ojos son castaños, nariz recta y con textura delgada. La vestimenta se encontraba con el buzo de su colegio, un buzo de su colegio es de color negro con rayas rojas y una polera negra y un polo de manga larga negro también, que es el polo del colegio también, ¿no? Bueno, las circunstancias en que se dirigía a su colegio, no ingresando en el mismo y no llegó hasta el día de la fecha, que no llega, pues normalmente salió con dirección a su colegio, no llegó a ingresar y bueno, hasta ahora no aparece. Entonces, una de las observaciones que nos ponen como para poder identificarla es que presenta un lunar en el lado derecho cerca a la nariz. Bien, entonces esta jovencita ha desaparecido desde el viernes hasta ahora, no saben nada, su familia en completa angustia, desesperación por dar con su paradero y cualquier persona que lo haya visto, pues llamar a la línea 114, la línea que puedan dar a la Policía Nacional del Perú para que pueda identificarla, pueda acudir, ¿no? ¿No? Bueno, entonces esta es una de las también personas que han desaparecido aquí en este día y que pues a través de nuestro servicio que tenemos, vamos a ir con la siguiente, nuestro servicio que tenemos de servicio a la comunidad de Radio Estéreo Villa, podemos mencionarlos. Aquí es un joven de apellidos Tejada Noriega, Mateus Santiago es su nombre, tiene 14 años, también ha desaparecido, ha desaparecido el día 13 de mayo en San Juan de Miraflores, el Héroes de San Juan de Miraflores, y al momento de desaparecer vestía. Bueno, primero sus características de tez blanca, aquí sí mencionan el tipo de sangre RH o positivo, cabello dice castaño, fenotipo blanco, de raza blanca, boca pequeña, mide 1,70 m, tiene ojos negros, nariz recta y con textura delgada. Viste al momento de desaparecer, vestía un polo verde, short verde y sandalias. En las circunstancias en que salió a comprar y hasta el momento no aparece. Imagínensela. Uy, qué terrible debe ser, ¿no? Yo no quiero ni imaginar eso. Bueno, entonces ayudemos a estas familias a encontrar a sus familiares, a su familia desaparecida, llamando a la línea 114. A ver si vamos con la última, me parece que tenemos ahí ya para concluir. También una
joven que ha desaparecido. Ella está, se apellida Guzmán Gómez, Luciana Cristel. Ella tiene 14 años, 14 añitos. Ha desaparecido desde el día 11 de mayo.

Las 8:50, ella, su lugar en donde ha desaparecido es de Pachacamac, la antigua Panamericana Sur, y es en Lima, Perú, ¿no? Las características de tez trigueña, cabello negro, mestiza, boca mediana, mide 1,54 m, ojos negros, nariz aguileña, menciona, y de contextura delgada. Vestía una falda jean, polo azul y zapatillas marca Adidas de color plomo con rayas negras. Bueno, las circunstancias es que iba por la vía pública, dicen, no, en todo caso lo habrán visto por la vía pública. Bueno, y una de las observaciones características que pueden encontrar es que tiene un lunar, dice, en la parte superior derecha de la espalda. Bueno, creo que se puede ubicar, pero por lo menos conocer más o menos su vestimenta. Y pues cualquier información que tengan, sírvase a llamar directamente a la línea 114, 114. Y en todo caso, invitamos a la población, a las personas que sus familiares desaparecen, a no publicar también sus líneas telefónicas porque se prestan también para todos estos, ¿cómo se llama? Malos hechos, ¿no? Malas acciones, ¿no? De pedir dinero. Bueno, yo ya me despido deseando que hoy día hayamos tenido un bonito día, un bonito que les haya, que hayan recibido bien nuestro programa. Déjame contarte por Radio Estéreo Villa, estamos en el 101.7 de la FM. Nosotros nos despedimos hasta el día de mañana, como siempre, empezamos la semana, mañana martes, nos volvemos a encontrar con nuevas historias para compartir. Que pasen un bonito día y los dejo en compañía de Renzo de la Cruz con Más que Deportes. Nos vemos. Chau, chau.

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1: Hola, ¿qué tal? ¿Cómo se encuentran todos? Bienvenidos a una nueva edición de Más que Deporte por Estéreo Villa. Alianza Lima, a un solo triunfo de poder gritar campeón o ganador del torneo Apertura en esta ocasión. Alianza Lima fue a Cusco y no defraudó. Alianza Lima no ha perdido en la altura, sigue invicto jugando en estos campos y esto demuestra que no solamente importa ganar puntos de local,

Es lo obligatorio, porque un campeón también tiene que sacar puntos de visitas y en campos complicados. La verdad es que este triunfo fue uno digno de campeonato, porque el rival estaba muy cerca de ti y además de ello lo ganas jugando bien. Ahora, obviamente el triunfo de Alianza se dio mucho gracias a favor a la expulsión del futbolista rival, cosa que no es para discutir. Definitivamente el futbolista de Cienciano, Renzo Salazar, muy mal por mi tocayo, cometió una falta y era roja. Era roja aquí y en la China. Y entonces Alianza Lima pudo ver cómo esa ferocidad del cuadro de Cienciano se fue reduciendo. Y a raíz de eso hay una incorporación que Alianza Lima hizo a inicios de año. Recordemos, los laterales izquierdos de Alianza Lima al comienzo del campeonato en la pretemporada eran Anthony y Miguel Trauco. Sabemos lo que pasó con Trauco, sabemos lo que pasó con Zambrano y ese problema que tuvieron en Uruguay. Entonces, Alianza Lima se vio obligado a poder reajustar su plantel. Marcos Guamán, el hombre clave de Alianza Lima en la apertura. Él estaba a préstamo en Cienciano. Sin embargo, por la emergencia, tuvieron que traerlo nuevamente a Alianza Lima. Y vaya, ha sido el futbolista revelación del cuadro blanquiazul en el campeonato, pues nadie esperaba nada de él y se ha adueñado del puesto de lateral izquierdo. Un puesto que no es para él el predilecto, porque él es lateral derecho. Se acostumbró ya en estos últimos meses a jugar de lateral izquierdo y lo ha hecho muy bien, a perfil cambiado. Marcos Guamán, el Joao Cancelo de la Liga 1. Bueno, estoy exagerando, ¿verdad? Pero se ha convertido en el superhéroe del cuadro aliancista y anotó un golazo. El gol vino luego de un remate de zurda de Luis Advíncula, de esos ya característicos disparos de larga distancia, y en la altura la pelota corre distinto. En la altura la pelota siempre te da un toque más de peligro y eso lo aprovechó Alianza Lima. Llegó el único tanto del partido ya en los descuentos del primer tiempo y en el segundo periodo Alianza Lima lo manejó bien. Intentó a través de Jover Cienciano ponerse arriba en el marcador. No lo pudo hacer. Alianza Lima ganó en el Cusco, triunfazo de Alianza Lima. Y esto rectifica que Alianza Lima y Pablo Guede se han olvidado completamente de lo que pase afuera y tienen todo muy bien embocado para su próximo compromiso contra Chancas, que también ganó esta fecha, poder celebrar el título de la apertura y así acabar con la hegemonía de Universitario que lleva 5 títulos cortos y quieren evitar el tetra. Alianza no quiere otro tetracampeón. Bueno, nunca lo ha habido. Ellos dicen que sí, Alianza Lima alguna vez en los años de 1930 logró un tetracampeonato. Lo oficial es que no hay un tetracampeón por ahora. Universitario tiene la chance este año, pero ya perdió su primera opción de salir campeón de la apertura. Alianza Lima es el máximo favorito y va a ganar en la apertura. Alianza Lima con un empate o una victoria le alcanza. Alianza Lima quiere evitar el tetra de la U. Hablando de Universitario, ¿cómo le va a los compadres? ¿Cómo le va a la crema? No le va nada bien. 1-0 cayó ante Atlético Grau. Y otra vez hablamos de expulsiones. Porque si contra Boys la U sufrió una pérdida de futbolista ante José Carabalí, me acomodo el pelo porque me siento un poco mareado, extraño. Veo Universitario así, la verdad es que me da mucha tristeza porque un cuadro tan bien preparado este año, bueno, el año pasado, se ha caído de manera abrupta. El DT, al parecer, no solamente era el problema, sino también la actitud de los futbolistas, porque dudo mucho que se le hayan olvidado jugar. En este partido en particular, Andy Polo fue expulsado. Una roja que a mi criterio no es para nada expulsión, porque sí, hay un brazo que él estira y que obviamente le impacta en el rostro, pero es casi imperceptible. Y además de ello,
él no lo hace.

por querer agredirlo. Él quiere quitarse la marca. Es como cuando alguien te toma ahí jugando al fútbol. Es un juego de roces. Sabemos que el fútbol tiene esto y le quiso quitar la mano. Y al hacer este gesto, el árbitro interpretó que sí, lo quiso golpear adrede y bueno, el VAR al final le dio la razón. Roja para Andy Polo al minuto 30. No había pasado demasiado, la verdad, porque la U tampoco, incluso con 11 contra 11, me atrevería a decir que pudiera haber obtenido la victoria. A raíz de esto, Grau se fue un poco más hacia arriba, envalentonado. Y ya nos está cansando William Riveros a los hinchas de la U, porque en cada derrota de la U hay una cagada de Riveros. Y Riveros ya, el anteaño pasado, y en su primer año, nos había demostrado que se mandaba ciertas cagadas. Lamentablemente para los hinchas rivales, esos errores de Riveros no afectaban a priori y a posterior lo que sería un campeonato de universitario. Porque la U tenía equipo y para poder solventar esas pérdidas a veces que tenía Riveros o los balones a los cuales no llegaba. Pero ya le está pasando factura a Riveros. Probablemente uno pensaría, ok, han traído a Fará, tienes a Di Benedetto, está Santa María, ¿por qué juega a Riveros? Pasa que Santa María se lesiona cada rato y tiene que entrar a Riveros. Porque Corso también está ahí, a la deriva cuando se trata de jugar en línea alta. Raúl Ruiz Díaz aplicó la ley del ex. No había mejor entorno para Ruiz Díaz que marcarle a la U luego de todo lo que se habló el año pasado. Ruiz Díaz se quitó una molestia que tenía también con la dirigencia, quizás con algunos futbolistas. Pero Ruiz Díaz le amargó la noche a la U, no lo celebró. Obviamente, si lo celebraba, lo mataban, porque él es exfutbolista de la U. Hubo una polémica también fuera del partido cuando el Tunche Rivera pateó la camiseta de frustración. La hinchada no se lo perdonó y ya él salió a declarar que sí, que no hay justificación, que pide perdón, que si hubiera sido, por ejemplo, un cono, también lo hubiera pateado. Es sinónimo de que la U está frustrada. La U está frustrada y vamos a observar cómo le irá en el campeonato clausura al equipo de Héctor Cooper, quien ya estuvo anotando algunas cosas. Libreta a mano tiene Cooper. Sporting Cristal no la pasa nada bien, peor que Universitario. Cayó 3-1 contra el equipo de Machín Barcos, que se va levantando. Machín Barcos no se quiere ir a la B y quiere mandar a la B a Sporting Cristal. 3-1 cayó el cuadro cervecero. Séptima derrota en el campeonato. Pinta mal el equipo de Yotun, de Casonati, de Tábara, de Irving Baby Ávila. Sporting Cristal, si sigue así, la puede pasar muy mal en el campeonato. ¿Cómo quedó? Otros resultados. Decíamos ya hace unos minutos, los Chancas ganaron 1-0, Cristal perdió 3-1, la U perdió también 1-0, Melgar por fin logró una victoria contundente, 4-1 ante Sport Huancayo, el equipo de Juan Pablo II perdió 2-0 ante Atlético Sullana, el Boys otra vez volvió a la victoria, 1-0 le ganó a Cusco FC, puñito en el Callao, gran partido de Miguel Trauco. El equipo de ADT venció 2-0 al combinado de Comerciantes Unidos Garcilaso. 2-0 a UTC. Y bueno, estos son los resultados que nos ha dejado la Liga 1. Vamos a repasar cómo ha quedado la tablita de posiciones. Alianza Lima líder. Miren, tiene 36 puntos Alianza Lima. Su máximo perseguidor es Chancas FC con 33. Es decir, que un empate estaría sellando el apertura para Alianza Lima. Los Chancas tienen que ir a Matute a poder aguarles la fiesta, así como ya lo han hecho varios equipos provincianos. ¿Tendrá las agallas el equipo de Chancas para poder arruinarle a Alianza Lima? ¿Alianza Lima la va a pechar contra Chancas? No creo, la verdad. Alianza Lima se ha mostrado muy sólido y sus figuras están demostrando que quieren por fin darle una alegría a Alianza Lima, que no viene recibiéndola ya desde hace
demasiados años. Alianza Lima, a una sola unidad de lograr el apertura. Cienciano se quedó relegado. La U, mucho más. Melgar, ni qué hablar. Y si bajamos hasta el fondo, Grau, el colero, le ganó a la U. Después está Juan Pablo, el equipo de Sport Huancayo, que también están ahí con el fantasma de la B. Y a Cristal ya le está respirando muy, muy de cerca el fantasma de la B. Ahora sí nos despedimos del bloque de básquet deporte. Los dejamos con la programación de Stereo Villa. No se pierdan el podcast ¿Cómo lo ves? A las 12:30 de la tarde por nuestro canal de YouTube y también por Facebook. Cuídense mucho. Chau, chau.

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6: ¿Qué tal, amigos y amigas? Muchas gracias, como siempre, por acompañarnos. Gracias por permitirnos a esta hora compartir con ustedes información, análisis y opinión sobre los temas que esperamos sean de su interés. Como usted bien sabe, esto es posible gracias al trabajo intenso, comprometido, muy profesional de mis colegas en IDL Radio, que producen, editan e impulsan una plataforma de difusión que se sostiene en la red nacional de IDL Radio. Radioemisoras, canales de televisión que están distribuidos a lo largo y ancho de todo el país. Radioemisoras, canales de televisión que muy generosamente, en el marco de su habitual programación, disponen de un espacio para que se pueda difundir este modesto programa. Lo hacen con cariño, lo hacen con respeto y lo hacen en el marco de un acuerdo que lo que busca es descentralizar la información y el debate. ¿Cómo no? Nosotros desde aquí hacemos nuestro mayor esfuerzo para estar a la altura de las expectativas de quienes siguen estos medios de comunicación, que tienen en la mayoría de los casos una ya muy larga trayectoria. Gracias por ese esfuerzo. Gracias también a quienes nos siguen en nuestra plataforma en internet. Ahí usted nos puede encontrar en las principales redes sociales. Estamos en Facebook, estamos en YouTube, Twitter, Instagram, iVoox, Spotify. Y la idea es que junto con vernos, junto con escucharnos, nos sigan por favor haciendo llegar sus comentarios. Es para nosotros realmente muy importante saber su opinión en estos tiempos duros, para ver hacia dónde apunta, ojalá, la salida a esta crisis que parecería no se agota. Gracias por siempre estar.

0: y por siempre tener el interés de compartir con nosotros esa perspectiva. Gracias también a quienes nos siguen, por supuesto, a través de otros medios, gracias a quienes nos siguen en las regiones, gracias a quienes lo hacen fuera del país y gracias a esos medios de comunicación que no hacen parte de la Red Nacional de la Radio, pero que habitualmente toman notas del programa para ampliar su cobertura sobre los temas que consideran son los más saltantes. Soy Glatzer Tuesta y como todos los días voy a tener el honor inmenso de estar con ustedes en la jornada de hoy.
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0: Bueno, iniciamos la jornada. Esta semana va a ser particularmente intensa porque las berrinchudas manifestaciones y expresiones en contra de un proceso electoral que, pese a haber tenido incidentes indeseables y que tienen que ser severamente señalados y, por cierto, consecuentemente sancionados, va a continuar pese a que ya el fin de semana, ayer el Jurado Nacional de Elecciones, pues proclamó quienes pasan a la segunda vuelta. El señor Roberto Sánchez y la señora Keiko Fujimori animarán el balotaje y veremos qué termina siendo ese, no digo encuentro, ese claro desencuentro y cómo la ciudadanía procesa un final de esa dimensión y con esas perspectivas. Vamos a entrar en detalle más adelante porque hay muchos elementos que hay que notar con particular interés y hay que profundizar en el análisis para no dejar pasar ningún detalle porque en los detalles es donde me parece están los principales mensajes. En lo más explícito, la burda gritería y chilla de que han robado la elección a un candidato que no solo no consiguió los votos suficientes para pasar al estadio siguiente, sino claramente por su comportamiento ha demostrado que no está y no tiene las calificaciones básicas personales ni de estadista para pugnar por un puesto de esa naturaleza. Ya lo está haciendo, diría yo, por lo menos en esta etapa, en soledad. Vamos a ver qué pasa más adelante, porque Keiko Fujimori ha dejado la puertita entreabierta, no ha querido cerrar la discusión sobre el fraude, porque creo que está haciendo su por si acaso. Si pierden la segunda vuelta, por ahí habilitar una línea como en el 21 que apunte en esa dirección. Como digo, a eso regreso en un ratito. Pero vamos con lo que está pasando en las universidades. La Universidad Nacional Mayor de San Marcos, con una movilización creciente de estudiantes disconformes con la manera abusiva como se ha venido relacionando el grupo de poder que constituyó la señora Ramón Gerí. Tuvo una respuesta, pero la respuesta no fue favorable para quienes cómplicemente han acompañado los abusos del poder en el último tiempo, sino más bien un retroceso. Ha reculado el pacto en torno al interés de imponer una ley que buscara hacer permanente o hacer que permanecieran en su cargo rectores y rectoras que piensan, juegan, actúan y desprecian a la gente igual que los que están en este tiempo en el poder y lo han estado en los últimos años. El fujimorismo siempre a la altura de sus propias miserias, pues ha decidido actuar cínicamente. Ha preferido hacerse el distante, no abordarlo en el pleno, pese a que Rospigliosi tenía abierta esa posibilidad, y por lo pronto no hay reelección. La ley, como se ha llamado en el Parlamento, Gerí, no por el ex inquilino de Palacio, sino por la rectora de la Universidad Nacional Mayor de San Marcos, por eso la denominaron así, más coloquialmente, no pasó y por lo tanto ella ya no puede ir a la reelección en el marco de un proceso que está por estos días en curso. Pero también se han producido hechos muy significativos. En la Pontificia Universidad Católica del Perú, por ejemplo, también una reclamación, desde mi modesto parecer, atendible, estudiantes que piden una explicación de por qué se ha modificado el sistema con el cual podían personas que no tenían tanto recurso

recursos, habilitar una línea con posibilidades de mantenerse estudiando en esta universidad, que teniendo en cuenta y ponderando la situación de cada persona, pues tuviese una pensión diferenciada. Pues eso ha generado un desencuentro muy intenso que el propio cardenal, que usted sabe, la Iglesia tiene una participación muy importante en la Pontificia Universidad Católica del Perú, ha dicho estar del lado de los estudiantes y que no se puede para ilustrar a los desavisados y claramente ignorantes de que la educación no puede ser y constituirse sustancialmente en un negocio. No son clientes, ha dicho Monseñor Castillo, sino son estudiantes. Y la educación no se negocia pues en la bolsa de valores y no se negocia con la subida del dólar. Tiene que hacerse prevalecer el derecho fundamental que un Estado debiera proteger en cualquier circunstancia. Ahí también han sucedido una serie de incidentes. Pero hay otros que están sucediendo en las regiones a los que no se le está prestando mucha atención. La Federación de Estudiantes Universitarios mantiene, por ejemplo, tomada la Universidad Nacional de Jaén desde hace ya 4 días. Ahí está viendo ustedes algunas imágenes. Desde el 13 de mayo, ya van 6 días, van 6 días. Y quienes están impulsando este reclamo son la Federación de Estudiantes Universitarios. ¿Qué cosa están exigiendo? El restablecimiento del servicio de comedor universitario que fue suspendido desde el inicio de la gestión actual en el ciclo académico que ha comenzado hace unas pocas semanas. Según se ha informado, esto surgió debido a que se paralizó este servicio, situación que afecta más o menos a 450 estudiantes de esta casa de estudios. Los universitarios consideran, creo que con razón, que la falta del comedor perjudica principalmente a alumnos de bajos recursos y que dependen de este beneficio para poder continuar con sus diarias actividades académicas. Esta protesta no ha sido respondida debidamente y por eso es que se ha prolongado ya varios días. Se han tomado las instalaciones de la universidad, esperan que ojalá en este inicio de semana se le preste un poco más de atención a este problema centralmente administrativo, que creo yo es, y hay que entenderlo de esa perspectiva, fundamental, sobre todo en zonas con altos niveles de vulnerabilidad. Jaén, si bien es cierto, está en Cajamarca, pero es un punto esencial en la conexión entre la región Amazonas y Cajamarca por el lado de todo lo que tiene que ver con Condorcanqui, Bagua Grande, Bagua, Utcubamba y la conexión hacia inclusive Lambayeque y Chiclayo. Y ahí es donde confluyen muchas personas jóvenes, yo he estado en esta zona, que vienen de comunidades indígenas y que la única posibilidad que tienen de poder sostener básicamente en condiciones que puedan llevarlos a participar de sus estudios cotidianos, es decir, que tengan una alimentación básica, es esta, y hay que verlo de esa perspectiva, no vaya a salir por ahí algún poco conocedor de un país tan complejo y diverso como el nuestro, a decir que quieren estos comechados, que le den comida también. Es que, claro, cada uno habla desde su propia condición. Y cuando el privilegio es lo que tú has tenido siempre y crees que eso tiene que producirse de la manera como a ti te lo dieron, pues el resto es un odiador, un reclamón, un comechado que está reclamándole siempre al Estado. El Estado tiene la obligación de garantizar estos derechos que son fundamentales, más aún cuando hay programas que están establecidos para esa finalidad, porque aquí ni siquiera están pidiendo que inventen algo que no existe, sino que se restablezca un servicio que era parte de lo que decenas, si no centenares, de jóvenes en esta zona del país entendían era parte de su propia formación académica, la base para poder mínimamente avanzar en las tareas que la universidad demanda, ¿no? Esto
en Jaén, en la región Cajamarca.

mientras en la Universidad Nacional Mayor de San Marcos avanzaban en el reclamo de la no reelección y buscar espacios más democráticos para que los estudiantes puedan acceder a esos espacios de decisión y puedan hacerlo de manera predecible y evitar que se den reelecciones indefinidas a los Fujimori, pues cómo respondieron las autoridades. El sábado 15 de mayo, un grupo de matones ingresaron a la Universidad de San Marcos para agredir a los estudiantes que estaban apostados en la puerta número 5. ¿Cómo ingresaron? ¿Quién les facilitó? ¿Cómo es que hicieron? Lo hicieron, y hemos visto imágenes al respecto, con la protección de determinados sectores de la policía que debieran ser investigados también, porque sabiendo y en el entendido y en el marco de lo que era muy fácil para ellos constatar era un hecho delictivo, pues dejaron que esto pasara en los términos que usted está viendo. Se escondían detrás de la policía y hay señalamientos de un grupo de estudiantes que dicen que pueden haber sido inclusive policías vestidos de civil para generar una cosa de esta naturaleza, ¿no? La rectora Geri ha sido señalada como alguien que puede estar detrás de esto, porque la principal, vamos a ponerlo en los términos reales, perjudicada por la no aprobación de esta ley que buscaba la reelección de los y las rectoras, es claramente ella. Por eso es que se le puso a esa ley el nombre o la denominación, coloquial digo, de la ley Geri, ¿no? Y mientras eso sucede, hay un reclamo legítimo de los y las estudiantes, pues las actividades comerciales en el San Marcos no han parado. Y hay conciertos. Había, por ejemplo, un encuentro evangélico. Y, por supuesto, en el marco de la celebración de el aniversario de la universidad, las actividades de festejo no pararon. Y a la señora Geri Perse, a haber estado sometida a una dinámica de crítica tan intensa, en la que finalmente no se terminó de inclinar la balanza para su lado, pues han seguido ellos celebrando, ¿no? Aquí hay un comunicado sobre las amenazas y sobre el contingente policial en los exteriores del campus que por lo menos no estaba atento y no tomó medidas adecuadas para parar eso que claramente era violento. Dice, en las últimas horas, esto es de los estudiantes, hemos recibió amenazas y durante la mañana se ha evidenciado el despliegue de un amplio contingente policial en los exteriores del campus. Asimismo, personas de civil con actitudes matonescas han intentado agredir estudiantes en la puerta 5, acceso al estadio universitario donde se tiene programado un concierto de carácter religioso. Denunciamos también que la organización de dicho evento ofreció una suma considerable de dinero a la Federación de Estudiantes de San Marcos como mecanismo de soborno para quebrantar nuestra lucha estudiantil. Imagínense ustedes, esto es una denuncia muy grave. Exhortamos al presidente de la República, del presidente José María Balcázar, a cumplir el compromiso asumido en la última reunión sostenida en Palacio de Gobierno. Bueno, el señor Balcázar, que en términos prácticos no existe, casi está ya en la posibilidad no solo de llamar a los cazafantasmas para que lo puedan identificar en algún tipo de movimiento, o si no, casi ya en la condición de hacerlo a través de Ouija, porque el señor no está en ningún lado afrontando cosas de naturaleza, digamos, legítima, pero que al demorarse en su solución empieza a complejizarse. Responsabilizamos al gobierno, al Congreso de la República, al Consejo Universitario, a los organizadores del evento, ¿no?, y principalmente a la rectora Geri Ramón, por cualquier afectación a la integridad física de los estudiantes en medio del campus universitario. Viva la Tome San Marcos, la Federación Universitaria de San Marcos no se vende ni se doblega, dice este comunicado. Y como les decía, mientras todo esto sucede, y pese a que no tiene mucho que celebrar, porque la que no va a poder ir a la reelección es la señora Geri, se le vio bailando y festejando en el aniversario de la Universidad de San Marcos mientras las protestas se mantenían. Parecería que esta es la dinámica de respuesta en la onda de la protegida,

0: de la señora Dina Boluarte, que a cada insulto volteaba y le decía tu mamá. Y se han dado cuenta que es el bailecito, el sello de la alianza y el la manutención de gente en el poder que claramente, desde mi modesto parecer, no solo desprecia las formas democráticas, sino a quienes tiene el encargo de proteger, ¿no? Si comparamos este bailecito con la de la señora Vane y de Tomasito, pues estamos hablando ya del afianzamiento de estos sectores poco democráticos que acceden al poder no por un asunto de mérito notorio, sino de aproximación subordinada al poder, avalando en todas sus formas lo que esto ha significado en el último tiempo. Desde lamentables asesinatos a ciudadanos peruanos por protestar hasta el intento de cambio de leyes para a lo fujimorista quedarse en el poder más allá de lo que el sentido común sugiere. Pero ahí dejamos anotado que esto efectivamente todavía es un asunto que hay que ver con atención. Laura Vázquez, periodista de La Encerrona, difundió el video este que usted está viendo hace un rato, donde la rectora, lejos de estar en una actitud un poquito más prudente y atenta, pues la verdad estaba bastante desatada, haciendo pasitos de baile como si nada le importara. Ahora, puede ser también, no en el interés de mostrar algún nivel de solvencia y manejo de la situación, sino de nerviosismo para, sobreactuando, creer que nos despista un poco. Pero en cualquiera de los casos es inapropiado desde mi modesto punto de vista. El Frente de Egresados de la Pontificia Universidad Católica del Perú ha denunciado a través de su cuenta en X que la Pontificia Universidad Católica del Perú restringió el ingreso de abogados de la Coordinadora Nacional de Derechos Humanos y bloquearon el acceso a la asesoría legal y psicológica para los estudiantes, quienes ya están varios días en protesta. Exigen, y con razón, que se les permita el ingreso. Efectivamente, este video se ha viralizado el fin de semana, en el que se encuentran los abogados de la Coordinadora Nacional de Derechos Humanos. Está, de hecho, Carlos Rodríguez en el auto, y no le dejan entrar bajo la premisa de que este es un asunto que están manejando internamente y que, por lo tanto, tienen autorización para que alguien que ha sido invitado por los estudiantes para ser de alguna manera garante de que las cosas se conduzcan debidamente, pues no pueda pasar, ¿no? Pero ha quedado registrado y la verdad no habla y no dice muy bien de una universidad que por lo general no solo dice ser una universidad humanista que procura las libertades y los derechos fundamentales y apuesta por una sociedad democrática, sino que la práctica en el tiempo así ha sido. Y en este asunto, que ha tenido varios episodios previos, más bien ha tenido una actividad y una actitud poco deseable, inexcusable desde mi punto de vista, habiendo puntos de encuentro que, potenciándose de pronto, salían soluciones antes de que se convirtiera en un asunto ya de este tamaño, ¿no? Y Cardenal Carlos Castillo hablaba sobre la protesta universitaria de los estudiantes de la Pontificia Universidad Católica del Perú y ha dicho: la educación no es un negocio, los universitarios no son clientes. O sea, Fleischmann es un... No, eso he dicho yo, eso no ha dicho Carlos Castillo, pero le responde, digamos, a esta expresión de poqueada en la televisión que muestra músculo, pero no muestra ninguna sensibilidad ni algo de conocimiento. Vamos a escucharlo.
1: Porque el tema de la educación estos días en el país ha salido...
2: Han habido algunas fricciones, ¿no? Y en algunas universidades.
1: Inclusive en la Universidad Católica. Y estamos nosotros preocupados porque a veces el modo de orientar la universidad también está ahora en las nacionales y las universidades privadas que tenemos, orientar las cosas como un negocio, y eso es necesario poner el pare, porque educar no es negociar. Educar es formar a la persona que, inclusive teniendo una profesión, se eduque en el servicio que ha de tener luego con lo que tiene, y eso nos hemos preocupado en la Universidad Católica de hacerlo. Digo, la vez pasada había un

0: Periodista que ha estado hablando de que los universitarios de las universidades privadas son clientes, ¿no? No son estudiantes. Y eso no puede ser.
1: Bueno, nosotros, para no caer en la generalidad, vamos a poner al, comillas, periodista, que en realidad creo yo somos demasiado complacientes al calificar a eso como periodismo. Digamos, la... a personajes de talla menor que condensan prejuicio, ideología, panfleto, poca cultura, alta intolerancia y un exceso de idiotez mucho más grande que sus propias audiencias. Vamos a escucharlo.
2: El problema en la Universidad Católica: los alumnos en una universidad privada son los clientes de la universidad privada. Y en general los clientes no tienen el derecho de atribuirse la posibilidad de cambiarle los precios a su proveedor o al proveedor del servicio que le estén brindando. Entonces, a veces entiendo que los alumnos puedan protestar y esperar un gesto de buena voluntad, pero imponer, no tienen cómo imponer, no tienen ni el derecho ni la facultad de imponer nada. Y eso me parece que nadie se los ha explicado claramente. Ahora sí.
1: Bueno, y eso está en televisión de señal abierta. Claro, el día que el proveedor llegó a distribuir la inteligencia, el señor se había ido probablemente al baño, como el dueño de su canal, que comparte no solo las limitaciones, sino los prejuicios claros de personajes de esta naturaleza. Si hay que procurar un debate sobre la educación, hay que hacerlo pues con gente que medianamente tenga sensibilidad y ojalá algo de sentido común y un poquito, ya no digo mucho, un poquito de basamento y cultura, ¿no? En fin, seguimos. En el Congreso de la República hay, digamos, en este tiempo, y eso es lo que hay que recuperar también, hay que reconducir, no solo en términos institucionales, no solo en el interés de vincularse de una manera distinta con la gente que está reclamando una democracia mucho más robusta, sino evitar que la democracia sea una coartada, como dice la campaña que estamos realizando, y darle una forma y no utilizarla como plastilina. Pues lo que está pasando no es democrático. O sea, perder una elección y gritar y tratar de boicotear los resultados solo porque no ganaste, eso no tiene absolutamente nada que ver con la democracia. Pero se busca, entre comillas, argumentar ese despropósito antidemocrático diciendo que lo que se busca proteger son los derechos fundamentales de miles de peruanos y peruanas. Y que vamos a dar golpes de Estado democrático para recuperar la democracia. Mire usted la clara contradicción. O sea, hablar de golpe democrático es como decir fujimorismo democrático o fujimorismo decente o López Aliaga inteligente. O sea, es imposible, materialmente imposible, es incompatible. Pero sin embargo, venden esta idea y la gente, desavisada a veces y fanatizada, por supuesto, a su máximo nivel, cree y empieza a repetir eso como un acto democrático. Y no es así. Nos quieren

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18: Va a venir en un rato Guillermo Nugue, Willy Nugue, para que lo conocemos hace mucho tiempo ya, que escribió esto hace 30 años, El laberinto de la choledad, páginas para entender la desigualdad. O sea, yo creo que si alguien tomara esto y fuera el plan de gobierno el que llega, este país sería distinto. Entonces, ¿qué cosa es lo que va a pasar? Ha sido director del LUM, por eso lo cito antes de que él pueda estar con nosotros aquí temprano. En el lugar de la memoria se va a presentar el libro Suma Democrática, la defensa de la democracia desde el Congreso. Eso ya es contradictorio. O sea, este Congreso no defiende la democracia. Este Congreso ha destrozado la democracia. Ha roto el equilibrio de poderes, ha tomado arbitrarias decisiones para inhabilitar a gente inconveniente para sus intereses, ha favorecido al crimen a través

de leyes ha acabado con el referéndum como un elemento sustantivo de contrapesos de la sociedad, ha roto todo lo que tiene que ver con elecciones libres y transparentes y un largo etcétera. Y van a presentar un libro sobre la suma democrática, la defensa de la democracia en el Congreso. Hazle la toma, por favor, para poderlo apreciar. El autor es una persona que no tengo la menor idea quién es, pero ¿cómo se llama? Ivo Urbiola. Claro, pero para el caso no importa, no tiene ninguna importancia. No sé quién es, no tiene ninguna importancia. Lo importante es esto. Miren ustedes, ¿quiénes participan como comentaristas de esta publicación que dice defender la democracia y pone en el centro de la defensa de la misma a uno de los congresos más podridos que hemos tenido en el último tiempo? Mari Carmen Alba. O sea, la señora de cuya piel brotan casi naturalmente actos de desprecio a la gente y en varios episodios de abierta discriminación. ¿Qué acto de defensa de la democracia ha hecho si fue una vacadora constitucionaria? Fue una, desde el comienzo, opositora no ideológica, bueno, hubiera sido contra el señor Pedro Castillo, sino la que lo despreciaba como ahora a la candidatura de Roberto Sánchez, básicamente porque venía con sombrero. La señora Norma Hierro, que hace unos poquitos días ha dicho, así como derrocamos y vacamos al que vino con sombrero, lo vamos a hacer con el falso sombrero también, antes ni siquiera que gane ya las elecciones. Y va a comentar un libro sobre la defensa de la democracia. La señora Lady Camones, que se ha constituido de facto en una de las principales expresiones de la tapadera congresal en investigaciones en la subcomisión de acusaciones constitucionales que nunca vieron la luz porque afectaban a miembros clarísimos de quienes hoy están en el poder. Pero sin embargo era habilidosísima para empujar rápidamente denuncias constitucionales contra aquellos que, haciendo su trabajo, por ejemplo, paraban o buscaban parar a esta mafia que hoy día está todopoderosa todavía manejando nuestro país. Felizmente no salió reelegida. Y la señora Patricia Chirinos, por favor, presidente Castillo, váyase al carajo, ¿no? Felizmente parece que se escuchó mal lo que gritó y ella terminó ahí donde le deseaba estar al señor Pedro Castillo, porque tampoco ha sido reelecta como parlamentaria. ¿Cómo puede ser posible que este grupo de personas que de la democracia no llegan ni a ser la D, entonces usted tiene que evitar caer en el juego, porque el juego es hacernos creer que estos son defensores de la democracia y que la democracia es lo que estamos viviendo en este tiempo. Por eso que el señor Roberto Sánchez, si quiere ganarle a Keiko Fujimori, ya tiene que ya sabe usted, y empezar a procurar plantear una democracia que alcance para la gente. Porque si cree que su modorra y de vez en cuando una que otra cosita que por ahí puede decir va a ser suficiente para convencer a sectores importantes de que esto no es democracia, van a venir por añadidura solo porque el Fujimori está al frente, pues se equivoca. Esa fórmula pasaba con mucha facilidad, pero no frente a alguien como Sánchez. Así que tiene que ponerse a trabajar de una manera un poquito más seria, tengo yo la impresión. Pero esto, por favor, no es democracia bajo ninguna, inclusive alucinación, ¿no? Y ahí están presentando un libro. En el Poder Judicial el Poder Judicial rechaza archivar una investigación.

aceptado elaborar una denuncia penal contra los jueces de la tercera sala constitucional de Lima, que habían otorgado una medida cautelar a la anterior Junta Nacional de Justicia. Recuerde usted, trataron de echar a toda la Junta, luego echaron a dos, y fue el sistema judicial, el Poder Judicial, el que repuso a los buenos Aldo Vázquez y la doctora Inés Tello de Nieco, porque los estaban echando, porque no agachaban la cabeza frente al poder en ese tiempo. Y el Poder Judicial se plantó bien. Entonces quisieron obligar a que se revirtiera esa decisión y que se denunciara a los magistrados que tomaron esa decisión. Y bueno, eso no pasó. Y todo esto era por supuesta orden de la ex fiscal, la señora Patricia Benavides. Para mayores señas, según el celular del señor Jorge del Castillo, Vane 2, y que usted ha visto bailando y celebrando hace unos poquitos días, que a ella le archivaron incomprensiblemente su caso en un acto, desde modesto parecer, indebido, de favorecimiento indebido, habida cuenta que los propios asesores de la señora Patricia Benavides, camino a ser colaboradores eficaces, hay testigos protegidos, hay agentes encubiertos, o Roberto no era un agente encubierto, en el propio entorno del cogollo fujimorista, que habían apuntado a determinar la participación de Vane 2 en actos delictivos. Pese a eso, el señor Tomás Gálvez archiva el caso de un tirón y luego se pone a bailar con ella, como diciendo, váyanse ustedes ya sabe a dónde, porque no le importa, porque ha logrado concentrar el poder y tiene el apoyo de quienes hoy día están manejando el país de una manera mafiosa, desde mi modesto punto de vista. El Juzgado Supremo de la Investigación Preparatoria declaró infundada la excepción de improcedencia de acción de Álvaro Castañeda, quien fue promovido a fiscal adjunto supremo por Benavides durante su gestión, ¿no? Según, y aquí está el dato, la Fiscalía en noviembre del 23, Castañeda habría accedido a elaborar una denuncia por prevaricato contra los jueces superiores Paredes Flores, Velarde Acosta y Cabrera Juricic. Según la Fiscalía, esta denuncia era de interés particular para la señora Benavides, porque con ella buscaría que en el Congreso se debata y vote la moción que proponía remover a los miembros de la Junta Nacional de Justicia, ¿no? Y en el ámbito del sistema de justicia, ya que la doctora Janet Tello Gilardi, presidenta del Poder Judicial, ha estado reunida con el Papa León XIV, sostuvo una audiencia privada con el Papa León XIV, según las informaciones que se han podido conocer, ahí está en la fotografía, el Papa León XIV con la presidenta del Poder Judicial. Según lo que sea fuentes, el pontífice, es el Papa, expresó su deseo de que el próximo presidente del Perú gobierne para toda la ciudadanía y priorice, esto es muy importante, a las personas más vulnerables, que en nuestro país lamentablemente son muchas. Esto duró 20 minutos, según informó el propio Poder Judicial. El Papa mandó bendiciones a través de Janet y aseguró que mantiene mucha atención a lo que pasa en el país, porque siempre lo tiene presente, porque él es el Papa peruano, ¿no es cierto? El Papa peruano. Mucho acomplejado al comienzo, inclusive cuando él decía yo soy peruano, acá decían no, no es peruano, él es norteamericano, él es gringo, el Papa gringo. No, y él decía yo soy peruano, ¿no? Bueno, es una noticia importante. Ya la semana pasada aquí hablábamos que, entre otra cosa, una de las muestras más notorias que llevó la doctora Tello sobre el quehacer judicial en nuestro país pasaba por el gran aporte a las comunidades indígenas de la Amazonía en torno a una histórica sentencia sobre el río Marañón que hemos comentado aquí, por cierto, de manera amplia, diría yo. Y un juzgado en la región Amazonas, que como usted bien sabe es mi tierra, ha emitido resolución en lengua aguajún sobre un caso de violación sexual
Ahí es.

una pelea o con una exigencia que viene de las propias comunidades que fueron acompañadas por distintas organizaciones en torno a lo que en su momento fue el doloroso caso de El Baguazo. Ahí es donde se dispuso, por el interés de los ciudadanos y ciudadanas de esta zona de ser escuchados en su lengua nativa, en su lengua originaria, se impulsaron acciones para que el Estado se hiciera cargo de eso. Y con dificultad se pudo avanzar y hoy día tenemos una noticia de esto también en otro ámbito lamentablemente muy extendido, que es la violencia sexual justamente en esta jurisdicción, ¿no? Y en el mismo Poder Judicial ha sido archivada la investigación contra Pedro Pablo Kuczynski por aporte de Odebrecht a su campaña presidencial el 2011. El buen juez Richard Concepción Carhuancho, perseguido, amenazado, acosado, injuriado, difamado, odiado por los mafiosos en este país que tienen canales de televisión, que están en manos de presuntos lavadores de dinero, que utilizan las técnicas noventeras de desagüe para desprestigiar a través de las portadas de medios que, o de algunos que dicen ser medios de comunicación cuando en realidad son cloacas de baja policía, ha archivado la investigación contra Pedro Pablo Kuczynski por lavado de activos y asociación ilícita para delinquir por el aporte de $300.000 de Odebrecht en su campaña presidencial el 2011. Y entonces, claro, varios celebran y dicen, bueno, terminaron de convencer a Richard Concepción Carhuancho, ven que era una persecución indebida, que hasta Carhuancho ha llegado a la conclusión de que esto no era lo que parecía ser. Pues bueno, Richard Concepción Carhuancho declaró fundada la excepción de improcedencia de acción del exmandatario al determinar que no se configuraba el delito de lavado de activos tal como estaba redactado en el momento de los hechos. Aquí viene el dato. Este es el dato importante. Cabe precisar que el juez se vio forzado, obligado, estaba maniatado, estaba atado en mano, no podía hacer otra cosa que fallar a favor de Pedro Pablo Kuczynski, debido a que en diciembre pasado la Corte Suprema ya había ordenado archivar el caso contra una coprocesada de PPK en la investigación, la señora Susana de la Puente, tomando en cuenta lo que, adivinen ustedes quién dijo, el Tribunal Constitucional, para favorecer, ¿saben ustedes a quién? A una señora que podría tomarse una chichita de jora o un vinito para celebrar, pero lo que le encanta son los cócteles, ¿no es cierto? Ahí está. Entonces, ¿qué cosa ha hecho? Pedro Pablo Kuczynski ha sido liberado de toda investigación, ya está investigada, ya está archivada su investigación. Y en cuanto esto sucedió, Keiko volvió a hacer lo mismo, ¿no? Utilizar al señor Pedro Pablo Kuczynski, que será muy mayor, ha sido presidente, habrá sido un economista, bueno, un empresario, un lobista, lo que sea, pero políticamente es realmente un ingenuo, vamos a decirlo, para no ser tan ofensivos esta mañana. Keiko Fujimori se la volvió a hacer. Solo miren la imagen, ¿eh? Solo miren la imagen. Esta es una visita de Keiko Fujimori a Pedro Pablo Kuczynski en su casa. ¿De acuerdo? Miren quién se pone a la cabeza de la mesa. Más o menos igual, busquen la foto cuando le hizo arrodillar al señor Kuczynski frente, además, a una persona que Vaticano acaba, hace no mucho, de prohibirle toda representación clerical, religiosa, porque tiene una denuncia grave de pedofilia, ¿no? Entonces, miren ustedes, y el señor cree que ha sido una visita genuina, que es una visita honrada, que es una visita para solidarizarse con él por lo que le ha pasado. Es una visita clara y abiertamente convenida. Clara y abiertamente convenida. Y Pedro Pablo Kuczynski puso un tuit, ¿no? Puso un tuit. Vamos a poner el tuit de Pedro Pablo Kuczynski y dice, claro, pero ha salido el tuit, ¿no? ¿No tenemos el tuit antes de que lo borraran?

0: Ah, ya, este es el texto, pero lo borró. Y después ha tratado de explicar que dice que el que le maneja las cuentas sociales, las redes sociales, ha desaparecido, ha borrado la cuenta porque le exige a PPK que le pague una plata que no le ha pagado hasta ahora y por lo tanto él lo va a demandar. A ver, pero ¿qué cosa es lo que le puso? Hoy recibí la visita de Keiko Fujimori. ¿No? Ya recibir a Keiko Fujimori en tu casa es recontravesado, me da la impresión. Ya, de atrevido, audaz, ¿no? En momentos en los cuales nuestro país se encuentra otra vez al borde del abismo, lo que es verdad. Pero lo que dice PPK es que es por Keiko Fujimori que estamos al borde del abismo. Quienes lideramos tenemos que dar el ejemplo. ¿Qué lidera Pedro Pablo Kuczynski? O sea, ¿qué lidera Pedro Pablo Kuczynski? Por favor, díganme ustedes, de pronto yo no estoy del todo informado. ¿A quién representa en términos prácticos? Dice, y dar el ejemplo, el bienestar del Perú hoy está en juego y debe estar sobre cualquier persona, sobre cualquier disputa y sobre cualquier interés partidario. O sea, llama una vez más a votar por Keiko Fujimori. O sea, es como que, miren, Roberto Sánchez expresa muchos peligros y muchas dudas, y con razón. Él tiene que encargarse responsablemente de buscar reducir lo más que se pueda esas dudas y esos temores que hay en torno a su posibilidad de ascenso al poder. Pero teniendo a Keiko Fujimori al frente, es decir, es como que es el peor de todos que señala al que va a competir con él de ser el malo. Entonces, y no tiene capacidad de siquiera pedir perdón. Y aquí se va, y Pedro Pablo Kuczynski dice que la señora Keiko Fujimori, que la señora Keiko Fujimori es el balance, el equilibrio, es la estabilidad, es el evitar caer al vacío. Que le pregunte a Pedro Cateriano, que hizo lo mismo el 2021, si es que se terminó de convencer los 5 años que Keiko era lo que le habían dicho que era. ¿No? El resto es puro prejuicio, ¿eh? O sea, hacerse los defensores de la democracia y decir que van a votar por Keiko no es sino el temor, no tanto al comunismo que puede expresar el señor Roberto Sánchez, no, es el temor al ascenso al poder de un sector que le apesta a esta clase política. Así de sencillo, así de claro, ¿para qué vamos a seguir disimulando si ese es el país que lamentablemente no hemos querido coger de los cuernos y pelear contra esa tara que todavía se mantiene lamentablemente muy firme en nuestro país, ¿no? Después borraron esto y bueno, en fin, ya lo que ha pasado. Es decir, Pedro Pablo Kuczynski, la señora que se sienta a la cabeza de la mesa y va y le da lecciones al señor Kuczynski. O sea, la que lo empujó a renunciar después de haberlo amenazado con vacancias de una manera inmisericordia. La que echó al mejor ministro que tenía Pedro Pablo Kuczynski, que estaba haciendo un trabajo formidable en el ámbito de la educación, y lo hizo con desprecio, con incultura, con beligerancia, con violencia y con alta incultura. Y ahí está, en una reivindicación, cómo pisotearon a Kuczynski y a Saavedra, la señora que le está dando órdenes a Kuczynski en esa mesa, ha puesto a Cecilia Chacón como la número uno de su bancada en el Congreso de la República. ¿Qué perdón va a ser eso? La mejor manera de perdonar, de ir a pedir perdón y decir, oye, nos equivocamos, es no haber puesto a ninguna de esa gente en su lista porque considera que hicieron mal. No, es una reivindicación. Fujimori es la suma de los 90 con toda la podredumbre el último tiempo de un fujimorismo que ha sido no solo altanero sino abiertamente autoritario y abusivo por el poder que tuvieron en ese congreso de 73 congresistas, y Kuczynski va a votar por ella. O sea, esto es Estocolmo multiplicado al 100.000, ¿no? Pero además él, para mantenerse en el poder, sacó a Fujimori de la carta indultado. Y Keiko Fujimori le hizo la vida imposible por eso. Y lo echó. Y Keiko Fujimori estuvo a punto de meter a la cárcel a su hermano por sacar a su papá. Porque intermedió ante PPK para que eso se pudiese, se produjera. Y ahora va a pedirle su voto. Y el menso mayor se lo da porque cree que la señora Keiko Fujimori representa la democracia, cuando en los últimos años lo que ha hecho es destrozar todas las instituciones para ella controlarlas, como claramente pasa en este tiempo. Bueno, ahí está la imagen. Todos los que quieren ser como PPK, que voten por Keiko Fujimori. O sea, todos estos monigotes que se avergonzaron de haberle ganado al fujimorismo, le fueron a pedir perdón, Keiko Fujimori los bulió de una manera tremenda y no paró hasta echarlo, y vergonzosamente echarlo mal, y después pactar con Vizcarra, como he visto que Víctor Caballero Curwen, que va a reeditar el libro que escribió Mototaxi, va a poner eso que aquí hemos venido hace tiempo sosteniendo, que pactó Vizcarra con el fujimorismo para hacer un gobierno de no agresión. Y después Kuczynski se fue y lo llamó traidor, y resulta que Vizcarra, cuando salieron los audios de la vergüenza, decidió vincularse más a la gente que al fujimorismo, y hasta cerró ese congreso, y por eso lo odia el fujimorismo, y por eso está preso también. Entonces, ¿no? ¿De qué estamos hablando? Esa es la Keiko Fujimori, la que encarna la democracia. ¿Por dónde? ¿Cuándo? ¿Desde cuándo? ¿No? Y Kuczynski lo decía. Y Kuczynski lo decía. Cuando le preguntaron, después de que lo echaron en medio de una insistente vacancia, ¿no?, gritería de vacancia, tuvo que renunciar. Instrumentalizaron la comisión que investigaba el caso Lavallato con la señora Rosa Bartra, que sacó unos recibos, y con eso renunció Pedro Pablo Kuczynski. Y esto decía de Keiko Fujimori.
1: Yo creo que el Perú se fregó cuando Keiko me sacó a mí. Porque no había ninguna razón para hacerlo. Le cuchicheaban sus asesores. Tú hubieras debido ser la presidenta. Ella fácilmente hubiera podido ser la presidenta en la siguiente elección. Eso de los cócteles, que es básicamente disfrazar el origen del dinero. Yo hice un cóctel una vez y no recibimos un centavo.
0: O sea, y a esa señora, a la que él con razón caracteriza como el mal mayor, ahora le va a dar su voto. Dice, ella fue la que empezó a fregar todo en 2016. Y ahora cree que porque lo visita se ha vuelto buena. Keiko Fujimori. Por favor. ¿No es cierto? Y el Jurado Nacional de Elecciones ha proclamado los resultados ya de las elecciones presidenciales y asegura que los pedidos de nulidad ya fueron resueltos. Vamos a verlo. ¿Tenemos el video del Jurado Nacional de Elecciones?
2: En consecuencia, de conformidad con la Constitución Política del Estado, la Ley Orgánica de Elecciones y el Decreto Supremo 039-2025-PCM, se establece como fecha para una segunda elección presidencial entre las fórmulas del Partido Político Fuerza Popular y el Partido Político Juntos por el Perú para el domingo 7 de junio del año 2026.
3: A continuación, se procederá a la suscripción del acta de proclamación de resultados de la elección presidencial por el señor presidente y los señores miembros del Pleno del Jurado Nacional de Elecciones.
0: Bueno, entonces pasan a la segunda vuelta la señora Keiko Sofía Fujimori Iguchi y el señor Roberto Sánchez Palomino. Ya está. No, el señor López Aliaga no pasó a la segunda vuelta.

0: no pasó a la segunda vuelta. ¿Ah? Ya está, no pasó a la segunda vuelta. Así es la democracia, así es cuando se juega en democracia. El presidente del Jurado Nacional de Elecciones ya ha confirmado la legalidad, ya no hay manera, ya no hay posibilidad de marcha atrás en el proceso electoral. El país necesita serenidad, diálogo, una campaña basada en propuestas. El centro del proceso electoral es el ciudadano y se asegurará su derecho al voto, ha dicho el señor Burneo, el titular del organismo electoral. Dice, la República proclamó que Keiko Fujimori y Alberto Sánchez pasarán a la segunda vuelta de la elección presidencial. La decisión es inapelable, remarcó.
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2: Cuando ponieron la luz, solamente reuníamos la manzana y le dábamos a los señores que venían a poner la luz, le dábamos su fuente de comida, así. ¿Qué cosa quieren comer? 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Le decía. 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
0: Debería ser punto resuelto. Sigamos, ¿no? Sigamos. Ya fueron resueltos todos los pedidos. Pero no. Norma Yarrow no cree eso. Y en la exclusiva que vamos a presentar en un ratito, se mete un tete a tete con Carlos Viguria. Y Carlos Viguria, bien, se para bien y le pregunta. Y la señora, que ya viene con una dosis de alteración, sabe Dios de dónde, parece que en general es así, intolerante, se exacerba y se molesta porque no sabe cómo responder, porque no hay cómo responder sobre un fraude que claramente no ha habido. Vamos a... escuchar a la señora Norma Yarro, que es una de las más votadas, ¿no? Vamos a escuchar.
11: Sobre esa declaración en específico, van a promover una vacancia del señor Roberto Sánchez, si llegara o no.
12: ¿Sabes cómo funciona? Son con votos. Yo te digo que al comunismo de la izquierda no le voy a dar un centímetro de tregua, ni mi partido tampoco, ni mi casa tampoco. Ahí veremos los rostros de quienes son los que, de darse este tema, estarían...
11: Claro, impulsarían una vacancia, entonces apenas ingresan.
12: Estamos ingresando, estamos viendo, hay que ver cómo está cómo está conformado el Congreso, pero hay una cosa que es importante. Nosotros defenderemos al país del comunismo, no queremos ser Bolivia, miren lo que está pasando el hermano país en estos momentos, ¿no? Una convulsión social por un pedófilo delincuente como Evo Morales. Eso sí. Queremos para el país, no.
0: Hablando de pedófilos y abusadores y gente comprometida en casos ya confirmados por el propio Vaticano, la señora que salió el otro día a poner las manos al fuego por el cura Respondón, pues la excelente periodista Paola Uvas ha publicado en Epicentro el fin de semana una fotografía que no deja espacio para la duda de la manera tan miserable de cómo este sujeto, vamos a en un ratito tomar ese punto, pues se aprovechaba de un joven vulnerable. No, pero no quiero salirme del tema, solamente quedarme en esa lógica antidemocrática. Además, la señora debiera informarse un poquito mejor sobre lo que está pasando en Bolivia y esta lógica de que no le va a dar un espacio al comunismo, que no sé qué, que es... Oiga, yo les aseguro que mucha de esta gente no odia a Roberto Sánchez por comunista, por socialista del siglo XXI, porque sabe que posibilidades no tiene de imponer cualquier cosa que camine en esa dirección, lo que yo abiertamente combatiría también, porque todo totalitarismo hay que combatirlo. Pero ese no es el problema. El problema es que no los quieren por lo que ella dice todo el tiempo, porque usan sombrero. Ese es un problema serísimo en ese sector, ¿no? Y la señora es una expresión indiscutible de eso desde mi modesto punto de vista, como lo es. Así como hay una Yarro en la política, tiene que haber un Batters en, ya no digo la comunicación, sino en la chilla mediática. Vamos a escuchar esta pieza extraordinaria del que tiene la lengua más grande que la cortísima inteligencia que cree que la gritería oculta.
13: ¿Quién va a pasar a la segunda vuelta? La señora Keiko Fujimori Gucci y el señor Sánchez. Ni siquiera hay que pensar mucho sobre lo que puede hacer económicamente el señor, y eso hemos traído personas especialistas en los temas económicos. Es el fin del mundo, desde mi punto de vista. Si el tipo gana, se acabó el Perú. Se acabó lo que ustedes han conocido como Perú, con todos sus defectos. Porque la situación es un hecho. La subversión está viva. Sendero Luminoso ha mutado de nombre, el MRTA ha mutado de nombre y tienen una base social inmensa. No corta, inmensa. Pero eso se va a comenzar a exponenciar en los próximos días en el Perú, una vez que comience la segunda vuelta. Porque la lógica del comunismo es agudizar las contradicciones, que la violencia es la portera y la historia, y que el poder nace del fusil. Así que el país está en una situación de emergencia. Quienes podemos pensar, hay que ayudar a los demás a poder sentir, porque el voto es emotivo y el voto dice que ha pasado Sánchez a la segunda vuelta.
0: Le falta la naricita porque el saco ya lo tiene para hacer la competencia de guitarrín. O sea, ese es el tipo de altavoces que tiene, sobre todo la derecha más extremista en el país, más mercantilista y más antidemocrática que hemos podido tener, yo diría, en los últimos por lo menos 40 años. Estos son los papagayos que les encanta que amplifiquen sus miedos. Pero sus miedos no son los de la gente tiene otros problemas. Otros problemas. Y por eso es que hay gente que ha hecho negocio con esto. Generan estos discursos.

0: discursos de miedo, buscan atarantar a todo el mundo, hablan del apocalipsis, que esto ya se acabó, que es terrible, que si no votamos por tal o cual, Keiko en este caso, bueno, 3, 4 veces seguidas Keiko Fujimori es la salvación, y que si esto no es así, si no votan por ella, todo se va al tacho. Y es verdad, nos estamos yendo al tacho. Y si uno evalúa objetivamente, no es porque los otros hayan hecho el intento de hacer de esto una dictadura, sino porque Keiko Fujimori ha sido la cabeza principal de ese sector antidemocrático que más nos ha aproximado a las formas de una Venezuela autoritaria, o una Nicaragua, o una Guatemala, antes de Bernardo Arévalo. Pero eso no va a decir el señor, porque si no le cortan la pauta. Y él, sin la pauta del tío, o sin la pauta del extremista minero que compra un canal y dice, desde aquí voy a hacer propaganda, pues el señor es menos de lo que ya somos, quienes lo conocemos es. Y por eso grita, y grita de esta manera. Y hay gente que grita, asusta, genera un fantasma, y después viene con su brochure y dice, yo te puedo salvar de esto. Así que ponme plata, yo desde mi canal, desde mi programa, yo te voy a resolver ese problema. Vamos a acabar con los comunistas en este país. Y lo más feliz con eso es ser los comunistas, que en este país deben ser muy pocos que sienten que esta gente les hace una propaganda, la verdad, gratuita y bastante, diría yo, indecorosa, por plantearlo en un término razonable para la hora, porque hay mucha gente que nos está viendo en distintas zonas del país a esta hora de la mañana, ¿no? Keiko Fujimori también ha declarado y ha dicho que estas elecciones no han estado ajenas a irregularidades. Y hasta ahí uno podría coincidir. Han habido algunas irregularidades, sin lugar a duda, pero fraude no ha habido. Pero escuchemos, porque yo lo que creo es que Keiko Fujimori no se la termina de jugar ya en el marco inclusive del dato oficial y de la proclamación oficial a cerrar el capítulo. Porque ella podría decir, bueno, hemos esperado con paciencia que sea la autoridad del jurado la que nos diga si hubo o no fraude, si es que o quienes pasan a la segunda vuelta. Y una vez que lo ha dicho, este capítulo se cerró totalmente. No, no, no dice eso. Juega y hace su por si acaso. ¿Y cuál es su por si acaso? El que sabe que puede pasar. Es decir, no ganar elección por cuarta vez. Y si no gana la elección por cuarta vez, como puede pasar, quiere dejar la puertita entreabierta para decir, miren ustedes, nosotros no alentamos la gritería sobre el fraude, pero dijimos que habían irregularidades. Lamentablemente el tiempo no confirma de que era verdad y me han robado la elección. O sea, vamos a escuchar qué dijo la señora Keiko Fujimori.
1: Lamentablemente, estas elecciones no han estado ajenas a irregularidades, como también sucedió en el 2021. Hace 5 años venimos peleando por conocer la verdad. Hemos acudido a todas las instancias posibles. Aún estamos a la espera de las actas de esa elección. Las irregularidades no solo dañan a un partido, dañan a la democracia y dañan a cada uno de los peruanos.
0: Aprendido. Ha dejado ahí su puertita entreabierta por si acaso. ¿Y qué dice? Hemos acudido a todas las instancias, dice, ¿no? Claro, y todas las instancias han dicho que no tienen la razón. Pero yo más bien creo que es un lapso, porque no dice hemos acudido, dice hemos sacudido a todas las instituciones. Claro, porque las tienen capturadas. Y a mí me parece que por ahí hay que empezar a recuperar esos mínimos de democracia que claramente no hay en este tiempo. Y a ver si Keiko Fujimori se anima a firmar un pacto general con los otros partidos democráticos que han participado en ese proceso electoral de, entre otras cosas, no solo ya sacar de escena todas las leyes que favorecen el crimen, sino reinstitucionalizar el país, porque así como están los controles y los contrapesos, claramente han desaparecido por culpa de la señora Keiko Fujimori, que Pedro Pablo Kuczynski, el 2018 cuando renunció, dijo que la principal responsable de toda esa arremetida antidemocrática era Keiko Fujimori. y ahora la recibe en su casa y dice que va a votar por ella. Dígame usted, ¿eso cree que tiene que ver alguito siquiera con una cuestión relacionada con que la señora Keiko Fujimori ha cambiado sus modales, adhiere a la democracia y se ha convertido en la defensora del Estado de Derecho? O sea, con la, lo que los tres últimos años ha hecho el poder. Cuidado, eso es una pantalla. La apoya no porque ella sea la democracia. La apoya porque no quiere que salga alguien como Sánchez, como tampoco quiso PPK que salga alguien como Castillo el 21. De hecho, la apoyó también. Entonces, recordará usted, ¿no? Entonces, lo que no quiere decir que Roberto Sánchez no genere legítimas temores y que haya avivado muchas dudas en torno a si vale la pena o no votar por él. Y tiene que encargarse, ojalá que con asuntos muy puntuales y concretos y ofrecimientos claramente viables, conducentes, que se puedan cumplir muy en el corto plazo, a plantear una cuestión distinta al fujimorismo. Porque si no, no solo va a perder. No solo va a perder, sino que, evidentemente, después de que ha perdido, va a venir el lanzamiento contra él y contra quienes votaron a favor de lo que él representaba. ¿Cómo ha pasado en el último tiempo con quienes votaron con Pedro Castillo sin lugar a duda? Digo, los que lo hicieron genuinamente, porque los oportunistas todavía treparon al pacto mafioso. Es evidente, ¿no? Es evidente. La misión de observación electoral de la OEA ha saludado la proclamación de los candidatos presidenciales a la segunda vuelta. Y ha dicho que eso está muy bien y que esta misión, que es encabezada por el ex secretario general del Banco de Desarrollo de América Latina y el Caribe, Víctor Rico Frontaura, hace un reconocimiento a la ciudadanía y que en esta segunda elección presidencial invita a las autoridades electorales del sistema peruano como a los actores políticos a llevar a cabo un proceso con alto sentido de responsabilidad democrática, ¿no? Que eso es bien importante, evitando confrontaciones o amenazas, así como discursos que generen división social. Bueno, vamos a estar atentos porque la misión electoral va a superar la segunda vuelta también. No, ya no tengo mucho tiempo para entrar. Mañana vamos a entrar más de lleno a la prensa el fin de semana sobre la cobertura que le dan a ya lo que es el encuentro o el desencuentro entre Keiko Fujimori y Roberto Sánchez. Una vergüenza. Otra vez igual que el 21. Donde hay dos cosas que parecería son inseparables. La tozudez de creer que ellos ponen a presidentes, cuando al contrario, hacen A y la gente hace B, y en segundo lugar, con el descaro y casi como un cartel, pues buscándole todo a un candidato, y hay varias cosas que por supuesto encontrarán, y no diciendo nada de lo que el fujimorismo significa y ha significado en los últimos tiempos, lo que es realmente una vergüenza. Y vamos a terminar esta parte con la exclusiva de Carlos, que ha preparado Carlos Viguria.
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0: Carlos Viguria estuvo en la programación de esta, los resultados que ya inobjetablemente ponen a Roberto Sánchez y a Keiko Fujimori en una segunda vuelta. Da los detalles, plantea una serie de riesgos, cómo esto se ha manejado. Y tiene un encuentro, sino un desencuentro periodístico, por supuesto, como hacen los periodistas, con la señora Norma Yarrow, que se aleja de su condición de diputada recientemente reelecta y política, y claro, quiere jugar a el cazafantasma. Y dice una serie de cosas sobre el proceso electoral que no responden la insistente pregunta de Carlos Viguria, que le dice, pero ¿a qué se debe? ¿Qué se sostiene? ¿Cómo lo prueba? ¿Por qué ustedes están diciendo esto objetivamente? ¿En qué se basa su denuncia sobre el fraude? Este es el resultado de ese encuentro y de la mirada que él ha podido consolidar en torno a las cosas que ha juntado. Vamos a ver el reportaje.
3: Establece como fecha para una segunda elección presidencial entre las fórmulas del partido político Fuerza Popular y el partido político Juntos por el Perú para el domingo 7 de junio del año 2026.
4: Y así fue que por fin proclamaron a los ganadores de las elecciones presidenciales y se ha puesto fecha para la segunda vuelta. Sin embargo, los perdedores siguen reclamando.
5: La ley nos permite 3 días. En 3 días presentaremos las pruebas para que esta acta no tenga validez.
4: Ayer, después de más de un mes, el presidente del Jurado Nacional de Elecciones, Roberto Burneo, anunció los resultados de conteo final al 100% de actas contabilizadas, que pone en primer lugar a Keiko Fujimori de Fuerza Popular y segundo a Roberto Sánchez de Juntos por el Perú. Burneo, en conferencia a la prensa, aseguró que desde su entidad se evitarán actos que pongan en duda las elecciones como los incidentes registrados en la primera vuelta.
3: Vamos a transparentar de un lado todas las acciones de fiscalización a efecto de que la ciudadanía comience a ver y conocer todo el trabajo.
4: Y sin embargo, Renovación Popular no quiere pasar la página. César Sandoval, el personero legal quien impugnó con diferentes recursos buscando la nulidad de mesas y las elecciones, ahora busca lo mismo con el acta de proclamación de resultados. El discurso fraudista sigue intacto.
5: Al no haberse resuelto todos los recursos, porque hemos presentado una suerte de recursos, más de 20, razón, solicito la nulidad del acta de la proclamación nacional de la elección presidencial.
6: ¿Qué documentación es para probar que hay una suerte de cuestionamiento?
5: A ver. Cuando uno va a la guerra, va bien valiente a enfrentarse, pero nunca enseña.
6: Pero ya han presentado recursos anteriores y todos han sido declarados improcedentes, anulados, se lo han rechazado.
5: La viveza y la, de alguna manera, viveza, mejor la dejo ahí, de que el presidente del Jurado Nacional de Elecciones ha derivado a los jurados especiales todos los reclamos que hemos presentado. Los han unido en una sola acta. Pero, por ejemplo, en Cajamarca, nosotros sí tenemos claras pruebas de que ha habido en las actas 900 fraude, ¿no? Y firmas falsas.
6: Es decir, todavía continúa con la idea de que hubo fraude.
5: ¿Tú estás seguro que estas elecciones han sido llevadas en buena fe?
6: Bueno, desde el lado de que han dicho las autoridades, hubo incidentes, pero más no hubo fraude.
5: O sea, que no te abran las mesas, que no llegue el material, que se rompa la custodia.
6: Son hechos que han ocurrido anteriormente, congresista.
5: ¿Anteriormente, en otra elección?
6: Por supuesto, ha ocurrido en el 2021
5: Pero sí llegó a Contamana, ¿verdad? Pero sí llegó al último centro poblado, ¿verdad? Pero en Lima, el colegio Marcan, acá en San Juan del Urigancho, acá en Huáscar, también aparecieron mesas del número 900. Señor, yo le digo, usted es periodista y usted es el que debe informar que a esta población, al peruano, le han vulnerado su derecho al voto.
7: Congresista, una pregunta más.
4: Aún así, desde el Jurado Nacional de Elecciones han señalado que, aunque darán trámite al pedido, ellos tienen la última palabra y la segunda vuelta sigue. Pero hablando de los resultados, hay un tema llamativo respecto a cómo se han dado las elecciones, pues en el Perú, la militancia no significa respaldo en las urnas. Y es que aquí algo no cuadra, porque los partidos que registran la mayor cantidad de militantes no han tenido el mismo o mayor respaldo en votaciones, sino todo lo contrario. Según el Jurado Nacional de Elecciones, al 7 de enero de este año, el partido con mayor cantidad de militantes es Alianza para el Progreso de César Acuña. APP tiene un total de 389.200 militantes, una alta cantidad para el partido creado en febrero de 2008. Sin embargo, no hay relación entre la altísima cantidad de militantes con el pequeñísimo respaldo a su candidato presidencial y líder, César Acuña. Al 100% de actas contabilizadas, Acuña ha recibido 192.000 votos, nada más. Una cantidad tremendamente distante del asombroso número de militantes del candidato aliado de Dina Boluarte. Igual ocurre con su otro aliado en el poder, Perú Libre, que registra 219.000 militantes. Sin embargo, su candidato presidencial, el prófugo Vladimir Cerrón, solo ha recibido 100.000 votos en las elecciones. Quizás ya no le creen la frase, no más ricos en un país de pobres. Y la lista sigue entre los socios, pues Somos Perú, que también registra una alta cantidad de militantes, con 178.000 somistas, solo

0: recibió 153.000 votos a favor de su candidato George Forsyth. Aquí hubo corazón partido. Le pasa igual a Avanza País, otro más del pacto. El partido del tren lleva consigo 51.000 militantes. Sin embargo, en las elecciones, 32.500 personas apoyaron a su candidato presidencial, José Williams. Decenas de miles se bajaron del tren. Jorge Jáuregui, abogado especializado en derecho electoral, explica la situación.
1: Un primer factor sería este, que es un factor de coyuntura, ¿no? Ciertamente algunos partidos han logrado servirse de unos cambios en la legislación electoral. Ha servido para que algunos partidos puedan lograr, fracturando a la oposición, debilitándola, volver a estar en el Parlamento. Pero no para todos, pero sin embargo, el descrédito que tienen buena parte de estos partidos les ha significado un revés electoral.
0: También se explica en lo que se llaman los partidos cartelizados.
1: Que se resume en la privatización de lo público, privatización de los partidos. Entonces, los partidos cartel son partidos que dependen de la financiación pública y privada y tienen a políticos que realizan la política profesionalmente. Y por lo tanto, el peso de los votos es cada vez menor y que trabaja articuladamente con medios de comunicación corporativos que pueden mentir sistemáticamente. En el Perú, por ejemplo, los medios de comunicación, los grandes medios de comunicación de Lima, han mentido sistemáticamente respecto a la idea de fraude.
0: Y esta situación ha llevado a un alejamiento de los partidos con los ciudadanos. Mientras tanto, los otros partidos que pasan a la segunda vuelta parecen haber conseguido convencer a una gran cantidad de no militantes. Así, por ejemplo, Fuerza Popular de Keiko Fujimori registra 62.000 militantes y ha conseguido 2.800.000 votantes. Juntos por el Perú de Roberto Sánchez tiene 55.500 militantes y registra 2.015.000 votos. Ahora, ¿estos resultados favorables podrían convertirse en una mayor cantidad de militancias? Los resultados electorales y la gestión que realicen lo dirán. Lo cierto es que militantes tienen y hasta de sobra, pero lo que les falta son votantes.
2: Excelente la nota de Carlos Viguri esta mañana en la exclusiva. Hay datos objetivos, percepciones y la tozudez, digamos, que nace no es circunstancial, sino lamentablemente nace desde mi modesto punto de vista desde dos cosas que confluyen en este tiempo de manera muy constante en algunos sectores. Uno que es el poco aprecio que tienen por la democracia tiene reglas, y la segunda, el prejuicio. Voy a ir a una pausa, regreso un instante, estoy aquí en No Hay Derecho, ya está Guillermo Nguyen conmigo, escribió este libro hace muchos años, y este podría ser el plan de gobierno de cualquier partido que llegue al poder, y de verdad empezaría a resolver un problema que todavía está muy presente. Con él converso después de la pausa.
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13: Estamos de vuelta aquí en No Hay Derecho. Ha venido a visitarme el profesor Guillermo Nugue, profesor, posacadémico, investigador, escritor. Está vinculado y eso es bien importante también, a entender profundamente lo que somos como país desde las herramientas que dan algunas especialidades, ¿no?, que él tiene. Ha sido también director del LUM, del Lugar de la Memoria, que también te abre una perspectiva del país que somos, y escribió este libro, bueno, ha escrito también otro, pero este, además, quiero saludarlo, Will Nugue, así lo conocemos, pero Guillermo Nugue, profesor Nugue, gusto saludarlo, gracias por venir. Ha sido candidato al Senado por el país, por el Partido del Buen Gobierno. Por poquito se quedó de entrar, sí. Lo que es una pena, creo que para el país hubiese sido un aporte significativo. Aunque debo saludar, profesor Nugue, que sus amigos, bueno, sus que podían haber sido sus colegas de su grupo político, son muy respetables, sólidos, y me parece que pueden ser muy contributivos

0: en este nuevo momento que es complejo, pero que advierte también posibilidades.
1: Sí, yo
0: por ahí comencemos, a ver, para entrar desde la coyuntura.
1: Creo que la bancada del Partido Buen Gobierno, tanto en diputados como en senadores, aparte del monto importante de votos, yo lo que creo es que va a introducir un nuevo vocabulario, una nueva manera de discutir en los debates políticos, que en el Congreso actual han estado muy llevados por, vamos a decir, un descuido en las formas muy, muy, muy grande, una facilidad para la acusación vocinglera sin mayor respaldo. Y creo que la bancada del Partido de Gobierno sí se va a caracterizar por, como ha sido en nuestra campaña, particularmente en Jorge Nieto, que es una discusión pues con argumentos. Uh-huh. Cuando se trata del país, pues se trata de dar argumentos serios para ver cuál es la mejor opción.
0: Esa es una buena lectura, porque yo también creo, es decir, siempre puede ser mejor todo, ¿no? O sea, pudo haber sido un mejor Congreso, pero lo que hay en relación al que sale, creo que abre posibilidades.
1: Sin
0: creo
1: duda.
0: Que vuelven aquí, y quiero además pedirle si suma a lo que usted nos está diciendo, no solo modales en términos de mejor comportamiento, sino le pondría ahí un apellido, diría usted, modales democráticos, ya no solo en términos de buenas formas, sino de apostar a reconfigurar mínimos consensos sobre una democracia pues que pueda ojalá ser algo comprensiva. O sea, ese va a ser un poco el papel, porque claro, modales en el respetar la opinión del otro, eso es importante, pero apuntar a una recomposición del país desde una perspectiva democrática es una tarea que va más allá de la buena forma, ¿no?
1: Sí, no es solamente un tema de modales, aunque ciertamente importan, sino es también ver cómo en estas últimas elecciones, cuando sale que este es el Congreso entrante es uno mejor que el actual, es porque también hay cambios en la tendencia electoral, y donde la idea de que haya un espacio donde, digamos, la política no sea solamente la acusación y la descalificación del otro, pues, sino que hay un espacio para más bien propuestas, ¿no?
0: Sí, no, y eso va, yo lo veo también, lo que pasa es que desde Lima a veces hay mucho prejuicio en bancadas que están trayendo mucha gente a regiones que la gente está descalificando porque considera que son radicales o porque se hace, pero son gente que creo yo que puede aportar una perspectiva más de representación popular a una discusión sobre temas sustantivos. Voy a poner un elemento que más bien pone al fujimorismo del otro lado. Mire, la número uno, es verdad que están en espacios diferentes, pero la número uno de diputados de Keiko Fujimori o del fujimorismo es la señora Cecilia Chacón. Y el uno que era del Partido del Buen Gobierno, que ha entrado el doctor Flavio Figalo, era viceministro de Jaime Saavedra, el momento en el que lo echaron de la manera más vil, y la protagonista fue Cecilia Chacón. O sea, van a coexistir también este tipo de contradicciones, por decirlo de alguna manera, ¿no? Interesante.
1: Bueno, pues muchas veces en la política nunca hay victorias definitivas, ¿no? Sino hay. Por eso nunca hay que pensar en victorias aplastantes, sino en ganar la iniciativa. Eso sin duda es necesario, pero digamos, a veces pues el aplastado de ayer puede resultar siendo una persona con la que vas a tener que entenderte de una u otra manera en la actualidad, ¿no?
0: No, claro, más bien yo lo estoy leyendo en términos positivos, porque uno podría decir en el marco de la arremetida brutal que ha habido antidemocrática en el último tiempo, que ese iba a significar un afianzamiento de ese sector, y más bien ha habido un sector de la población que ha revalidado o validado al otro sector, que fue víctima de esa arremetida. Entonces me parece que es interesante también, ¿no?
1: Bueno,
0: yo se lo pregunté a Figalo acá, le dije, y me dijo, claro, no es como una revancha, pero claro, estando ahí sí, pues, es una cosa que pasa, ¿no?
1: Pues la importancia de las elecciones, ¿no? O sea, en el voto que efectivamente es un instrumento muy, muy valorado por la ciudadanía peruana. En el voto de las elecciones generales se pueden ver pues cambios en la tendencia de la sociedad, ¿no? Y creo que en el país ya la idea de estar en un, digamos, lo que ha predominado

0: Ya ha sido un lenguaje de estar en un estado de permanente emergencia política, ¿no? Ante amenazas inminentes y cosas por el estilo. Y yo creo que eso, pues ya hace rato que llegó a un techo, ¿no? Y yo creo que en la propia opinión pública empiezan a aparecer, pues, otras demandas y otras maneras de procesar las demandas, que no sea bajo la imagen, pues, de que ya el país se va a acabar.
1: Sí, no, me
0: Es,
1: parece.
0: digamos, hay un discurso, pues, de un apocalipsis continuo, digamos, ¿no?
1: Bueno, que se va a vivir ahora en la segunda vuelta a propósito de los que han pasado. Pero antes de ir a eso, sobre lo cual vamos a conversar seguramente, yo creo que, claro, puede mejorar los modales democráticos, puede haber, digamos, un intercambio un poco más basado sobre temas de interés público en base a cosas que no sean panfletarias solamente, aunque va a haber seguramente expresiones de eso también. Pero se subsana o se reacomoda y sale un poquito de la coartada el tema izquierda, derecha, centro, diría usted, digamos, en términos ideológicos, y de alguna manera esta elección subsana esa distancia Lima regiones para poner, digamos, clivajes, como dicen los de las ciencias sociales.
0: Bueno, el Partido Buen Gobierno planteó esta postura del Centro Democrático con el lema este de gobernar es unir, en el sentido de que hay muchos elementos por ensamblar en la política peruana. Y respecto de la votación en regiones, una cosa que apareció recentemente es, pues, esta en el sector más conservador. Es este recurso a lo que yo llamaría, pues, bueno, yo no sé, es un tema que se usa mucho en la sociología urbana, que es el estigma territorial, ¿no? O sea, hay ciertos territorios que por el hecho de ser territorios están estigmatizados, ¿no? Entonces, es este, o que la votación, los votos de la selva, los votos de la sierra, pero en un lenguaje que uno pensaba, pues, que ya era, se había quedado en el siglo pasado,
1: Sí.
0: pero bueno, este, sigue teniendo mucho espacio todavía en los medios, ¿no?
1: Sí, pero decía yo esto porque todavía eso está muy pendiente, ¿no? Por ejemplo, ustedes han tenido, vamos a seguir en la lectura política del último evento que ha sido el 12 de abril, el 12 y el 13 de abril, porque se amplió la jornada electoral. Claro, el Partido del Gobierno, Lima, tiene una votación muy significativa. De hecho, si las cosas habían caminado de una manera distinta y si hubiera hecho una elección completa, probablemente le iba a ir mejor, porque Lima ha sido un centro donde ha tenido mucha acogida, y Arequipa. Arequipa,
0: Nítidamente,
1: definitivamente. Al
0: nítidamente.
1: punto que hay gente que me dice que Coco Nieto está pensando inclusive postular al gobierno regional de Arequipa. No sé si eso es una cosa que han conversado.
0: En una entrevista hace poco le preguntaron lo mismo y él dijo que bueno, que en realidad sus planes son de coordinación nacional, porque si asume un gobierno regional, pues se tiene que meter de pies y
1: De
0: manos
1: lleno,
0: en el gobierno regional.
1: claro. No, pero a lo que me refiero a lo de Lima y las regiones es que una expresión que aparece saludable en un proceso electoral que no generaba mayor expectativa tiene un asiento Lima y Arequipa. Es decir, hay un país fuera de esas dos jurisdicciones que está mirando distinto, de otra manera, y el fujimorismo crece en algunas regiones y López Aliaga solo tiene una presencia importante en Lima. No necesariamente le gana, pero tiene una presencia importante, ¿no?
0: Bueno, yo diría que la gran sorpresa en estas elecciones era que previo a las elecciones lo que se asumía era un electorado casi no diría natural e inevitablemente polarizado, ¿no? Pues, por un lado este, la derecha, por otro lado la izquierda, sea cual sea el contenido que se lea a cada uno de ellos. Y la gran sorpresa en estas elecciones ha sido que apareció un voto más efectivamente de centro, pero de centro no en el sentido que ni izquierda ni derecha, sino de centro en el sentido de una vocación más integradora. De una expresión ha sido el Partido Buen Gobierno, pero también han habido otras opciones en esa dirección. Y yo diría que sí, eso es un cambio muy significativo en esta primera vuelta de las elecciones, ¿no?
1: ¿Y por qué el
0: Que
1: partido
0: marca
1: de...?
0: la conformación del Congreso para los próximos 5 años.
1: Sí, yo creo que, por ejemplo, el centro no tenía una representación, ni siquiera un enunciado en el Congreso anterior. Es decir, se había partido. Bueno, claro, ya la gente no hablaba ideológicamente de ese Congreso, de un pacto mafioso que estaba reunido ahí de cara a intereses muy, muy concretos. Hoy día se habla de una derecha extrema, un centro y una izquierda.

0: más moderada y una izquierda un poco más radical. Y eso, por eso le preguntaba hace un rato, creo lleva a darle forma un poquito más al ámbito ideológico, que es sustantivo en el intercambio político. Es decir, no debiéramos tenerle miedo a ese tipo de afianzamiento de sectores que sean predecibles, obviamente, que jueguen todos en democracia. He traído el libro por dos motivos. Uno, porque de este libro se puede hablar siempre. Y lo otro es porque la segunda edición que se hizo el 12 la prologó Coco Nieto. Yo me acordaba y dije, ¿dónde he leído yo a Coco Nieto?
1: Y bueno, y reaparece acá en esta
0: tercera. No, claro, justamente, porque tengo acá, y dice, aprender a vivir juntos, aprender a descubrir lo que compartimos, aprender a respetarnos, tales son las motivaciones de este libro. Un alegato razonado y persuasivo contra el desprecio, y en especial contra esa suprema forma peruana, que es el choleo, lo mismo abierto que encubierto, de derecha o de izquierda, periodístico, académico, odioso, obvio. Estado aquí, he aquí un argumento central, dice, de él deriva su reflexión y en fin habla del libro también, ¿no? Es un poco lo que ha sido el buen gobierno, me da la impresión.
1: Así
0: que
1: es,
0: nace esa vocación,
1: sí.
0: ¿No? Nace esa vocación. Y ahora, pero ¿cómo se hace para que no sea un centro inocuo, ¿no es cierto? De correrse para evitar, como usted bien decía hace un rato, ni sí ni no, todo lo contrario. No puede ser, porque si bien es cierto, esto rompe un poco la polarización, tiene que seguir ya en esa línea, ¿no es cierto? ¿Qué garantía hay de que por ahí vayan las cosas? ¿Qué han conversado? ¿Se han reunido después de la elección ustedes? ¿Han reflexionado previamente a la primera vuelta sobre qué papel van a cumplir desde ese centro que quieren cubrir?
1: Bueno, Jorge Nieto se ha reunido con la bancada electa para hacer las coordinaciones del caso, pero la idea predominante, bueno, y ahora estamos muy involucrados en elecciones internas para las siguientes elecciones regionales y municipales, la idea es que mencionaba hace un rato que el humor en la política peruana de los últimos años ha sido pues una especie de anuncio permanente del apocalipsis, ¿no? Es decir, estar al borde de la desgracia, cuando en realidad, y eso Nieto lo decía hace poco en otra entrevista, pues este temor al abismo no tiene en cuenta que hay mucha gente que ya está viviendo en el abismo de hace mucho tiempo.
0: Sí,
1: pues. Y yo lo que creo es la perspectiva más propiamente ideológica, porque esa izquierda y derecha, pues muchas veces ha sido, sobre todo por el lado de la derecha, diría yo, una pelea por canonjías, por intereses puntuales muy... muy menudos, y poco a poco en realidad cualquier preocupación ideológica en el sentido de proyecto de país,
0: ajá,
1: pues se ha dejado de lado.
0: Sí, pues.
1: Es decir, la idea es, cuando uno ve estos discursos sobre las amenazas inminentes del terrorismo, que es algo que se viene diciendo hace décadas,
0: sí,
1: en realidad, uno se pregunta, bueno, pero además de la amenaza, ¿cuál es el proyecto de país? O sea,
0: sí,
1: ¿qué
0: pues
1: país se quiere? Además, no somos un país pues que, digamos, ha sido descolonizado hace 20 años, ¿no? O sea, hay 200 años de república, hay mucha gente que ha pensado, que ha tenido ideas sobre cuál es la mejor manera de constituir el Perú. Y hay una tradición de discusión política, y esa tradición en los últimos 20 años está borrada del mapa.
0: Pues, sí.
1: Pero borrada del mapa, es una cosa impresionante. Entonces, digamos, el centro, como yo lo entiendo, es justamente la posibilidad de más bien volver a introducir la ideología, el componente ideológico en la discusión del país.
0: Sí, ojalá.
1: Pues eso tenemos, sea, o sea, son 200 años de república. Es verdad que, claro, en relación a otras sociedades que han habido en el mismo territorio, no sé, pues los moches que estuvieron 800 años, 200 pueden parecer poco, pero la verdad son nuestros 200 años en todo caso. Y la verdad que sí, hay un tremendo bagaje de riqueza, de discusión ideológica del Perú que pues se ha perdido de una forma tremenda.
0: Ahora, un centro democrático, vivaz, productivo, con una vocación reformista, puede hacer que lo postizo a la izquierda y a la derecha también se note y por lo tanto se desvirtúe, ¿no es cierto? Que rompa la cuartada.

0: Así
1: y que
0: es.
1: se discuta desde la izquierda y desde la derecha, pero con un centro que como que los va comprometiendo a cosas muy, muy
0: Esa es
1: concretas, ¿no?
0: Esa es mi esperanza, que digamos un discurso como el del Partido del Buen Gobierno pueda efectivamente a los interlocutores a obligar a reformular sus planteamientos, sin duda, ¿no?
1: Sí. Ahora, pero en ese escenario, cuando pasan a la segunda vuelta, Keiko Fujimori y Roberto Sánchez, Keiko anuncia que va a gobernar como su padre, ¿no es como más fácil decir no quiere entrar a esa lógica? Porque lo lógico sería, si uno quiere empezar a discutir cosas que debieran cambiar, porque tienen que cambiar, no estamos viviendo un país predecible, no es reivindicar lo que claramente fue malo. O sea, digamos, hasta judicialmente hay sentencias sobre esa materia. ¿Y no sería un poquito más fácil para el buen gobierno y para Jorge Nieto, que es la cabeza, por supuesto, claramente decir ese no es el sector con el que nosotros comulgaríamos en nada? Porque si el afirmativo, la afirmación inicial es esa, ¿qué posibilidades hay? Porque para eso has tenido tiempo para democratizarte, y si lo indicas a los 90 es como no has entendido el juego de la democracia.
0: A ver, dos cosas ahí. La primera es que efectivamente la arrogancia pues a veces hace muy malas pasadas y puede costar muy caro políticamente hablando. Y lo otro es que, bueno, Jorge Nieto ha dicho que en su momento el partido de gobierno se va a pronunciar respecto de las opciones de esta segunda vuelta, ¿no?
1: Claro, pero ya la última entrevista que ha hecho ha introducido una tercera vía. Ha dicho, votar viciado también es una opción que no hay que descartar. Porque claro, la exigencia ha sido, en términos más concretos, si va a apoyar a Roberto Sánchez o a Keiko Fujimori, ¿no?
0: El voto viciado efectivamente es también una opción. Y lo otro es...
1: Pero no es útil, ¿no?, en términos prácticos. Si no, llegas a las dos terceras partes, para evitar que llegue cualquiera de los dos, es beneficiar al que tenga un sector duro y que va a crecer de manera significativa.
0: Ahora,
1: el fujimorismo.
0: Claro, pero tú como periodista, ¿no te parece extraño que a estas alturas todavía no aparezcan encuestas sobre intención de voto? Porque probablemente las posibles intenciones de voto no sean muy favorables a lo que las encuestadoras tradicionales esperan.
1: Sí.
0: O sea, hay un silencio que no deja...
1: Lo que pasa es que, lo que ha pasado es que esta gritería de fraude ha pervertido
0: el
1: transcurrir normal del proceso electoral. Mm. Entonces, por más que uno diga, yo quiero hacerlo, ya te cuidas, ¿no? Mm. O sea, López Aliaga ha acusado a Ipsos de ser parte de una organización que ha hecho un fraude. Mm. Entonces, claro, tú antes de que digan quién pasa a la segunda vuelta, sacas una diciendo, ya lo sacas a López Aliaga, te vas... O sea, también hay ese cálculo, ¿no? Yo creo que se han cuidado. Van a haber Ipsos y IP van a hacer por lo menos dos encuestas de aquí antes del proceso de la
0: segunda vuelta. Pero antes era...
1: Ya hay encuestas ahorita, internas.
0: Claro, pero no son parte del debate público.
1: No son. Pero las cosas no se han movido tanto en torno a... Por eso están asustados los de la derecha, porque con todo lo que han podido supuestamente conseguir en adhesiones, no llegan a ganar a Roberto Sánchez. Ese es el tema. Y Roberto Sánchez es el que menos se ha movido en un proceso electoral. Keiko ya está en campaña y Roberto Sánchez no ha empezado todavía. Entonces creo que hay un temor ahí que pueda pasar, ¿no? Que les vuelva a pasar como las tres últimas veces. Pero de eso va a depender un poco, si va a depender de las encuestas para ver hacia dónde se inclina el partido de gobierno, ¿no?
0: A ver, una de las cosas que me parece interesantes de esta elección respecto a las anteriores, donde ha habido también segunda vuelta, es que esta vez pues ha aparecido un nuevo tipo de voto, ¿no? O sea, un voto no confrontacional, vamos a decirlo así. Entonces, claro, cómo ese voto se traduzca en una segunda vuelta, pues efectivamente tiene un margen de opciones bastante, bastante amplio, ¿no?
1: No, además, habida cuenta que el endose no es pues automático, independientemente a lo que Jorge Nieto diga, que mucha gente valorará y tomará como una guía probablemente, hay mucha otra gente que va a decir no necesariamente, porque para mí era Nieto, los otros dos para mí siguen siendo malos, yo no voy a ir con ninguno, o voy a ir con este porque este me parece peor, ¿no? Entonces yo entiendo que la postura, pero ¿y eso cuándo se va a dar? Él dijo, esperemos que proclamen los resultados de paso a la segunda vuelta y ahí hablaremos.
0: Así es, así es.
1: Sí, a mí me tienen visto hace días, me ha contestado, me ha dicho, ya voy, ya voy, ya voy. Está como un niño bobito, así que no se iba, no viene. Estoy esperando que sea una vuelta por acá, Jorge Nieto, ojalá pueda. Pero ya tiene que definirse, ¿no? ¿Usted estaría también a favor de que el voto viciado es algo que había que pensar en este tiempo o no? Al margen de que me diga por quién sí o por quién no, o preferiría usted que el partido del cual usted hace parte sí opte por alguna de las dos candidaturas.
0: Bueno, el voto viciado también es una opción, sin duda. O sea, digamos, hay la posibilidad de uno de los dos candidatos, como también la opción de viciar el voto, ¿no?
1: Sí, claro, pero la de viciar el voto, dependiendo cómo se muevan las cosas, siempre va a beneficiar al que va primero, porque no se van a conseguir lo que la ley prevé para anular las elecciones, que son dos terceras partes de la votación.
0: Es muy poco probable.
1: Y puede terminar, dependiendo quién sea el que va primero, el que se beneficie de eso. Quería plantearle el otro tema para hacer dialogar con lo que aquí hace tiempo usted nos ha dicho en el laberinto de la Choledad, el componente racial, ¿no? Aterrador, ¿no? O sea, vamos a poner un límite temporal, ya no vamos a ir al inicio de la República, no. 21-26. ¿Por qué no ha cambiado la cosa? O sea, es decir, ¿por qué, si ya nos hemos dado cuenta que ese fue un elemento tremendo, en el 21, contra Castillo? Esto no hace bueno a Castillo, Castillo tiene una serie de cosas que explicar, pero pasó. ¿Por qué vuelve a pasar? Hoy día están hablando del falso sombrero, o sea, una congresista en funciones reelecta, sale y a viva voz un grupo importante de gente dice, así como vacamos al sombrero en su momento, vacaremos al falso sombrero. O sea, no es al que tiene un programa distinto al nuestro, no es porque es una amenaza porque ha planteado tal cosa, no es porque discrepamos en su plan de gobierno, es por el sombrero. O sea, la descripción de lo que le parece mal es el sombrero. Digamos, estamos hablando de...
0: Bueno, aquí volvemos al...
1: De los cholos, ¿no?
0: Al tema inicial de la arrogancia, ¿no? Yo no creo que la arrogancia política en este momento de nuestra historia política sea algo que rinda algún tipo de créditos. ¿Qué ventaja sale decir que así como hicimos con Castillo, haremos con el sombrero? Es justamente, yo creo que hay un hastío en el electorado por ese lenguaje donde se mezcla arrogancia, amenaza. No guarda sintonía con el temperamento del país. El país no está en esa frecuencia. Habrá gente que sí, que claro, es la única manera también, porque cuando mencionas el caso de este personaje, ahí la pregunta que hay que hacerse es, ¿sería capaz esa persona de expresarse de otra manera? Y probablemente no, pues es su única manera, de la arrogancia, la amenaza. En realidad es un repertorio bien poco variado.
1: No, yo sé.
0: Bien poco variado.
1: Ya,
0: o sea, es...
1: Pero es tolerado de quien lo enuncia, ¿no? Tolerado dependiendo de quién lo enuncia. Ella puede decir eso, el señor López Aliaga puede decir, disculpen, esto no lo he inventado yo, lo ha dicho él, que va a meter el plan Morrocoy, ya sabe por dónde, al presidente del Jurado Nacional de Elecciones. Ha llamado a la insurgencia. Y no pasa nada. Cambiemos de personaje, uno digamos de un colorcito un poquito más intenso, con menos plata y con menos posibilidades de control y manejo de determinados sectores, entre otros económicos, detenido o por lo menos procesado por actos ilegales. ¿Eso por qué? ¿Por qué se termina tolerando? Ya no digo solo en la población que lo tolera, un sector, sino institucionalmente.
0: Bueno, ahí efectivamente hay claramente una distinta vara, ¿no? Porque si esas groserías las dijera un seguidor más vinculado con... Ya no era un colegiera, sino con un sector que no fuera el de la derecha extrema, inmediatamente sería sancionado. Y aquí hay esta idea de que a ciertos sectores se les deja... hacer sin ningún límite, ¿no?
1: Ajá. ¿Pero qué cosa lo explica? O sea, yo estoy pensando, o sea, que esto pueda pasar entre un grupo y otro, es decir, yo se lo digo a alguien que

0: en una reunión social y este metolero me responde, se puede quedar en esa reunión social como un evento desagradable, pero en fin, se administran los daños. Pero decírselo al presidente del Jurado Nacional, voy a sumar una cosa más grave todavía, burlándose de una discapacidad que tiene, abiertamente. Y no tiene ninguna denuncia de vuelta, no hay un llamado de atención. Y me da la impresión, no es prudencia, yo no me meto mejor, no, es...
1: Bueno, es un humor, vamos a decir, grotesco de la derecha en muchos lugares. No, o sea, Milei no se queda atrás en sus... Trump, ni se diga.
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3: Me acuerdo de correr, saltar y brincar y jugar en esa arena donde no existía, por ejemplo, carros. Tenía la libertad de poder correr donde yo quisiera. Era como mi lugar de recreo. 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
1: 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Los juegos de Run Run, me acuerdo que era con bolsas de plástico y con coronta, y teníamos que hacer así, sonaba Run Run con bolsa de marciano. Y bueno, pues no, eso es lo que más me recuerdo. Y también los juegos que se hacían, los chicos hacían sus propios carritos, no se compraban en ninguna tienda. Ellos hacían sus carros de triple y de madera con ruedas de madera, así, ¿no? Y hacían carritos de chocones.
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2: 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Luego lo que era el servicio de transporte sí era un poco lejano, ya que las pistas no llegaban hacia ciertos tramos y por eso se tenía que caminar y tomar un carro desde una cierta distancia un poco lejana.
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3: Muy buenos días, muy buenas tardes, estimados amigos. La emoción de estar nuevamente con ustedes en nuestros hogares hacen que piense que estoy en la mañana. Bien, amigos, siendo las 5 de la tarde del día de hoy, lunes 18 de mayo de 2026, un 18 de mayo, amigos, ¿no? Justamente recordamos, ¿no?, el martirio de nuestro Gabriel Túpac Amaru II. Bien, amigos, vamos a hablar un poquito sobre ello, pero primero queremos saludar a todos nuestros amigos, vecinos, vecinas de todo Lima Sur que nos sintonizan a través de esta gran emisora como es, ¿no?, la frecuencia modulada 101.7 FM de Radio Estéreo Vía. Asimismo, saludamos también a los que nos visualizan en todo el Perú mediante las redes de esta gran emisora, como es el Facebook y YouTube. Por otra parte, mis estimados amigos, también agradecemos, como siempre, eso no debemos de olvidarnos todos, ¿no?, a nuestro Padre Celestial que nos permite llegar sanos y salvos a vuestros hogares a través de Radio Estéreo Vía 101.7 FM con el programa Agenda Perú 2526, la misma que se emite todos los días lunes desde las 5 de la tarde hasta las 6 de la tarde. Del mismo modo, saludamos a nuestro productor Alex Sebastián Contreras, al operador de cabina, el ingeniero de sonido Rodrigo Díaz, y del mismo modo al productor general de Radio Estéreo Vía, Gerson Cueto Cárdenas, el ingeniero de sonido y producción. Bien, amigos, les alentamos que el día de hoy, a ver si nos avisan, nos comuniquen a este productor, si están ya, perfecto. Hoy día vamos a empezar el programa con un enlace de la Ciudad Universitaria de San Marcos a través de nuestro productor Alex Sebastián, sabiendo nosotros que hay un conflicto y de la cual para eso está Alex Sebastián. Muy buenas tardes, Alex. Buenas tardes, estimado Alex Sebastián.
4: En esta comunidad nos encontramos dentro de la ciudad universitaria, en este pie de lucha, está en una toma, principalmente contra la ley autodenominada la ley de Eli Ramón. En esta oportunidad me encuentro con Percy Rosado, que actualmente es secretario de Defensa Legal de la Federación Universitaria de San Marcos. Entonces, ¿qué tal, Percy? ¿Cómo estás? Radio Estéreo Villa, más o menos comenten un poco la situación que ha tenido en un día número 6 de la toma y un balance breve de cómo ha sido principalmente todo el esfuerzo de Anabil, el esfuerzo que ha mantenido principalmente esta universidad en pie de lucha.
5: Bueno, en primer lugar, agradecer por muy buenos días, agradecerle mi respuesta. Queremos, pues, comentarles que tenemos todavía bien de lucha, estamos aquí presentes en el expediente de San Marcos, reclamando, hay chicas que se han planteado la pregunta, con la no recepción a la rectora Yeri, que se puedan dar la atención de manera presencial, y la reducción de la valla central. Ya hemos estado realizando operaciones para poder tener

0: empezar a mirar lo que me gustaría mediadora. El día de hoy tengo entendido que me gustaría remitir una carta para la comisión electoral para que nos podamos reunirnos y dialogar. Sin embargo, se escucha en el momento, no va a haber una respuesta.
1: Bueno, sabemos que actualmente ya ha tenido una asamblea general de estudiantes hace unos días. Coménteme cómo ha sido el balance, exclusivamente de cuáles han sido las medidas que se van a tomar en esa lucha en el futuro. Me han comentado que incluso van a seguir estando aquí en lucha en una semana y media. Y es exclusivamente porque se ha postergado la decisión de la del Congreso, exclusivamente con esto de la contra la ley Rodríguez Ramón, ¿no? ¿Lo comenta un poco más aproximadamente sobre este detalle?
0: Sí, bueno, en la Asamblea General de Estudiantes se evaluó los hechos que sucedieron el día viernes. No sé mal. Lo que sucedió en ese contexto es que el Tribunal Electoral emite un sindicato respetando una mesa de diálogo inicial que había sido propuesta por el Consejo Universitario con la Federación. Entonces, los estudiantes perciben que no hay una recepción, una disposición al diálogo, y es que deciden, pues, denunciar de manera directa al presidente del Consejo Electoral, el doctor Félix Serra, ¿no? Que es el pedido que es nacional, que se llega a la verdad, y ahí, así, la confianza sobre la gestión, de la boca, entonces, hay motivos para pensar ahí, ¿no? ¿Todo esto para qué? Para que se pueda completar la mesa de diálogo con los representantes de dispuestos a la conversación.
1: Actualmente todavía no se ha entrado todavía una mesa de diálogo entre los altos cargos universitarios y estudiantes, ¿verdad?
0: No, hasta el momento no. Ya la Asesoría Central de Montañar ha solicitado a la Universidad Electoral la instalación de esta mesa de diálogo, pero con la gestión positiva, ¿no? La Federación podría aceptar. Nosotros necesitamos poder tener esta mesa de diálogo, teniendo la Secretaría como mediador, falta la propuesta de la
1: comentaron que básicamente también es el problema de la falta de principalmente en los últimos años. También esto también conlleva principalmente las decisiones que está tomando la rectora, principalmente para cómo alargar este proceso hasta volverlo a alcanzado. Actualmente, ¿cómo vive la situación actualmente? Incluso también, ¿cómo ha percibido la solidaridad de los estudiantes egresados y de toda la población en general, ¿no? Con respecto a la decisión que ha tomado ustedes, ¿no?
0: Claro, nosotros entendemos eso, ¿no? Que la rectora, el comité electoral, la correlación entre los órganos del gobierno, están buscando lugar al desenlace con esta medida de fuerza. Lo que estamos nosotros haciendo es afirmarnos, sostener esa medida, gracias al apoyo que puede brindar nuestros estudiantes, docentes, de pueblo general, ¿no? Que viene aquí, nos da sus palabras de aliento, apoya con oraciones, también con quizás eso, con algunos servicios que nos podría brindar, y dentro de ello, pues estamos aguantando, no estamos resistiendo, no vamos a parar hasta que se dé esa mesa de diálogo y se le diga.
1: También me han comentado que también se ha, el día de ayer, ponieron básicamente un pequeño altercado dentro de la puerta número del estadio, en donde principalmente había un concierto de Radio Evangélica o un concierto de FEM, ¿no? Y pero que como no se ha llevado a cabo, también vinieron un montón de para apedrear al estadio. ¿Cómo ha sido la situación en ese momento?
0: Claro, te comento cuál ha sido la situación por el día anterior. Lo que viene sucediendo es que desde el día 1 nosotros hemos tenido la apertura para que los trabajadores, tanto de la universidad como del estadio, puedan continuar realizando sus labores. Los trabajadores del estadio han continuado realizando la instalación del estrado, la instalación de los paneles, el equipo de sonido, con la idea de que quizás la situación se iba a resolver antes de lo previsto, ¿no? Nadie esperaba esa situación a la que nos ha empezado la rectora. Entonces, solamente estaba programado para el domingo, realmente la medida continúa, y es en esta situación en la que hemos conversado con ellos, en la que hemos explicado las razones, que por favor comprenda que no se iba a realizar el evento. Sin embargo, ahí ha habido enfrentamiento, ¿no? Pero ha sido una cuestión transitoria, ¿no? Que hemos podido finalmente dialogar. La Defensoría del Pueblo también se ha personado, ha constatado, pues, que no hay ninguna irregularidad, que las personas en ese momento ya se encontraban trasladando sus materiales a otro lugar porque habían logrado encontrar otro lugar para poder realizar su evento, y finalmente se ha podido retirar la mayor.
1: Coménteme, también ustedes están viendo que

0: la retorno, posiblemente esté viendo otras medidas para poder votando eliminar esta toma dentro de la universidad. Problemas que está con la iniciación durante el fin de semana de aniversario. También se había notado el hecho de que la rectora de Venezuela, básicamente, tras toda esta medida de lucha, se ha dedicado a hacer su pequeña fiesta en el Hotel Westin. Entonces, ¿cómo básicamente ustedes ven básicamente la actitud que tiene la rectora de Luis Ramón con respecto a esta medida de lucha?
1: La rectora desde el principio no ha tenido una apertura para poder dialogar y lo de la fiesta pues ya es una expresión muy clara de ello, ¿no? Que la rectora organiza esta fiesta, que la suspenda, o si es después de la fiesta de aniversario de la universidad, cuando hay un problema en el campo universitario, es parece que
0: también hemos tenido conocimiento de que hace unas semanas también, a mí me da un tiempo de que ustedes también se han levantado por el de lucha, también vienen otras universidades que también están haciendo su unidad de lucha. En este caso, con una narrativa muy interesante, que es básicamente una lucha contra la precariedad acá. Cuando la precariedad académica que tiene la universidad, ¿cómo ustedes están, tienen comunicaciones con otras universidades, precisamente para elaborar quizás un frente único contra este que está viendo hoy día?
1: Por supuesto que sí, tenemos comunicaciones con la PSU, también algunas universidades públicas y privadas se han acercado a darnos la visión de la solidaridad, no hemos podido conversar algunas cuestiones, no se han podido completar que es un tema de tiempo, pero sin duda estamos organizando todavía una serie de actividades para poder también lograr las certificaciones que se han levantado de manera particular, porque de manera general pues siguen en la
0: Para finalizar, ¿no? Exclusivamente, ¿cuáles serían básicamente sus decisiones que van a tomar dentro de cuál es el objetivo básicamente para poder hacer ese medio de lucha? Porque razonando que al final se va para otra decisión, para otra decisión sobre la ley de Erin Ramón, que se ha alargado por parte del Congreso, que va a ser más federal, ¿cuáles son sus objetivos ahorita que tienen con esta medida de lucha?
1: Bien, los objetivos son claros. Vamos a continuar sosteniendo la medida de lucha. Estamos siguiendo lo más posible para que se pueda realizar esta mesa de diálogo. Hemos hablado con el presidente, que es una buena de llegada a ese comité electoral, hemos hablado por este tiempo a candidatos, que puedan apoyar, ¿no? Y en esa medida, pues digamos que inmediato se tendría que lograr una mesa de diálogo.
2: A ver, compañero, no estamos saliendo, por favor. Se va a comentar la jornada cultural. Por favor.
0: Salimos, por favor. Rosado, que es actualmente secretario de Defensa Legal de la Federación Universitaria de San Marcos. Hemos terminado el proceso. Hasta la próxima.
3: Bien, amigos, hemos tenido, como siempre, en el mismo escenario de los hechos, ¿no? A través de esta gran emisora como es Radio Estéreo Vía, a nuestro corresponsal, productor, estoy refiriendo a Axel Sebastián. Felicitaciones, Axel, has hecho un buen trabajo, ¿no? Enlace con directamente de la ciudad universitaria donde los estudiantes han realizado esta toma, ¿no? Por sus justos reclamos. ¿Qué te parece? Bien, en primer lugar, bueno, me estaba olvidando, estamos acá. Vamos a presentar al colega, el tigre del periodismo, a Alberto Navarro Quispe. Él es director también de la revista Primer Poder, comunicador social, periodista, ¿no? Muy buenas tardes, antes de que nos dé tu opinión acerca de lo que está ocurriendo en San Marcos.
4: Hola, Gustavo, ¿qué tal? Un gusto estar acá en tu programa.
3: Dino, acabas de escuchar, ¿no? Esta interesante entrevista donde los estudiantes han hecho esta medida de lucha, ¿no? Por tres razones, ¿no? Uno, pidiendo en primer lugar que no haya reelección de los rectores, ¿no? y vicerrectores, ya

0: que esta es una ley que está siendo impulsada en el Congreso de la República, ¿no? Y también otro punto que impulsan esa ley, y esa ley evidentemente va a beneficiar ¿a quién? A Yerí Ramón, que es la actual rectora, la misma, ¿no? Que tuvo un proceder, ¿no? Donde hizo, ¿no? Permitió que la policía ingresase violando el campus universitario a más o menos en enero, ¿no? Del año 2023. Permitió, mientras en la UNI era lo contrario. López Chao, ¿no? Rector de la UNI, no permitió que ingresase la policía, ¿no? A tratar, ¿no? De capturar, ¿no? De llevarse a todos los hermanos que habían venido del sur del país por las protestas que se iniciaron el 7 de junio, ¿no? Donde se detuvo ilegalmente, ¿no? Prácticamente secuestrado al profesor Pedro Castillo Terrones. Como todos sabemos, ¿no? Él está actualmente en la cárcel de Barbadillo, pero sin embargo, el Congreso, para poder vacarlo, necesitaba, de acuerdo a su mismo reglamento, necesitaba 104 votos de los parlamentarios y solamente se llegó a 101 votos. Bien, Alberto, tu opinión al respecto sobre lo que estamos comentando. Primero empezamos con lo de San Marcos, después lo de el proceder de esta rectora. Adelante.
1: Bueno, los estudiantes no son locos para tomar una universidad, ¿no? Los estudiantes hablan porque reclaman justos derechos y seguramente han visto que hay una mala administración. Lamentablemente, la rectora Gerí pareciera que está incurriendo en hechos de corrupción y entonces por eso que los estudiantes rechazan que se esté fomentando a través de una ley la reelección de rectores, vicerrectores, ¿no? Entonces, ¿para qué reelegir a autoridades que están incurriendo en hechos de corrupción? Es lo mismo que sucede en el Congreso, ¿no? Los congresistas, crearon una ley donde establecían que podían ellos crear la Cámara de Senadores, ¿no? Y ahí están, pues, ahí se han alojado los corruptos, ¿no? Entonces ahora ahí están, fíjate que sea un caso bien particular, ¿no? Con un 17%, el partido de la señora Keiko tiene más de una buena bancada, ¿no? Como 22 senadores, ¿no? Que no, en caso de que haya un golpe de Estado, en caso de que se cierre el Congreso, a los senadores no se los puede tocar porque esos son intocables, parecen que fuesen de la banda de Elliot Ness, ¿no? Entonces, aquí se hacen leyes a favor de la corrupción. Por ejemplo, también anteriormente a un exportador como el señor Klimberg, crean una ley que le ofrecía para exportar sus productos, ¿no? Exonerarlo de los pagos de los impuestos. Entonces aquí se hace lo que se quiere, ¿no? Por ejemplo, también hace poco nomás se compraron 24 aviones F-16, ¿no? A un valor de 3.500 millones de dólares. Y yo les pregunto a los a la audiencia de acá de Estéreo Vía, ¿estamos en guerra? ¿Estamos en guerra con Ecuador? ¿Estamos en guerra con Chile? ¿Para qué diablos queremos aviones? ¿Para qué diablos queremos invertir 3.500 millones de dólares cuando aquí hay el 39% de los niños están desnutridos? Los trabajadores obreros en el hospital, que ahora ya no se llama Obrero, sino Guillermo Almenara, están tirados ahí en la sala de emergencia, ¿no? No hay camas, no hay atención inmediata. Y entonces hay problemas de salud, hay problemas de educación. ¿Por qué los estudiantes toman las universidades? Y no solamente San Marcos, sino también se ha dado en el caso de la Católica. Porque aquí no hay, pues, no hay una inversión real para el proyecto de desarrollo científico, tecnológico, que tanto lo necesita el país, ¿no? Vivimos 205 años de atraso económico, científico, cultural, y bueno, eso es gracias a todos estos gobiernos, ¿no? A excepción del gobierno de Velasco, que sí hizo una reforma educativa para impulsar el desarrollo del país, ¿no? Nacionalizó las principales empresas extranjeras que luego las vendió Fujimori a precio regalado, ¿no? Como es el caso de la compañía aérea, Aeroperú, ¿no? Que tenía 2.300 millones de dólares en activos. Escúchenlo bien, 2.300 millones de dólares en activos y se vendió a un precio regalado de 19 millones de dólares. ¿Se ganó o se perdió? Se perdió. Y juntando todas las empresas que se vendieron, fueron más de 12 mil millones de dólares y desaparecieron de ellos 6 mil millones de dólares. Y nadie investigó, nadie dijo nada porque era un gobierno porque duró 10 años, 10 años de dictadura, hicieron lo que quisieron y ahora vuelve su hija, bueno, a decir, ¿no? Yo quiero hacer como gobernó mi padre, ¿no? Ahora lo único que queda aquí en el país de las maravillas, que es nuestro querido Perú, queda Petroperú, que lo quieren vender cuando Petroperú, en esos momentos, Petroperú produce el barril de petróleo a $20 y el precio internacional está a más de $100. O sea, si se lo vende a una empresa extranjera o privada, se va a ganar $80 por barril. Y nosotros, el Estado peruano tendría que comprar a esa empresa, ¿no? Privada, el barril de petróleo a $100. ¿Estamos ganando o estamos perdiendo? Es lo mismo que en el año 1990, ¿no? Cuando se vendieron las empresas estatales al capital extranjero, al capital privado. Entonces, ahora se piensa también vender Petroperú, se piensa vender Sedapal, y entonces acá no estamos para que nos sigan engañando, ¿no? Lamentablemente, aquí gobierna el Congreso, porque el presidente dijo que los contratos, ese contrato de la compra del avión, que lo vea el nuevo gobierno, ¿no? Mientras tanto, el ministro de Comunicaciones dijo, no. Eso es un contrato ya suscrito y la Keiko dijo, no, debemos velar por nuestra honra y Rospigliosi, que es el presidente del Congreso, no, dijo, se debe pagar ya y además ya se adelantó el pago total y el presidente pintado.
0: Bien, sí, continúa, continúa.
1: Sí, así es lo que sucede en nuestro país. Tienen justo derecho de reclamar los estudiantes, ¿no?
0: Sí, justamente sobre eso incidimos un poco más, ¿no? Esta gran universidad, la decana de América, no es posible que de los estudiantes tengan que hacer esta medida de fuerza por una señora que prácticamente es. Hay un señor, ¿no? Que justamente está impulsando esta ley, ¿sabías este, mi estimado? Que es del mismo, que fue, es un congresista. Este señor llegó con el profesor Pedro Castillo y después lo traicionó. Acuérdate de quién estamos hablando, ¿no? El señor este es del movimiento magisterial. Entonces, este señor, ¿no? Está pidiendo, entre otras cosas, que el Congreso apruebe la ley que dice no a la no, dice por la reelección de los rectores y vicerrectores. Asimismo, también se está subiendo la valla electoral en la participación de los estudiantes. Como ustedes saben, por ejemplo, en San Marcos existe, ¿no? La comunidad universitaria, que ellos participan, son parte del gobierno también, pero para que participen en las elecciones, de 5% que tenían para inscribirse, ahora han subido la valla al 20%, imagínense, ¿no? Lo mismo que hicieron para las elecciones generales. Y también, ¿no? Aparte, esta señora rectora, sabiendo de que hay elecciones en junio, para elegir nuevo rector, ¿no? Esta ley le va a caer como el anillo en el dedo. ¿Por qué? Porque justamente ella iría a la reelección, ¿no? ¿Y qué está pidiendo? Como su presencia no es bien grata, la vez pasada no en una actividad, el año pasado, si no me equivoco, no, fue a fines de diciembre, donde tradicionalmente se sirve la cena navideña y los estudiantes acampan un día antes, una cosa tradicional y muy lindo, ¿no? Se festeja la Navidad. La señora, ¿no? Aprovechando esas circunstancias, se presentó, ¿no? Al comedor y fue abucheada un poco más la lincha, ¿no? Porque no es que los estudiantes sean malos,

0: sino cómo es posible que esta señora no haya permitido, entre otras cosas, reelegirse. Me recuerda, mi estimado, había un rector, Luis Cervantes, de la Inca Garcilaso de la Vega, ¿no? Esta universidad que le decían, pues, el Arca de Noé en esos tiempos, ¿no? Allá por los años 1800. Este señor se hizo, era su chacra prácticamente esta universidad particular. Se hizo reelegir 5 veces, 5 periodos, ¿no? ¿Y saben cuánto llegó a ganar? No se imaginan.
1: Un millón de soles.
0: Más que el presidente de la República de ese entonces. En ese entonces, el presidente de la República ganaba entre 15 a 17 mil. Y este señor mensualmente, gracias a qué, ¿no? Del dinero que los estudiantes aportaban en sus matrículas y todos los cursos que llevaban, todas sus matrículas y ciclos, este señor se separaba 1 millón, hasta 1 millón llegó a ganar. Pero no solamente eso, mi estimado Tigre, también ahí trabajaba toda su familia, empezando por sus hijos, ¿no? Su esposa, sus entenados, y sabe Dios, y hasta la suegra también, ¿no? Y las amantes, si es que tendría este señor. Entonces, eso es lo mismo que posiblemente pasaría si se permite que Yerí, ¿no? Estamos bien seguros que si se reelige, ¿no? Ahí van a comenzar a desfilar todos, ¿no? Todos sus familiares, lo mismo, y se va a elevar el precio, perdón, se va a elevar el monto de su mensualidad. Entonces, por eso es malo la reelección. Bien, vamos ahora sí a una pausa y retornamos con la segunda parte del programa.
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3: Bien, amigos, gracias, Gerson Cueto Cárdenas. Nuevamente estamos acá en la segunda parte del programa

Misterio Villa en vivo, ¿no? Y inmediatamente a las 5 de la tarde se sintonizan con nosotros. Bien, amigos, ahora sí, vamos con Noti Información, Agenda 25-26. Vamos con las principales información de la semana, amigos. Bien, el Jurado Nacional de Elecciones proclamó este domingo 17 de mayo del 2026 a las 8 de la mañana, ¿no? A los dos candidatos que pasaron a la segunda vuelta. Nos estamos refiriendo a la señora Keiko, ¿no? Sofía Fujimori Iguchi. Y también el psicólogo de profesión, Samarquino, ¿no? También es ministro de Comercio y también actual congresista. Me estoy refiriendo al psicólogo, al profesional Roberto Sánchez, representante de Juntos por el Perú, y Keiko Fujimori, representante de Fuerza Popular. El día de ayer, a primeras horas de la mañana, el jurado de manera oficial, ya definitiva, proclamó en primer lugar a Fuerza Popular con el 17.181 por ciento de votos válidos. Repetimos, 17.181% de votos válidos sobre el total de 100. No, esto significa, estamos hablando de 2.877.678 votos, es decir, ciudadanos que votaron a favor de Keiko Fujimori, 2.877.000. En el caso de Roberto Sánchez, de Juntos por el Perú, no, él pasó a la segunda vuelta con el porcentaje de votos válidos de 12.030% de votos válidos, con ventaja de más de 20.900 votos sobre el tercer lugar, en la cual se ha quedado el señor Rafael López Aliaga, conocido como Porky, ¿no? Porky se ha quedado, como se dice, en tercer lugar, con un porcentaje de 11.904%, ¿no? Que le da un total de votos válidos de 1.993.904 votos, o sea, de una diferencia de 21.210 votos. Suficiente, amigos. Con esto no es novedad. Acá en esta emisora, en este programa, no, ya lo habíamos dicho, ya desde la primera. En la primera vuelta, en la boca de urna, ¿se acuerdan ustedes que se dieron dos resultados? Uno, Datum, ¿no? Datum, cuya empresa había trabajado, si no me equivoco, ¿no? En el tiempo de Fujimori, Datum, ¿no? Y la otra hizo su apoyo, ¿no? De Peñaflor, ¿no? Que ella es la representante de esta empresa. Hubieron dos resultados diferentes. Por una parte, Canal 5, ¿no? De Datum, Canal 4, perdón, ¿no? Anunciaban en primer lugar a Keiko y en segundo lugar a López Aliaga. Después venía Belmont, después Nieto y por ahí más atrás, en quinto lugar aparecía Roberto Sánchez. Entonces, eso en realidad hizo un gran daño, ¿no? ¿Por qué? Porque creó la duda, ¿no? Y esto dio pie para que Porky dijese a los cuatro vientos que había fraude. Ahora vamos a hacer un análisis por qué perdió Porky. En el caso de esos apoyos fue más certero, ¿no? Porque ellos habían hecho anteriormente, 2 días antes, un día antes, a nivel nacional, ¿no? Con simulacro de votación. Por eso ellos acertaron. Ellos pusieron en segundo lugar, ¿no? A Roberto Sánchez, en primer lugar Keiko. Entonces, ¿cuál era la intención de Datum, ¿no? O Canal 5, podemos hablar. Era justamente desacreditar, ¿no? Y crear dudas en la votación de Roberto Sánchez. Y dicho hecho, el mismo día, porque eso fue la boca de urna, se dieron esos resultados. Pero luego el Jurado Nacional de Elecciones en la noche volvió todo a su normalidad, es decir, le dio la razón
ahí sus apoyos, ya con un conteo rápido.

0: rápido de la parte del Jurado Nacional de Elecciones. Entonces, sin embargo, al día siguiente, Porky seguía con su cantaleta, porque él ya sabía, incluso en sus propias declaraciones, ¿no? Él mismo se vendió, el pez muere por su boca, dice un dicho, ¿no? Entonces, él dijo, lo dijo, yo sé todos los resultados porque yo tengo todos los personeros al 100%. Miren, hagamos un análisis muy concienzudo. Si él tenía el 100% de personeros, ¿no? Es contradictorio, porque ha habido mesas, ha habido colegios donde él tenía un colegio X que le voy a decir, ¿no? En Lima Este, por ejemplo, en un colegio era el que tenía siete personeros. Keiko tenía 17, ¿no? Después Sánchez y otros tenían menos de 10 personas, pero Porky no llegó, como él mintió, ¿no? Al 100%. Y me cuentan que en provincia le faltaba personeros. Entonces, ¿de qué está hablando él cuando dijo que tenía el 100%? ¿No? Y en segundo lugar, bueno, si hubiese tenido el 100%, entonces él ya sabía que su derrota era inminente. Entonces, ¿por qué tenía que salir a sacar engañando a la gente que había habido fraude? ¿No? Hizo su pataleta, ¿no? Su show, y al final, ¿no? Terminó el día sábado, ¿no? Pidiendo disculpas prácticamente y aceptando su derrota. No, y ahora nuevamente, no, ya dicho esto, porque ha quedado, no, en tercer lugar. Dice él que no va a jurarme. Miren cómo es, ¿no? No sé qué cosa tiene en la cabeza este tipo. En realidad me da mucho que pensar, me da lástima, me da pena, ¿no? Porque él dice, yo sigo perteneciendo, yo soy jefe de mi partido, Renovación Popular, y siempre yo tengo voz y voto, me reúno con mis congresistas. Entonces yo me pregunto, entonces él se presentaba como un outsider, es decir, inmaculado, santo, no tenía culpa de nada, y la gente, algunos incautos, le creyeron, ¿no? Entonces, ¿y quién era? Si él era parte de su equipo y era el jefe de esta bancada, entonces ellos fueron los responsables juntamente con Acción Popular, juntamente con Acuña, juntamente con Keiko, ¿no? Lo que se llama el pacto mafioso, fueron los responsables ¿de qué? Justamente de las leyes pro crimen. Y de la cual este señor viene ahora acá a decir en plena campaña que iba a combatir el crimen. ¿En qué quedamos? Y el día de ayer también, vuelvo a repetirle, él dice que tiene el 100%, entonces él ya sabía que iba a perder. ¿Y por qué entonces, si sabía que iba a perder con la sasta de su personero, entonces por qué sale a reclamar el fraude? Por eso es que ningún partido, prácticamente, a excepción de 3 partidos, le han hecho caso. ¿Quiénes son? Y lo vamos a decir acá, ¿no? Por una parte, me extraña, Belmo, y ahí quisiera tu opinión, mi estimado, ¿qué le pasó a Belmo? Sigue con la misma cantaleta del mismo señor López Aliaga, diciendo incluso solidarizándose con él a la semana siguiente, que le habían hecho fraude a Porky. Y también, por otra parte, ¿no? Salió a protestar a las calles, ¿no? Él pensando convocando a su gente, convocando a sus masas. Sin embargo, fueron a la Plaza Francia y suspendieron esa supuesta marcha. 4 gatos nada más lo siguieron, imagínense, 4 gatos. Entonces, Belmo deja mucho que desear, a pesar de que él recibió el voto, ¿no? Porque se presentaba como el anti-keikismo, se encontraba, él era antiderecha, y ahora resulta que el señor, ¿no? Está igualito, ¿no? Pataleando por el fraude, cuando no había fraude. Y por otra parte, el otro que salieron, ¿no? A protestar a fraude, también era Tocotoco, el famoso Tocotoco, es alcalde de San Juan de Lurigancho. Pregúntele a ver si a la gente de San Juan de Lurigancho si ha hecho obras o no, y qué hizo por allá. El otro, si no me acuerdo, era Caller, ¿no? Partido Patriótico Peruano, Caller, ¿no? Un desconocido, ¿no? Y esos 3, con esos 2, más Belmo, querían anular las elecciones. Al respecto, mi estimado Tigre, sí. Sobre eso, tu opinión sobre lo que hemos comentado, por favor.
1: Sí, bueno, ¿qué le puedes creer a un mentiroso? Pues, yo estuve como observador de un colegio allá en el Agustino, eran 18 meses, y no había ni un personero de Renovación Popular. Entonces, ¿cuál es el 100%?

0: El otro caso es de que, bueno, López Aliaga fue rechazado por la población del sur, la población andina, por cuanto cuando fue a Apurímac dijo una palabra bien fea contra la población andina, ¿no? Dijo gente de mierda, ¿no? Gente basura. ¿Cómo se puede tratar así a la población? Entonces, es lo mismo cuando dijo la famosa candidata a la alcaldía,
1: Flores, nano.
0: Lourdes Flores Nano, ¿no?
1: Límpiense.
0: No, dijo, métanse en la alcaldía al poto, ¿no? Entonces, así se expresan estos pituquitos, pues, estos que quieren gobernar el país, quieren gobernar la alcaldía, quieren gobernar, ¿no? También se expresaba también Alan García como que éramos ciudadanos de segunda categoría, ¿no? Así nos desprecian. Son racistas 100%. Entonces, vienen acá a mentir al estilo de Goebbels, ¿no? El secretario de prensa de Hitler, ¿no? Entonces, miente, miente, que algo queda, miente, miente, que la mentira se convertirá en verdad, ¿no? Aquí ha habido irregularidades en estas elecciones, sí. Pero eso de que él tenía el 100% y de que él era el candidato ya fijo para la segunda vuelta, bueno, que lo crean sus su portátil, bueno, que es pagada, ¿no? Esa gente es pagada. Entonces, no, no caigamos en eso, veamos más bien la proyección, ¿no? ¿Qué es lo que propone Roberto Sánchez?
1: Antes de ello, déjame incidir lo siguiente. Otra de las razones por las que tú argumentas también, hay que recordarle a la población por qué también perdió, porque ya se cumplió la famosa, ¿no? La maldición de Bedoya, que justamente contigo te acuerdas que lo comentamos, ¿no? Bedoya Reyes fue un alcalde de allá por los años los 70, creo, con la durante la época de la dictadura militar. Entonces Bedoya hizo una buena gestión, ¿para qué? Regular, pero buena, superando a los anteriores alcaldes que había tenido Lima. Entonces, dicho esto, él pensaba que siendo buen alcalde iba a poder ganar al resto del país. Postuló como alcalde, no, perdón, dos veces ganó en Lima y la tercera ya postuló para presidente. ¿Y qué pasó? No ganó. Perdió estrepitosamente. ¿Por qué? Porque ahí viene, por eso se llama la maldición de Bedoya. Todos aquellos alcaldes, ¿no? Que buscan como trampolín, ¿no? Como el caso de Castañeda Locio, que también fue alcalde y también postuló a la presidencia, perdió. Y así por el estilo. Podemos seguir contando cuántos alcaldes, ¿no? El mismo también, bueno, ya no vamos a la otra parte, a Trujillo, el alcalde de Trujillo, el señor César Acuña, quería ser presidente. O sea, ellos pueden hacer obras en un específico lugar, en un departamento, en una región, pero eso no va a hacer que ellos, la gente va a reconocerlo de las otras regiones, porque ellos no hacen ni una obra por esas regiones. Y con mayor razón, señor Porky, acá no ha ganado por otra razón. Este señor que nos dijo, ¿no? Tres cosas. Cuando prometió, ¿no? En primer lugar, que iba a terminar su periodo y no lo terminó para postular, ¿no? Dijo, mi palabra es oro, yo cumplo mi palabra y voy a terminar la gestión. Lo dejó a Renzo Reyardo, pensando que él iba a seguir su trayectoria. Pero ¿qué sucedió? Imagínense. Dijo que Perú, Lima iba a ser convertido en potencia mundial. Cero hambre, cero desnutrición, luego cero
0: Delincuencia.
1: inseguridad y cero corrupción. Y en las tres promesas falló, incumplió. Y le digo por qué. Cuando él dijo, voy a eliminar la corrupción con 10.000 motos, se acaba una semana, acabo el sicariato, perdón, el sicariato, ¿no? Los asesinatos. Justamente a partir de su gestión aumenta el sicariato, aumenta la muerte, ¿no? Entonces, ahí mal. Cuando él dijo que iba a combatir acá en Lima el hambre, iba a ponerle hambre cero para los sectores más desnutridos, miren, te digo, Tigre, el gobierno con sus programas sociales no puede, ¿no? Alimentar a los sectores más desprotegidos. La desnutrición ha subido, ¿no? Y esas son las cifras reales que nos da el Ministerio de Salud, ¿no? Hay desnutrición, hay anemia, la gente está tuberculizándose allá, nada más en la Victoria, acá en el Cerro San Come, todo ese cerro, ¿no? Donde vive la población, desgraciadamente está con... Entonces, ¿dónde está Porky que no

0: que iba a eliminar el hambre, hambre cero. Y lo otro, cero corrupción. ¿Qué pasó? Yo le pregunto a Porky. Y cuando prometió que iba a comprar 10.000 motos, ¿no?
1: 10.000
0: Ya,
1: motos.
0: compró 4.000 con la justa. Y a la semana siguiente que compró, ya tuvo una denuncia porque habían sobrevaluado, ¿no? Sobrevaluado los precios de la moto allá en la ciudad de Chiclayo que había mandado. Entonces, en eso fracasó. Y por último, nos trajo unos trenes chatarra de hace 40 años. Este señor se burla de los limeños. ¿Qué cosa nos cree? Ciudadano de segunda categoría. Pero ¿qué hubiese pasado si él hubiese sido alcalde, por decirles, ¿no? ¿Qué le digo? De Estados Unidos, de un estado. Este tipo seguro que compra el tren de última generación. O si, ¿por qué no hizo lo que han hecho en estos momentos, lo que está haciendo Chile, lo que está haciendo Bogotá, Santiago, ¿no? En Chile, Bogotá y también en Quito, ¿no? Los ecuatorianos. ¿Usted cree que esos alcaldes actualmente hubiesen recibido trenes chatarra que están pudriendo en estos momentos, ¿no? En el Parque La Muralla. No, ellos han comprado trenes de última generación. ¿Cuáles son? Los trenes balas. Trenes balas, amigo. Eso es así cuando uno quiere hacer una buena gestión y amas y quieres a tu país, quieres a tus ciudadanos porque ellos te dieron el voto, porque tú les prometiste. Sin embargo, fuiste un desastre, porque así que anda a llorar a la playa, nomás. Algo más, me está. Disculpa, ahora sí, seguías con el otro tema, que estamos hablando sobre la minería también. Había un problema.
1: Sí.
0: Mira, te cuento lo siguiente. Este es el sector transporte, el día de hoy. Lamentablemente, amigos, ¿no? Ha habido un grave un accidente donde hay 4 heridos, 40 heridos. Ha habido un choque de triple entre 3 unidades de buses del Metropolitano. Justamente donde se produjo esto, en la estación de Ricardo Palma, en la estación Ricardo Palma en San Isidro. Imagínense, 40 heridos. Ahora en la noche ustedes van a ver el noticiero, los noticieros, ¿no? Nosotros hemos tomado esta información justamente de las redes sociales, ¿no? Una fuente muy informada, 40 heridos. Y la semana antepasada, hace 2 semanas, también hubo otro accidente, ¿no? Donde ahí sí creo que hubo 2 muertos, me parece. Y también ya con estos 2 accidentes de hace 15 días y la de hoy día, ¿no? A inicio del año también se produjo otro accidente en el Metropolitano. Y ahora yo me pregunto, ¿quién es el encargado del Metropolitano de administrar? Es la Municipalidad de Lima Metropolitana, donde está justamente el partido de Porque, este señor que tenía lo primero que haber llegado, darle mantenimiento, obligar, ¿no?, a todos los concesionarios a que den buen servicio. Imagínense, amigos, que uno va con su familia, ¿no? Sano, y luego tenga que ser llevado de emergencia, ¿no? Con gravedad o con la cabeza rota, la nariz cortada por los vidrios, ¿no? Por culpa de falta de mantenimiento. Ese es el trabajo, ¿no? Que ha hecho el señor Porqui. Y así quería ser presidente. ¿Tu opinión, mi estimado?
1: Bueno, hay negligencias pues, que tienen que ser investigadas y bueno, castigadas pues, severamente. No es posible que se produzcan esos accidentes, ¿no? Cuando esa vía es exclusiva para estos ómnibuses del Metropolitano, ¿no? Y bueno, pues habrá que investigar y habrá que castigar a los culpables, ¿no?
0: Bien, vamos a comentar otra, vamos a leer la noticia y espero tu opinión al respecto, mi estimado. Escándalo en la fiscalía. Archivan el caso Valquiria, donde Patricia Benavides, conocida como Vane, y su entorno está involucrada y en proceso de investigación. Eso se llama el caso Valquiria, ¿no? Ha sido archivado y luego de ello, de manera cachacienta, se puede decir, celebran a lo grande y cierran este archivamiento con el famoso bailecito entre la señora Patricia y el señor Aladino. Esto ha sido, ¿no?, corroborado, ya es un en las redes es tendencia, amigo. ¿Cuál es tu opinión, mi estimado?
1: Bueno, esta falsa fiscal, pues que nunca presentó su título, ¿no? Nunca presentó la tesis. Bueno, fue elegida por la corrupción, pues, fue mantenida por la corrupción, fue la fiscal que encubría a los cuellos blancos,

0: Entonces, ¿qué podemos esperar? Pues si sí, todo está finamente aquí en este país de las maravillas, finamente organizado para favorecer la corrupción. Es una más, pues, una más, una prueba más que la corrupción baila alegremente, ¿no? Y bueno, cuando llegue un nuevo gobierno, quizás podamos cortar todos estos hechos de corrupción, ¿no?
1: Ahora sí, vamos, la gente, acá vamos a mandar una imagen, ahí, atento ingeniero de sonido, ahorita lo voy a enviar, ¿ya? Mientras tanto, la gente, hay gente que en realidad hay que analizar bien esto, ¿no? Dicen, viven en la punta del cerro, ¿no? No tienen agua, no tienen luz, ¿no? Viven, ¿qué les digo, no? En un lugar que no es digno para ellos, para el ser humano. No viven dignamente, a veces no tienen ni siquiera amigos para comer las personas, eso es indignante, a mí me duele en el alma, ¿no? Y sin embargo, ellos salen votando por justamente por la gente
0: Por Keiko.
1: que, por Keiko. A ver si tenemos la imagen, ¿no la enviamos? Ya, ahorita estamos enviándole esta imagen para que aparezca en pantalla, ¿no? De un caricaturista, ahí ya le enviamos mientras sale en pantalla para todos nuestros amigos que nos sintonizan en el Facebook. A ver si usted analiza también esa información. Mientras tanto, su opinión al respecto, ¿por qué es que los pobres, más pobres, ¿no? ¿Será por la educación, la desinformación o la prensa basura o ver tanto PBO, ver Vila o están yendo a la escuelita naranja? No sé, ¿por
0: Ahí
1: qué
0: dice,
1: votan? ¿Por qué ahí ves en pantalla? Descríbelo.
0: vecina, no hay que votar por los comunistas. Ay, sí, vecina, yo no quiero terminar como o Venezuela.
1: Y en el
0: Y
1: fondo, ¿qué se ve?
0: fíjense, un país capitalista liderado por Donald Trump ha ido a arrodillarse a un país comunista, a una potencia comunista como es la China. La China es una potencia tecnológica, científica, económica y militar. Entonces, ¿por qué un país capitalista como Estados Unidos ha ido a arrodillarse ante China, a pedirle que interceda, ¿no? En la guerra contra Irán, ¿no? A que interceda sobre sus derechos que ellos tienen, ¿no? De poseer el mundo. Entonces, aquí no nos vengan con la campaña comunista, ¿no? De que Roberto Sánchez es comunista, te va a quitar tu tierra, te va a quitar tu casa. Bueno, esos son los comunistas, pero los comunistas chinos que son una potencia mundial en educación, en salud, en tecnología. Entonces, bueno, cuando Roberto Sánchez asuma el gobierno, potenciará realmente el desarrollo del país, ¿no? Y no nos venga con ese contrabando, ¿no? De comunistas. Comunistas que, fíjese la China, China es comunista y es una potencia mundial. Entonces, si el Perú fuese comunista, también sería una potencia mundial. Y se acabarían los payasos como López Aliaga y se acabarían los corruptos y la banda de corruptos que encabeza Keiko Fujimori, ¿no?
1: Bien, amigos, con esto ya hemos analizado el caso de López Aliaga y les prometemos que acá en adelante ya no vamos a tocar, porque es caso cerrado, como decía, ¿no? Una animadora en la televisión, ¿no? Del extranjero, caso cerrado. Ya no vamos a tocar a López Aliaga, ahora vamos ya por la segunda vuelta, que es entre la señora Keiko Sofía Fujimori Iguchi y el psicólogo de profesión sanmarquino, ministro de comercio exterior, ¿no? Muy exitoso y también es un gran profesional, Roberto Sánchez. ¿Cuál sería tu pronóstico así brevemente, mi estimado? ¿Y por qué? ¿Quién crees que ganaría?
0: Bueno, Roberto Sánchez refleja en la aspiración de este pueblo que votó por Pedro Castillo, ¿no? Y creo que Roberto Sánchez va a ganar en esta segunda vuelta, ¿no? Por cuanto todo el pueblo se expresa a través de la votación, ¿no? Y bueno, hay mucho sentimiento, mucho cariño al expresidente Pedro Castillo. Y entonces, Roberto Sánchez, bien hábil, se ha puesto el sombrero de Pedro Castillo y por ahí la va a hacer, bueno, la va a hacer.
1: Y una cosa, mira, se vuelve a repetir por segunda vez en la historia republicana, en las elecciones, que dos personajes, mira, en 204, 4 años, 6 años de vida republicana, dos personajes han tenido esa capacidad, ¿no? De endosar votos. Es decir, están presos, uno asilado, el otro preso actualmente, ¿no? El otro asilado allá en los años 45, me estoy refiriendo a Víctor Raúl Ayala Torre, estando preso, ¿no? Endosó su voto a un partido de derecha para que puedan sacarlo, ¿no? Gracias a ese endoso de voto ganó Manuel Prado en su primer gobierno, porque gobernó dos veces. Ahora, estando preso, imagínense, ¿no? El profesor Pedro Castillo endosó el voto y la gente generosamente le dio su respaldo a Roberto Sánchez. Esto significa que ese voto del sur, del norte, de la sierra, del centro, le dieron el triunfo a Roberto Sánchez, agradeciéndole de esta manera, ¿no? Evidentemente, Roberto Sánchez, siempre al profesor Pedro Castillo Terrones. Bien, amigos, ahora sí, llegamos a la parte final. Te agradecemos, Tigre, tu saludo, sí, breve de despedida.
0: Sí, un saludo a Vía El Salvador por su 55 aniversario y a seguir luchando por nuevas conquistas a favor del pueblo.
1: Bien, y hasta la próxima oportunidad. Hasta ahí nos vemos, amigos, el próximo lunes de 5 a 6 de la tarde.
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0: Hola, hola, sean todos bienvenidas y bienvenidos al nuevo programa de Voz Viva de Mujer, el espacio donde las voces se organizan para informarte sobre la coyuntura nacional, pero sobre todo acerca de la promoción del hip hop y la posibilidad de poder ver a la música como un mecanismo trascendental en el impacto personal de la vida de los niños, adolescentes y adultos. El día de hoy, siendo lunes 18 de mayo, vamos a tener un inicio de semana con un tema sumamente trascendental, novedoso e interesante que invito a todos a poder ver con un ojo más crítico acerca, bueno, del nuevo rol que han empezado a asumir no solamente distintas figuras a quienes vamos a invitar más adelante desde sus comunidades, sino propiamente en cuanto a las herramientas que emplean para ello y ver los progresos y avances constantes que se han venido realizando desde los espacios. Dicho eso, hoy día vamos a tener a dos grandes invitadas. La primera va a ser Wendy Macha, conocida como Wisi MG. Wisi es rapera, gestora cultural y licenciada en educación en la especialidad de Ciencias Sociales y Psicología, así como cuenta con una maestría en psicología educativa. Asimismo, Wisi ha fomentado como tallerista el uso del rap y el hip hop para promover el desarrollo emocional. Wisi, muchas gracias por estar presente y haber aceptado nuestra invitación. ¿Cómo estás?
1: Hola, ¿qué tal? ¿Cómo están a todas, todos los, bueno, los oyentes de este hermoso programa de Estéreo Vía, ¿no? Y gracias, ¿no? A Voz Viva de Mujer, ¿no? Por abrir estos espacios necesarios de diálogo, ¿no? Para conocer nuevas estrategias, pedagogías, ¿no? Que nos acercan a la comunidad, ¿no? Y cómo generamos conciencia a través de ella, ¿no? Hola, ¿qué tal? ¿Cómo están?
0: Gracias a ti, Wisi, nuevamente por estar presente y realmente espero que quienes estén oyéndonos, a todos los que van a estar presentes más adelante, viendo la grabación quizá, puedan atender con una mirada no solamente quizá de crítica, sino también de poder quizá usarlo como orientación para futuros proyectos, para alguien que quizá está en ruta del camino o que considera quizá algo complicado de poder realizar lo que tú vienes haciendo hasta ahora. Wisi, desde tu experiencia, ¿por qué crees que el hip hop? Primero que todo, quisiera que nos ayudes a entender qué es el hip hop como género, quizá qué es lo que ha venido desde cuándo ha empezado el género del hip hop, en qué consiste, cómo lo podemos diferenciar de otros géneros.
1: Ah, bueno, primero conocer que el hip hop no es un género como tal, ¿no? El hip hop es un movimiento contracultural que nació en Estados Unidos, ¿no? Desde los barrios del Bronx. Es todo un movimiento inteligente, se le podría decir. Hip conocimiento, co-conocimiento, ¿no? Entonces, tenemos sí como el género que propiamente después se da con los años, que es el rap, ¿no? Que muchos otros lo pueden conocer como batalla de gallos, ¿no? O competencias de freestyle, ¿no? Que es uno de los elementos del hip hop, ¿no? Como propia, como una cultura, tiene inclusive también sus principios, también tiene sus formas de expresarse, ¿no? Una de ellas es el rap, ¿no? Tenemos también el breaking, que es el baile, no sé si han visto. Tenemos también el DJ, ¿no? Los que colocan la música, en este caso los beats para que puedan bailar los breakings. O en este caso también los que son muralistas, grafiteros, grafiteras, ¿no? Ellos son los que van a, con desde las artes gráficas, ¿no? Desde las artes plásticas, ellos van a dar color también. Es una gran comunidad, bueno, que nació como respuesta a la violencia, ¿no? A la segregación, ¿no? En este caso que había en Estados Unidos. Pues, y eso es probablemente lo que es el hip hop, ¿no? Es un movimiento contracultural, ¿no? Que nació para y desde la comunidad, ¿no? Para servir a la misma, para denunciar, para crear, para comunicar, ¿no? Eso es lo que es el hip hop y bueno, con el tiempo el rap como tal, como un elemento del hip hop, se ha popularizado, se ha acercado más y pues también ha generado su propia industria hasta el día de hoy, ¿no? Que podemos escucharlos en la radio y que pues...

0: Es diferente, ¿no? Pero sí, o sea, todo parte desde su propia esencia como hip hop, ¿no?
1: Genial, Luisi. Entonces, podemos entender que, bueno, entonces, de por sí la naturaleza, ¿cómo decirlo?, contestataria que tiene el hip hop, pues le da una dinámica interesante. Ahora que me lo dices, la verdad, yo lo tenía más dimensionado como un género, por ejemplo, ahora que lo dimensionas en todos estos horizontes, pues ya podemos entender un poco, ya me da una idea más común sobre en general los patrones que se tienen dentro del movimiento. Y Wisi, coméntanos, desde tu experiencia, ¿por qué crees que el hip hop conecta tanto con niñas, con niños, con adolescentes?
0: Yo creo que el hip hop, bueno, en este caso voy a hablar un poquito más del rap, conecta, bueno, en general el hip hop desde la cotidianidad, ¿no? O sea, desde lo que tú puedes ver, puedes crear a través de lo que tienes, ¿no? De las pinturas, a través del arte, eso es lo que conecta bastante. En realidad, yo creo que muchos adolescentes también se dejan guiar porque necesitan, más que nada, yo creo que, ¿por qué nace desde las periferias o desde zonas, no sé, desde conos o desde lugares donde no llega tal vez el arte como tal, ¿no? Que en teoría hablamos de arte de museos o hablamos de, en teoría, la música clásica o hablamos del arte letrada, ¿no? Entonces el rap viene desde ello, ¿no? Desde lo que puedan encontrar a sus vecinos, a sus amigos, a sus familiares, cantando, rapeando. Es que exactamente para hacer rap no necesitas, ¿qué te puedo decir? Llevar una clase de canto, ¿no? Algo así. Sino que nace propiamente desde sus experiencias, del rimar, desde lo que tienen, ¿no? Desde su propia voz. Así que yo creo que eso conecta bastante con las juventudes, ¿no? Ahora, ¿no? En este caso, yo veo, por ejemplo, a todos mis estudiantes o a la comunidad misma, a los jóvenes, siempre se acercan y quieren hacer rap porque mediante ello pueden expresar lo que están pensando, lo que están sintiendo, ¿no? Entonces, yo creo que eso viene de lo auténtico, ¿no? Eso viene de lo que ellos quieren transmitir a través de lo que quieren utilizar del arte, de los elementos del hip hop. Yo creo que por ello ellos se sienten muy identificados, ¿no? Porque no necesitan mucho para hacerlo.
1: Genial. ¿Y podrías comentarnos, Wisi, por ejemplo, algún ejercicio que se realice dentro de esta práctica que ayuda a desenvolver? Porque yo entiendo, pues, como en todo aula de niños, que existen diferencias, no solamente desde las propias condiciones de habilidades emocionales que puede tener cada uno, sino también en el tema de la introversión del niño, en la lentitud quizá como para no solamente la exposición oral, sino también la capacidad de reflexión interna, de poder entender lo que quiere transmitir. O sea, me parecen como dos procesos más complejos que no todos los niños van a llegar en las mismas condiciones al aula, ¿no? Entonces, es trabajar y requiere pues una pedagogía mucho más compleja que leyendo un poco de tu perfil se me hace muy interesante. ¿Cómo pudiste relacionar ambos ámbitos y también cómo te motivaste a empezar a usar el hip, bueno, o el rap como instrumento dentro de tu pedagogía? ¿Tuviste quizá algunas referencias? ¿Viste antecedentes pedagógicos similares? Y de ser así, te agradecería un montón que nos puedas comentar cuáles fueron tus referentes, tus inspiraciones quizá.
0: Sí, bueno, algo acercarme justo de lo que estabas mencionando, hablamos de la autoeducación. En el hip hop, uno de los principios es ello también, ¿no? Entonces, si bien yo partí antes de, ¿cómo decirte? Antes de educarme, bueno, formalmente, desde, bueno, académicamente, me formé desde los barrios, el activismo en los barrios, ¿no? El activismo en mi propia comunidad. Entonces, desde ahí ya veníamos haciendo talleres, pero tal vez no mirando esa mirada pedagógica y dinámica, pudiendo centrarnos en cada estudiante, que cada estudiante viene de una diferente problemática, diferente mundo, diferentes condiciones, habilidades, ¿no? Yo creo de que yo me di cuenta, al menos como rapera, de que para hacer rap, al menos uno tiene que tener esa seguridad, ¿no? Seguridad para poder. Si hablamos de la autoestima, hablamos del autoconcepto ya un poquito más profundo, pero, o sea, en pocas palabras un poco más sencillas, de que, o sea, los estudiantes o las personas que quieren Bueno, hacer hip hop.

primero tenemos un XY, ¿no? O sea, un nombre donde nosotros prácticamente es como que tomamos otra personalidad a lo que queremos ser. Entonces yo parto siempre desde ahí con los estudiantes. O sea, antes de empezar todo, creamos como un personaje, ¿no? Es como, ¿cómo te gustaría que te llamen? Les digo, ¿no? Chicos, ¿cómo les gustaría tú ponerte, no? ¿Cuál sería el nombre? ¿Cómo te gustaría que te hagan llamar? Entonces ellos ya empiezan a crear una, no sé, un performance ellos mismos y pues desde ahí, ¿no? E inclusive, ¿no? El tema también de la impostación, de la presencia, porque también, o sea, el momento de agarrar, ya pararse en un escenario, tal vez sin todavía ni vocalizar, ¿no? Pero ya estar ahí. Entonces yo creo que eso también, bueno, dentro de los ejercicios y talleres de rap hacemos ello. Igual también tomamos otras experiencias de bueno, las artes escénicas, ¿no? Me ha inspirado un montón el trabajo de varios otros compañeros y compañeras, ¿no? Y pues lo he adentrado a, bueno, a lo que quiero hacer, ¿no? Desde mis prácticas, ¿no? Desde mis estudiantes, ¿no? Ello, porque más que teoría, ellos podrían aprenderlo solo. Yo creo que a ellos lo que más les gusta es integrarse y saber que pueden interactuar con sus compañeros del costado y mostrarle, mira, eso es lo que estoy escribiendo. Ah, entonces vamos a hacer desde lo básico, ¿no? Porque el hip hop es interdisciplinario también, bueno, el rap es interdisciplinario. ¿Por qué? Porque la comunicación, utiliza también herramientas de la comunicación, como en este caso utilizar, no sé, el parafraseo, parafrasean palabras, las rimas, asonantes, consonantes, o sea, todo ello. O sea, parece mentira, también se tiene que enseñar un poco de comunicación. Entonces, como que vas juntando todo ello. E inclusive también, ¿saben? O sea, con los niñitos pequeñitos, ellos dicen, no, para contar, uno, dos, tres, ¿no? O sea, mira, ya estás utilizando también las matemáticas y también ya estás utilizando para hacer las estrofas, para, mira, yo no soy muy, muy buena freestyler, yo soy más rap escritora, porque los freestylers son los que lo hacen al momento, ¿no? Y tienen toda una locura. Y ellos son más estratégicos porque ellos pueden organizar, imagínate, tu cerebro para que se organice en 8x8, 4x4, de ellos las respuestas, o sea, eso ellos hablan de la agilidad mental. Entonces, imagínate todos los campos de tu cerebro que se están juntando para poder, imagínate, para poder dar una respuesta que para ti tal vez, o para mí tal vez es algo tan simple, ¿no? Pero mira cómo está siendo, en este caso, se podría decir, interdisciplinario, multidisciplinario también. Entonces, si hablábamos desde la pedagogía con diferentes competencias que tiene que tener el estudiante para que pueda, puede ser un estudiante competente, un estudiante que tenga habilidades, un estudiante que logre el perfil, ¿no? de aprendizaje que buscamos, ya hablo un poquito más docente, ¿no? De procesos pedagógicos, ¿no? Entonces, bueno, es más, compita, disculpa, me estoy yendo, creo que también por varias otras cosillas también, pero sí, o sea, para poder responder a ello, ¿no? Sí, entonces el hip hop sí va a ser multidisciplinario y sí, pues van a haber muchas herramientas y estrategias de lo que tú quieres llegar a transmitir. O sea, no sé si solamente queremos que ellos aprendan a rapear, o sea, ese no es el fin, ¿no? Sino que ellos utilicen ello como cualquier herramienta que tú tienes, como el canto, como el baile, para expresar, para crear, ¿no? Para comprender también. Yo veo que hay otros profesores también que utilizan el rap, por ejemplo, para enseñar historia, ¿no? ¿No? Empiezan a rapear y, ¿no? Y todo ello. Entonces, el campo que yo quiero manejar, o sea, que propongo, es más que nada la liberación de sus emociones. Es donde yo me enfoco un poquito más, donde realmente siento de que más que los estudiantes o los niños o los jóvenes o las personas van a ser los protagonistas, ¿no? Ellos mismos van a buscar, ¿no? Cómo expresarse, cómo poco a poco ir desarrollándose. Es como que creo que más terapia rap, ¿no? Algo así como que lo que planteo, ¿no? Pero sí, o sea, desde diferentes campos lo utilizan el rap, ¿no? O sea, ya como que es una herramienta, ya una estrategia, yo creo, ¿no? Inclusive en los colegios también ya están colocándose ello, ¿no? Pero hay que, como dicen, ¿no? Hay que aterrizarlo, ¿no? Para que pueda realmente ser aceptado, y hay que trabajarlo con las estigmas que aún manejamos en el colegio, ¿no? En el colegio público, ¿no? De

0: que realmente es el rap, ¿no? Porque siempre hay como que a otros lo asocian al tema de la delincuencia, ¿no? Al tema de, como siempre, o sea, creo que inclusive eso también pasó con el rock o otros movimientos culturales que poco a poco, ¿no? Tuvieron su presencia, y es porque también tiene un tema, no sé, también un peso un poquito social, ¿no? El tema de también de desde dónde viene, para quién viene. Entonces, y también, o sea, el hecho también de ser mujer, ¿no? Y también, o sea, los chicos a veces, o sea, ellos sí se sienten capaces porque siempre también, o sea, también dicen, no, imagínense, una profesora rapera, ellos, pues también, yo me imagino que ellos también entran en una gran contradicción, ¿no? Porque como que dirían, oye, pero ¿por qué ella, no? Entonces, ¿por qué no nos traen, no sé, algunos de los que son más conocidos o algunos, porque ellos se sienten más identificados? Entonces, las niñas también, al ver que es una profesora también, ¿no? También se sienten identificadas y pues también, bueno, también se expresan mediante ello. Y bueno, y en ese camino estoy, compañera, ¿no? De encaminarme y poder plantear el tema de también, ¿no? Como psicoterapia, rap, y también el tema de ello, ¿no? De como una estrategia, ¿no? Es,
1: Uy,
0: eso.
1: sí, sí, lamento haber sonado como interrumpiéndote. Este proyecto, estas sesiones que has podido llevar, ¿cuáles han sido tus lugares donde lo has podido llevar a cabo? Y también quizás si tuviste alguna visión o en algún objetivo específicamente dentro de estos espacios de incidencia, es decir, ¿dónde los realizaste? ¿Cuánto tiempo lleva el proceso creativo con los chicos? ¿Qué herramientas se necesitaban y quizá qué barreras, qué temas presupuestal, un tema logístico que era necesario quizá y que aprendiste en el transcurso de llevar a cabo el proyecto? Quizá para quienes, pues, como comentas de inicio, quizá tengan en mente llevar algo similar o quieran pensar cuán difícil, o por el contrario, en su defecto, cuán accesible es poder llegar a conseguir hacer estos espacios de incidencia, ¿no? De intervención.
0: Bueno, he participado más en espacios autogestivos, en colectivas y también propias, ¿no? Así como que en eventos donde también se incluía talleres para los niños, ¿no? Si bien alguna vez sí estuve participando con unas hermanas, las pregoneras, hicimos cuatro, algo me parece así, las pregoneras, y también en Villa El Salvador también, con las compañeras de Pasos, ¿no? Igual también allá también hicimos varias sesiones, inclusive tenemos un video que fue como resultado, o sea, siempre es de un enfoque desde la no violencia, ¿no? O sea, como respuesta a ello, ¿no? Y que ellos mismos, los mismos niños o adolescentes puedan responder a ello y pues tener también, ¿no? Este acceso a poder crear, ¿no? Yo creo que más crear. Sí, yo creo que no se necesita mucho. Bueno, o sea, en realidad no se necesita mucho, pero sí, o sea, claro que si es que uno ya piensa en un proyecto que pueda llegar a tener un gran impacto y no sea solamente como que un taller se hizo y ya está y se quedó ahí, yo creo que sí se necesita primero espacios donde podría hacerse, donde tengas acceso a la luz, porque sí necesitas un espacio donde puedas escuchar, ¿no? Música, ¿no? Para los beats y todo ello. Un espacio amplio donde puedas compartir, así sea una losa de tu vecindad, así sea en, no sé, en un espacio comunal. Yo vengo de Huaycán, entonces como que aquí en mi comunidad también tenemos locales comunales, ¿no? Sin embargo, pues no se usan, ¿no? Y sería importante ello. Yo creo que dentro del colegio, para plantearlo, yo creo que tendría que ser una política educativa, ¿no? No que sea dentro de solamente una sesión, ¿no? Tendría que hacerse ya dentro de una unidad de aprendizaje, ¿no? No sé si desde qué curso plantearse como un proyecto, sino también. Entonces, ello, yo creo que depende ello también, tener a las personas preparadas y capacitadas también, porque aunque yo sé que las compañeras y compañeros van a enseñarte.
1: Uy, disculpa, Wisi, creo que se ha cortado tu micrófono. Ah, ok, está bien. Bueno, en lo que Wisi termina de solucionar su inconveniente, creo que ya volvió. Ya, perfecto. Bien, bueno, en lo que logré solucionarlo, quisiera recalcar algo importante que ha mencionado Wisi durante esta entrevista, y es no solamente la necesidad de estos espacios, sino también la necesidad de enraizar este proyecto de ayuda o de pedagogía más creativa enlazada con el tema del rap. No solamente verlo como un proyecto de una con una duración de 1, 2, o sea, 3 meses, sino juntarlo junto, o sea, valga la redundancia, volverlo parte de un proyecto más grande, quizá buscando resultados o buscando beneficios a largo plazo en un proyecto sostenido que implique un trabajo de 2, 3 o hasta 4 años. Y es que algo realmente que ha dicho nuestra entrevistada hasta este momento es que no solamente el beneficio brinda en que el niño pueda ser capaz o más vertido en en el proceso de introspección, sino también en la capacidad de expresión oral. Creo que muchas veces es difícil o es complicado poder visibilizar cuáles son las dificultades que finalmente el niño afronta en determinado ámbito. Y si no se consigue que tenga en un mínimo esa capacidad de asumir la conciencia acerca de lo que está procesando y también de poder comentarlo, poder expresarlo, limita mucho, ¿no? Que va a terminar siendo un problema estructural, porque si desde pequeño le es incapaz poder reconocerlo, poder reconocer o liberarlo en espacios artísticos que fomentan mucho el desarrollo intelectual y competente del niño, pues termina volviéndose un joven o un adolescente o un adulto, probablemente que tenga dificultades en esto y sea el doble de complicado, sea por el tema del estudio, por temas laborales, etcétera, de poder finalmente haber trabajado ello en el momento oportuno, ¿no? Eso. Wisi, volvemos
0: Sí.
1: contigo.
0: Ah, y sí. Interesante, compañera, o sea, ese análisis que tienes, porque también, o sea, necesario. Nosotros hablamos del tema de las habilidades blandas, ¿no? Y cómo el rap va a fortalecer esa parte, ¿no? En la educación muchas veces, o sea, lo hacen a veces desde un enfoque solamente de plena información, ¿no? Que usualmente lo utilizan para que el estudiante pueda ingresar a la universidad y ya, ¿no? Bueno, que también sabemos que pues es una necesidad que ellos tienen también, ¿no? Porque las academias, bueno, ese es otro tema ya, pero sino de que un estudiante, ya, hablamos desde la educación pública para la vida. Entonces, o cuando nosotros hablamos de competentes, es cuando hablamos que un estudiante pueda tener todas esas habilidades, todos esos desempeños para que pueda, como dice, desarrollarse en entornos, ¿no? En la vida, prácticamente, en la sociedad, ¿no? Entonces, un niño competente no es un niño que memorice, ¿no? No es un niño competente que, un niño que, bueno, que, no sé, que sepa toda la tabla de multiplicar, ¿no? Algo así, ¿no? Sino que utilice todo ese aprendizaje para la vida. Entonces, igual, yo creo que el rap, bueno, te ayuda a ello, a desarrollar las habilidades sociales, la seguridad, la autoestima, ¿no? Igual, o sea, me imagino que no todos los espacios que tú dejes hacer un taller no te van a responder de la misma manera, ¿no? Igual también es un tema de cuántos los estudiantes están predispuestos a poder desarrollar, y cada sesión tal vez te va a costar un poquito más con cada uno, con cada, y aparte es el trabajo en equipo también que tienen que trabajar, aprender, construir colectivamente, ¿no? Porque el escribir, improvisar, bueno, en este caso también es organizar eventos, que es otro tema ya, ¿no? Pero sí, ¿no? Entonces yo creo que el hit code te ayuda en ello, ¿no? El tema de las habilidades blandas. Y bueno, voy a tocar un poquito así, decirlo, pero justo yo me ponía a pensar en cuanto a nosotros cuando éramos niños, bueno, yo que vengo de espacios, pues, de donde hay mucha necesidad, yo tenía esto de que inclusive para poder dirigirte, inclusive en una asamblea, no tenemos ni esa seguridad de decir lo que pensamos y de decir lo que nos incomoda. Entonces, yo creo que sí que desde niños se trabaja en ello, un niño va a poder también, o sea, en el tema de la violencia, estar empoderado y decir, esto está pasándome, ¿no? Porque tengo esa seguridad de que voy a poder alzar mi voz, decir algo sin ser el tema del prejuicio, ¿no? El tema de ser señalado. E inclusive también en tu aprendizaje, o sea, cuando muchos niños, inclusive me imagino que escucharán y a veces no entenderán algunas, ¿no? Algunas teorías, qué sé yo, información, pero no se atreven a decir, ah, yo no lo entendí. En su casa los papás, mamá dicen, no, hijito, hijita, ¿Por qué no le dijiste a tu profesora que no entendiste, no? ¿Por qué le, no, pero el niño no tiene, no ha desarrollado esa habilidad. Entonces hay

0: qué tan importante es desarrollar la confianza en tus hijos, en tus hijas, para que hasta algo tan mínimo, ¿no? E inclusive, ¿no? Muchos nos quejamos, los padres también se quejan, ¿no? Ah, mamá, papá, mamá, dicen, ¿no? Ah, mi hijo no sabe qué elegir en su carrera, dicen, ¿no? No saben qué elegir o no saben a qué dedicarse en la vida. Ah, entonces también está viendo con el tema de la confianza, la autopercepción, el autoconcepto. Y aunque ustedes dicen, ay, mis, mucho de eso, profesores, mucho de eso, ¿no, señorita? Pero sí, todo ello te va a ayudar hasta tener, miren, hasta tener una decisión para poder tal vez salir de una relación tóxica o tal vez de una relación dependiente. O sea, imagínense qué tan, o sea, hasta para el trabajo, para decirle a tu jefe, oye, ¿qué pasa? Estás vulnerando mis derechos, ¿no? Eso está pasando. Entonces,
1: Totalmente.
0: todo eso viene desde ya, ¿no?
1: Sí.
0: Entonces, qué importante y usualmente a
1: Sí.
0: nosotros
1: Ay,
0: jefes nos han enseñado,
1: muy,
0: ay, discúlpame.
1: disculpa, dice. Pero sí, muchas gracias por todo lo que nos has venido comentando y felizmente con esta última reflexión acerca de la confianza, la autoconcepción y la necesidad de establecer o reconocer la necesidad de la autoestima desde que son infantes. Muchas gracias por estar con nosotros en nuestro primer bloque. Damos una pequeña pausa y volvemos.
2: Ya volvemos, vamos a una pausa comercial.
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semana volvemos con el segundo bloque de Voz Vida de Mujer. Y ahora vamos a tener el enorme gusto de poder tener a otra invitada igual de importante e innovadora.

0: escuchas? Perfecto.
1: Te escucho y espero que Rodrigo consiga que ahora pueda verte. Por favor, Rodrigo.
0: Por favor, Rodrigo.
1: Dios mío, gracias, genial. ¿Cómo estás, Marialde? ¿Qué tal?
0: Hola, compita. Bien, feliz, feliz de estar ahora de este lado del programa. Es bonito poder compartir las cosas que venimos haciendo, ¿no? Que igual son cosas que salen desde Vía El Salvador, proyectos que se sostienen también gracias a la red de apoyo que hemos conformado en Lima Sur con las compañeras. Entonces es bonito poder venir a conversar de estas cositas que van saliendo.
1: Genial, Mariale. Y bueno, entonces para empezar con esta entrevista, quisiera primero que nos puedas explicar a todos qué es el proyecto Mango, en qué consiste y cuál es el objetivo que tiene.
0: Sí, mira, Proyecto Mango es un programa, una plataforma que tiene como población específica los jóvenes de Maranguita. Son jóvenes que están privados de su libertad, cumpliendo una medida socioeducativa, ¿no? Todo un proceso también de reinserción social que involucra diversas áreas, ¿no? Entre ellas, pues, el soporte psicológico, lo laboral, ¿no? Los estudios también. Muchos de los jóvenes que llegan a Maranguita terminan el colegio dentro de Maranguita, ¿no? Entonces, es todo un proceso que involucra varias áreas. Sin embargo, una debilidad en este proceso que es un área más integral, ¿no? Que aborde los sentimientos, que aborde los juegos, porque es importante entender o contextualizar que estos jóvenes pues vienen de contextos súper vulnerables, marginados, donde las oportunidades son sumamente escasas y bueno, y al no tener oportunidades, no tener posibilidades de poder, no sé, desarrollar tu talento, las cosas que te gustan. Muchas veces pues tienen este fin, ¿no? O llegan a ese punto de tener que entrar a Maranguita. Entonces, en el centro se da todo este acompañamiento, pero al notar esta ausencia, ¿no? De trabajar con las emociones de una manera quizás un poco más de amistad, más de un vínculo de amistad, de familia, que creo que eso es lo que también nos hemos ido dando cuenta que falta ese soporte de la familia, ¿no? Del vínculo. Entonces, Mango, a través del juego, a través de los talleres de arte, sobre todo los talleres de arte, buscamos abrir ese espacio para poder sostener todas esas tensiones, todas esas dificultades, ¿no? Que atraviesan los jóvenes. Y todo esto a través del juego, a través del arte, poder hablar de las emociones, de la culpa también, el poder entender el error, ¿no? Y aprender que desde ahí también puede, que el error también puede ser un punto de partida. Entonces, somos eso, no somos como esa curita al sistema, ¿no? Porque en realidad es el sistema el que debería, pues, sostener, ¿no? De esa manera los jóvenes. Pero las herramientas son muy limitadas, los recursos son limitados, entonces entramos ahí, ¿no? Para poder sostener lo que podamos, porque también es un proyecto autogestionado, no tenemos muchos conocimientos de gestión cultural, somos gestores sin haber estudiado para ser gestores culturales, ¿no? Entonces, todo ha sido en el camino, en la marcha, entonces es importante eso también, porque sitúa a los chicos que no venimos desde una mirada salvadora, ¿no? Asistencialista, sino comprometidos con la justicia social, conscientes de las fallas del sistema y que es de donde venimos nosotros también, ¿no? Porque si yo no hubiese tenido espacios, oportunidades que me ayuden, que me brinden, ¿no? Otras alternativas, sería difícil que yo sea ahorita pues gestora, ¿no? Y mueva espacios y necesitamos mucho de la comunidad, del otro.
1: Me parece bastante noble, Mariale, cómo has podido o cómo buscas retribuir a la sociedad aquellas formas de ayuda que tú también has tenido en tu momento. Y en este caso, retribuirlo con un grupo de jóvenes que tienen conflictos o tienen problemas sumamente específicos, ¿no? Que es muy complicado de localizar que lo van a tener otros jóvenes, porque claro, ellos viven en una situación de aislamiento, en una situación donde efectivamente se evidencia.

0: que hay un problema que ellos tienen y que es la razón por la que están dentro de estos centros y que lastimosamente y por más irónico que resulte, pese a reconocerse que existen problemas que requieren reconocerse y se aíslan justamente por, entre comillas, ¿no? Poder intentar que cambien su parecer o o en su defecto que puedan evitar más daños o repercusiones en la sociedad, pues nunca se hace algo sumamente efectivo, ¿no? Siempre hay un prejuicio, creo yo, ante la persona promedio cuando oye a alguien salir de la prisión. Queda un sesgo que nunca termina de cerrarse o nunca termina por limpiarse o ver cuál sería el lado correcto de salir de la prisión, cuál sería
1: Y
0: la
1: eso es
0: reinserción.
1: justificado. Y es
0: ¿Cómo?
1: justificada ese prejuicio y hasta violencia, porque hay mucha violencia justificada hacia esa población, ¿no? Vemos, por ejemplo, noticias, hubo un incendio en Maranguita. Yo no puedo entrar a ver comentarios porque obviamente como persona que va y que acompaña, me lastima, ¿no? Leer comentarios sumamente violentos, deseándoles la muerte, tratándolos como prácticamente basura social, que es lo que también demuestra el Estado, ¿no? Al querer promover una ley que quiera llevar a juicio a chicos de cada vez más jóvenes, les estás dando muerte social, les estás diciendo, ya sabes que no hay nada que hacer, te vas a la cárcel y no, ahí no, si en Maranguita faltan recursos, ¿qué va a hacer un joven, ¿no? En un penal de mayores? Entonces es prácticamente muerte social, ¿no? Y está justificado, está avalado. Y eso es triste, ¿no? Porque alimenta pues más ese prejuicio.
0: Ahora, María, frente a las actividades que tú comentas, que son pues para la exposición de las emociones, del reconocimiento de los estados, de los sentimientos, ¿cuáles son estas actividades en concreto que se realizan dentro o desde el proyecto de Mango? ¿Cuál es quizá la duración? ¿En qué consisten? Si pudieras comentarnos un poco más. ¿Y cómo nacen estas prácticas, sobre todo, ¿no? Este proceso creativo, que como tú bien dices, sin ser, bueno, siendo gestoras culturales por pura experiencia, han terminado construyéndolo.
1: A mí me hacen una invitación en el 2021, todavía cuando habían protocolos de pandemia activados, incluso recuerdo que los primeros talleres íbamos con esos mamelucos, ¿no? De plástico para con las mascarillas y todo, así entrábamos. Y era como lo que sabemos enseñamos, ¿no? Que es justo lo que decía Wisi de la cultura del hip hop, ¿no? La autoeducación. Yo aprendo a bordar. Abro mi casa y que mis amigas vengan, mis compañeras vengan y bordamos y les enseño a bordar, ¿no? Entonces, con ellos es lo mismo, ¿no? Junto a mi compañero, junto a Cazar, que somos de alguna manera obreras del arte, porque no hemos estudiado arte como profesión, hemos llegado al arte, creo que por necesidad, ya sea de nuestras propias vidas, nuestras emociones o también el expresarte. Hemos ido recogiendo diversos lenguajes artísticos, dibujo, impro, hip hop, escritura, y todo e ir a enseñar, ¿no? No tenemos, como decía, no tenemos un financiamiento porque no hemos podido como abarcar esa área y empezar a buscar financiamientos, movernos por ese lado. Ha sido más sostener desde ir, sentarnos con ellos. Hemos tenido meses en los que simplemente íbamos con nuestra cajita de colores y nos sentábamos a dibujar, a conversar. De otras veces en las que, por ejemplo, el año pasado, en el 2024, ganamos los estímulos económicos del Ministerio de Cultura, pudimos llevar cuatro talleres en simultáneo de tite, bordado, impro rap, ¿qué más hicimos? Fanzines. Y de eso, lo más interesante y lo chévere, lo que rescato mucho, es que todos estos procesos no quedan ahí, ¿no? No muere con el taller. Tenemos chicos que ahorita pueden decir, soy artista, ¿no? Mango ha tenido que evolucionar, no solo acompañando con talleres, sino ya ahora nuestros chicos, que ya les hemos abierto la cabeza, ya entienden ya su realidad, ya están como que más empapados de todo esto de la justicia social. ¿Qué hacemos ahora? Acabó el taller, ¿no? Y van a salir es lo mismo, ¿no? Porque no tienen red de apoyo, porque muchos de ellos no tienen familia, no tienen mamás, papás, entonces es difícil sostenerte sin una red de apoyo. Entonces Mango ha tenido que evolucionar, acompañar también jóvenes que están fuera. Quizás no como quisiéramos de darle muchos recursos, pero la falta que hace ser un vínculo amical, de escríbeme, ¿no? Pasa algo, escríbenos, estamos ahí.

0: Bueno, uno de ellos va a presentar su poemario en el Rat Fest a fin de mes. Ya la editorial llevó su poemario incluso a Los Ángeles. Entonces decía, wow, ni siquiera nosotros hemos sacado una publicación al extranjero, ¿no? Y él ya está ya. Y también algo interesante es que ya no esperan a salir, ¿no? Porque muchos de ellos esperan que su vida empiece, su nueva vida empiece al salir, ¿no? Yo cuando salga. Entonces, hacer que ellos empiecen a formar una línea de carrera, empiecen a su experiencia como artista desde el centro, entender que desde el centro podemos empezar con nuestra vida, es también gratificante para nosotras, ¿no? Y poder ver eso, poder acompañar eso. Es enorme también, a veces nos damos cuenta de lo que estamos sucediendo, es muy grande y somos muy pocas, pero es necesario, ¿no? Igual es necesario, convivimos nosotras como Villa El Salvador, ¿no? Vemos en nuestras propias calles, ciudades, distritos, barrios, mucho, que hace falta mucho para los niños, para las infancias, entonces en un contexto así todavía es mucho más urgente, ¿no? Con toda la sociedad en tu contra, además, es necesario.
1: Gracias, Mariale. Ha sido bastante, yo creo, importante lo último que has comentado acerca de la perspectiva que tienen los jóvenes cuando se encuentran dentro del centro. Es decir, la poca visión que pueden encontrar en cuanto a trayectoria o propiamente a poder ir realizando algo dentro del centro. Que es bastante limitante, ¿no? Y sobre todo quizá ante el desacierto que pueda haber o la incerteza frente al mundo que les espera más allá de eso, porque no solamente se enfrentan frente, a inseguridad laboral, a precarización económica o a esos ambientes de inseguridad que promovieron que ellos terminen recayendo en determinadas acciones, sino que también salen con un proceso o con un estado emocional ya dañado, perjudicado también dentro del centro que bien comentas, que pues no es el mejor de todos, ¿no? Efectivamente es como juntar a un montón de chicos que tienen todos acumuladas esas emociones, esos conflictos, cada uno con situaciones particulares, y no llevar un camino para mediarlo, ¿no? Creo que sí, resulta incluso un poco... ¿cómo decirlo? Más que preocupante, como brinda un poco de zozobra pensar en qué desarrollo es el que se tiene sin ninguna herramienta que verdaderamente repare eso. Ahora, Mariel, con lo último, quisiera yo consultarte, porque bueno, también comentabas que formabas parte de Verso Consciente, y que bueno, que eres parte de espacios de freestyle o improvisación. ¿Cómo han impulsado el empleo de esta herramienta, de esta técnica en la formación, ¿no? En la exposición o sincronización de estos chicos, en la exposición de sus emociones? ¿Cómo ha sido este proceso?
0: En el caso de Verso Consciente, sí me parecía bien interesante comentar, hablar sobre este espacio, este colectivo, porque busca estar rompiendo con algo que se ve mucho en la escena del rap, del hip hop, que es todos estos comentarios machistas, misóginos, todo está disfrazado de burla, ¿no? Disfrazado de en la batalla todo se vale, pero que limita un poco, creo, limita un poco al artista a la hora de desarrollarse, de argumentar, ¿no? Y caemos siempre en lo fácil. Entonces, como mujer, como disidencia, como conociendo a compañeros, compañeras también, que suelen espantarse de estos espacios, ¿no? Bajar a una movida de hip hop, de rap, donde ves puros hombres gritando, peleándose por el micrófono, y hablando con las cosas claras, ¿no? Va una mujer y las miradas rápidamente, ¿no? Te hace sentir como que no es tu espacio, ¿no? Entonces, Verso Consciente, a mí me parece muy lindo lo que se hace porque busca ser un espacio amigable con todos, busca romper con eso, ¿no? Incluso desde anunciar en los encuentros que no se puede consumir bebidas, ni estupefacientes, ni drogas, ni nada. Cuidar mucho también porque bajan infancias también, bajan niños a rapear, ¿no? Y yo creo que el éxito que ha tenido, que la gente esté bajando más, es por este enfoque disruptivo que tiene, ¿no? De querer darle valor a otras cosas, ¿no? Y retar al artista, al freestyler, a poder debatir sobre otros temas. No han hecho

0: encuentros en los que se ha hablado sobre el 8M, por ejemplo, sobre la violencia hacia la mujer, sobre todos estos casos que están pasando en Condorcanqui, que es importante, ¿no? Porque al final, pues, el hip hop nace de eso, ¿no? De hacer denuncias y no sé si has visto todos esos cortos de las batallas de Red Bull, ¿no? Donde muchas veces predominan el insulto, ¿no? El insulto fácil. Y bueno, y eso me parece a mí muy importante porque ayuda también a que tengamos un espacio seguro, ¿no? Sobre todo para las mujeres y disidencias, que es muy difícil moverse en el rap sintiéndose seguras. Me parece que ese enfoque que quiere, por el que apuesta Verso Consciente, es necesario, ¿no? Es necesario que se copie, además, que espero que haya más colectivos que copien esa mirada, ese enfoque y la manera también firme en la que dicen esto no toleramos, ¿no? O sea, simplemente no lo toleramos, ¿no? Es muy firme también con esa postura.
1: Sí, algo que rescato mucho entre lo que comentas es que efectivamente me arriesgaría a decir que se ha perdido un poco la naturaleza, al menos en exposiciones o videos que son usuales de ver, la naturaleza que, como bien comentó Wisi en un primer espacio, pues que el hip hop en sí era un movimiento contracultural, ¿no? Algo que parte desde una crítica social, desde interrogantes sociales, frente a temas como abuso, segregación racial, etcétera. Pero en la actualidad más ha llevado, yo diría, claro, las batallas de rap, ¿no? Se han perdido, se ha llevado más por un tema de agresividad o de ofensa hacia el otro, más allá de críticas que respondan a problemas estructurales o algo, por decirlo, un poco más trascendental, ¿no? Algo que realmente afecte a todo un colectivo y no busque solamente afectar a la persona que está como tu contrincante. Tú, por ejemplo, Mariel, dentro del espacio de Verso Consciente y otros espacios, entiendo yo que tratan de recuperar y justamente mantener a flote esta naturaleza que debería existir y yo creo que debería de nuevo ponerse de manifiesto. Consultarte cuáles son las formas, cuáles son las maneras en las que han intentado expandir estas prácticas dentro de Verso Consciente hacia otros espacios. También preguntarte si hay anécdotas, quizá situaciones de insatisfacción con esta nueva práctica, que podría ser un poco irónico, quizá a quienes no les gusta esta temática, o en general ha habido una opinión favorable.
0: Creo que ayuda mucho que seamos como un bloque grande, ¿no? Entonces no es como que uno o dos queriendo como que cambiar el mundo, sino un bloque grande no sé, por batallas creo que siempre bajan entre 10, ¿no? Que son como se dicen de verso consciente. Y sí hay, o sea, sí hay ese primer choque, ¿no? De que no te celebren una barra misógina, ¿no? Que hable sobre la mujer de una manera despectiva y que espere, y por más que hayas rimado, por más que le hayas metido mucho flow y estés al tiempo y todo, no hay la respuesta del colectivo, no es aplaudirte, sino una cara de decepción, ¿no? Como diciendo, no, pues no, esa barra no se tolera. Y ahí entra el desencaje quizás del rapero, ¿no? Porque otro punto importante es que tampoco podemos ser como los policías de la moral, ¿no? Los policías de qué está bien y qué está mal, porque también es importante entender que los contextos son distintos, ¿no? Y el hip hop, yo sé, ¿no? Los chicos de Maranguita, por ejemplo, muchos de ellos no hemos tenido que enseñarles acerca de rap o qué es el rap, porque saben qué es, ¿no? Así como el fanzine, por ejemplo, qué es fanzine, ¿no? Qué es bordado sobre fotografía. Pero muchos están muy familiarizados por el rap, porque se mueve bastante en estos espacios, en los barrios, espacios marginales también. Entonces, el lenguaje, la convivencia es distinta, ¿no? Y no podemos como que también. Entonces, creo que igual en las reuniones, también cuando se conversa con las compañeras, con los compañeros, siempre está claro eso, ¿no? El saber cómo llegar. Pero yo creo que ya desde no celebrar la barra misógina, ¿no? Ya es importante, sin necesidad de decirle lo que has dicho está mal, simplemente que se dé cuenta que su barra no está siendo celebrada, ¿no? Pero sí a la compañera que te responde.

0: responde con argumentos. Si a la compañera que refuta el comentario de una manera súper ingeniosa, sin necesidad de caer en esas cosas, ¿no? Y ahí yo creo que de esa manera como que van entendiendo la dinámica del grupo sin llegar a hacer esto de la policía, de la moral y todo, ¿no?
1: Genial, Marial. Y quizá para acabar ya con un pequeño minuto, para hacer unos pequeños informes, quisiera consultarte quizá algunas palabras, quizá no solamente a las personas que estuvieran interesadas en tomar proyectos con estas alternativas, con la búsqueda de solución a estas situaciones particulares, sino en general a todas las personas, ¿no? Quizá escépticos acerca de la reinserción, personas que tienen familiares también dentro de estos centros penitenciarios, o a propios jóvenes que han salido o que pueden encontrar una nueva expectativa en esto.
0: Algo que estoy repitiendo mucho en los espacios en los que me toca hablar es el decirles que no lo hagan solas, ¿no? Que el monstruo del sistema es enorme y que necesitamos red de apoyo, que busquemos cómo vincularnos con espacio y con personas, con colectivos, para poder tener ese sostén, porque es necesario y lo hemos aprendido en la marcha. Lo decimos muchas veces a los chicos, ¿no? La importancia de la red de apoyo. Estamos viendo cómo se caen procesos por faltas de red de apoyo, por falta de vínculos familiares, afectivos, ¿no? Les puedes dar trabajo, el centro te puede conseguir trabajo, te puede ayudar a que termines tu carrera, pero si no tienes nadie fuera quien te abrace, quien te diga, estás haciendo las cosas bien, es muy difícil. Entonces yo creo que sería eso, buscar red de apoyos, conectar y ser también red de apoyo, ¿no? A veces buscamos mucho, pero estaré siendo yo también una red de apoyo, estaré sosteniendo, entonces yo creo que también eso es importante, ¿no? Solo el pueblo salva al pueblo. Entonces tenemos que estar juntos porque si no es difícil, es muy grande toda la maldad que hay.
1: Muchas gracias por estas últimas palabras, Mariale, y con eso ya estaríamos dando por finalizado este bloque. No sin más poder nuevamente agradecer tu participación en esta entrevista, también a Wisi, y en este fantástico bloque en el que hemos estado conversando acerca no solamente del hip hop y del rap como alternativas para la exposición, para la introspección y para la mejora de las capacidades blandas de los jóvenes, sino también de los resultados que se están teniendo a corto, a mediano y a largo plazo, y también el mucho potencial que pueden tener en adelante. Muchas gracias, Mariale, y antes de despedirnos desde Voz Viva de Mujer, nada más saludar y extender un cordial saludo a todos los compañeros de la Universidad Nacional Mayor de San Marcos, quienes actualmente se encuentran ya cumpliendo una nueva semana en la toma. Y que puedan seguir resistiendo, como bien dijo Mariale, no hay nada mejor que la colectividad para poder luchar y enfrentar estas situaciones de injusticia, de desigualdad y, pues, cómo no, de corrupción. Un saludo a todos los compañeros de las universidades contiguas que están apoyando la medida y que pueda seguir adelante, ¿no? Que tenga un resultado favorable. Un saludo nuevamente a todos los compañeros, compañeras, compañeros de la Universidad Nacional Mayor de San Marcos. Muchas gracias. Eso es todo con Voz Viva de Mujer. Nos vemos el día miércoles. Bye, bye.
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